Hola, Morochito. Hoy estoy en la mano. Le quería enviar un gran saludo a mi amigo de

0: Noche, ¿qué? ¿Cómo dice que dijo? Estamos en vivo en su radio Carnaval. 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
1: 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Esta es la hora. Esta es la hora en su Radio Carnaval. 20 horas con 7 minutos. 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
1: Con la alegría que caracteriza a los locutores de la radio que ya más estamos. Escucha. Te acompaña a esta hora el morocho sabrosón. Juanito Alarcón en el regreso a casa.
0: Anoche me mamé, pero muchas gracias, muchas gracias. Muchas gracias. Aló.
2: Saludos al Leo Rey.
0: Saludos a Leo Rey.

0: Usted fue polola de Leo Rey, ¿no?
1: No. De Leo Rey, que bien triste, pero...
0: Ya, mi amor, sí, usted fue polola de Leo Rey, ¿no?
2: Fuera,
0: morochito. Fuera.
2: Leo Rey,
0: morochito. Sí. Leo Rey. Leo Rey lo conozco hace mucho tiempo.
3: Ella, la brígida. Sí. Te dicen cuando te desaparecí todo el fin de semana.
0: No. Pero me desaparezco todo el fin de semana por feo. Por feo, nada más. Por feo, nada más. Estamos en vivo en su radio Carnaval.

¿Cómo estuvieron los regalos el día de ayer? ¿Cómo estuvieron? ¿Tuvieron buenos o tuvieron brígidos? ¿Cómo estuvieron los regalos ayer? ¿Se regalaron los famosos calcetines que todos están hablando ahí? ¿Se regalaron los boxers que...? ¿O estuvieron más creativas las chiquillas? ¿Cómo estuvieron los regalos? Cuéntanos.

Morochito, ¿cómo tú? Tú bueno, tú malo. Ahora, si usted no quiere llamar, ningún problema, 84-89-09-79. Morochito, ¿cómo estás? Quiero mandar un saludo a mis amigas, que hoy estamos saliendo de vacaciones. Saliendo de vacaciones de los niños con la Marcia, la Josie, la Elisa y la Vani y yo, la Gaby. Los niños

0: No, ¿y eso que es primer día? Alegona nomás.
1: No, estuvieron buenos los regalos. Bueno. Yo recibí 3 pares de calcetas,
2: ya.
1: 2 chocolates,
2: ya.
1: Y un polerón, que yo creo que tengo como 10 polerones de los mismos. Oiga, el otro día lo reemplazaron. Puta, el que lo reemplazó tiene menos ánimo que yo cuando me levanto los días domingos, oye.
2: No, mi compadre, no. Qué mansito, no. Lo único sí que, Germán, tengo que cuando lo vean el carnavalazo este próximo 14 de agosto, le voy a decir qué hizo con el programa, güey. Están todos pelando.
3: ¿Qué más se escucha?
2: Aló, buenas noches, hola.
4: Aló.
2: Hola, buenas noches, ¿con quién hablo?
4: Hola, con Amalia Morochito, tantos años que no podía comunicarme contigo.
2: Amalia, linda Amalia.
4: ¿Te acuerdas de mí, sí. Morochito?
2: Perfectamente me acuerdo, Amalia. Perfectamente sí, me acuerdo de usted. Pues. ¿Cómo está, Amalia? ¿Cómo le ha ido?
4: Bien, bien, regia estupenda,
2: sí,
4: como siempre.
2: Así te escucho, cosita rica.
4: Sí.
2: Oiga. ¿Cómo ha estado la vida? ¿Todo bien? ¿Tranquilita?
4: Tratando de sobrevivir tranquilita aquí en mi casita, en Pachacamita. Estoy con mi yerna, escuchando los programas.
2: ¿Con su yerna?
4: Fielmente a ti.
2: Muchas gracias, sí, Amalia. ¿Ah? Amalia.
4: Antes no podía, no, justo dijiste, pueden llamar, marqué al tío Morochito que hacía rato que no te... Claro, puro por la radio nomás, pues no habíamos podido hablar.
2: Ah, no, aparte que usted es rápida con los deditos, entonces viene ahí, usted sabe.
4: Sí, usted sabe.
2: Pues, usted hace magia.
4: Usted sabe que
2: usted hace
4: lo
2: magia.
4: Que no se ve se toca, pues.
2: Usted hace magia con los dedos, hace magia con los dedos.
4: ¿Ah? Así, es lo mejor, por lo que no se ve se toca, entonces hay que aprovechar de
2: bueno,
4: tocar, pues.
2: Quiero contarle
4: a... Como no tengo hombre, obligado a tocar el teléfono y enganchar tiro a tu número, ¿viste?
2: Oye, quiero contarle a toda mi audiencia que está a esta hora de la noche que nuestra amiga Amalia es una persona no vidente. Nosotros nos conocemos por el teléfono hace mucho tiempo y qué alegría de escucharte, mi amor. De verdad te lo digo. Así que qué rico que saber que estás bien. Linda, preciosa, sí, como siempre.
4: Sí. Sí, pues, igual usted, pues, mijito. Igual yo te escucho y me gusta mucho. Y con mi yerna estamos aquí las dos solitas en la casa.
2: ¿Cómo se llama ella? ¿Cómo se llama?
4: La Nicole.
2: Nicole Rojas. Nicole Rojas, le mandamos un saludo a la Nicole Rojas entonces para que esté ahí con usted. Oiga, Malita, bueno, un gusto de saludarte, querida amiga. Te envío muchos besitos, mi amor. Y ahora ya tenemos activado el teléfono, así que cualquier cosita, usted me llama. Ni un problema, ¿ya?
4: Ya, pues,
2: ya, mi amorcito.
4: Ya, pues.
2: Besito.
4: Otro día vino el Pablito del Gaspo.
2: Pablito del Gaspo.
4: Sí, lo hubiera escuchado, Morochito. Lo hubiera escuchado cómo andaba Pablito del Gaspo.
2: Pablito del Gaspo.
4: Saludos, dale mucho saludo a Pablito, una persona muy tierna,
2: sí.
4: Muy amable. ¿Ah?
2: Todavía recuerdo cuando hicimos esa cruzada.
4: Oye, le voy a decir que lo invita a los karaoke, a nosotros nos gusta cantar.
2: Andaba brígido.
4: Morochito,
2: dígame.
4: Quiero ir a bailar con el Leo Reyes, po.
2: ¿Con el Leo Rey?
4: Sí, po.
2: ¿A dónde quiere ir? Pero nosotros tenemos el carnavalazo en San Felipe, po.
4: ¡Vamos a San Felipe!
2: ¿Qué pasa? Sí, pues, vamos nomás. Viernes 14 de agosto. Viene 14 de agosto, allá vamos a estar. Casa grande.
4: Ya,
2: mi amorcito. Besito, Amalia, cuídate.
4: Ya pues.
2: Chao, mi amor.
4: Oye, poner un mil de Leo Rey, papá.
2: Ya.
4: Para que lo movamos.
2: Eso. ¿Ah? Besito, cuídate.
4: Ya, besito.

0: Sí, de buenos regalos, buenos regalos. Bueno, nada que decir. Todo, todo. La cuenta es cero, no. Pero bueno, los regalos.
1: No sé por qué te creo. Cuando te quise la sorpresa. ¡Aló, compadre! No, que ando aquí en Mormon, digo.

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Les digo al tiro que la parrilla la va a mandar vacía, porque así me la mandó a mí. Yo le dije, compadre, pero me mandó la parrilla. Sí, vámonos chito a usted. Y la carne. Así que si usted le va a comprar alguna cosita, una parrilla, ningún problema. El problema es que la manda sin carne.

0: pasa rica soltera, ¿no, chiquilla? ¿Qué opinan ustedes, chiquillas? ¿Se pasa mejor soltera, no? Según la Jeito, sí, se pasa mejor soltera. Después mira para el lado. ¡Ah! Jeito, es lo que te tocó nomás. Jeito, es sin evolución. Jeito, es sin evolución, sin evolución.
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0: Muchas gracias, muchas gracias, muchas gracias.
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0: Quiero mandar un saludo hasta ahora de la noche. ¿Para quién? Para Miguel, querido amigo. Gonzalito Silva.
2: Bueno, Morochito.
0: Bueno, compadre,
2: vamos. Ay, perrita.
0: Sí.
2: Estoy contento porque me llegaron dos pares de calcetines nuevos.
0: Ya.
2: Eso es lo bueno.
0: Ya, ¿y lo malo? Y lo malo, Gonzalito. Dale, llegaron dos pares de calcetines nuevos. Ay, algo. ¿Y usted, compadre, cómo le fue?
3: Estoy que pongo una tienda ya de calcetines y calzoncillos. Y en oferta.
0: Lleno. No sean peladores, no sean peladores.
4: Buena, compadrito, muy buenas noches.
0: Buenas
4: oye,
0: noches.
4: Eso no es alarma de tsunami, oye, es alarma de los compañeros que están yendo a mina subterránea, oye, que ya están saliendo los buses del turno de acá de Minera Candelaria.
0: Minera Candelaria.
4: Para que no te asustes.
0: Ya, okay,
4: acá okay. Escuchándote vía online, oye, vía online.
0: Bueno,
4: estuve amigo. Mucho tiempo viviendo en Viña del Mar, ahí en Miraflores Bajo, compadre.
0: Ya.
4: Ahí en la constructora OHL en el hospital de Viña del Mar.
0: Ah, bueno.
4: ¿Para qué te
0: bueno.
4: digo todos los secretos que sé del hospital que quedaron ahí? Oye,

sabía. Monochito, yo quiero un saludo a usted, no quiero un saludo de Leo Rey. Laverito también quería un saludo mío. Me dijo, Juanito, ¿sabes qué? De ti, ¿qué quieres, Verito, de mí? Todo. ¿Cómo es eso, Verito? Lo quiero todo. Ok, ¿un saludo? Obvio, me dijo. ¡Ay, ay! Un problema, Benito, ¿en qué topamos? 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Todos quieren que le entreviste yo. Mañana tenemos la

0: 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Esta es la hora.
1: Esta es la hora en su Radio Carnaval, 20 horas con 39 minutos.
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ahora me invitaron al tiro. Ahora no sé si me van a entregar el completo este año. O me van a entregar otra cosita, no sé. No sé, no sé.

0: y usted se lo va a perder.
1: ¿Dónde escuchaba eso antes? De los que me están escuchando, ¿alguien va a ir al carnavalazo? Para que me cuide la chaqueta, por favor. Y el vaso.

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1: Sí, yo sé que es a mí a quien quiere.
2: A quien quiere. Ahí sí. Pues conmigo conociste el amor. Sí. Tanto tiempo, saludos desde Las Cruces. Linda jornada, Muriel, por acá. Hola, Muriel, ¿cómo estás? Oye, un gran saludo para todos los que están en... Para todos los chiquillos que están trabajando, los que están descansando, los que están con las bendiciones también en vacaciones. Y en a esta altura del año, yo no sé cómo es la cosa, pero... ustedes me dicen, sí, Juanito, ¿es verdad o no? Sí, podría ser, quizás, no sé, cago a pena. Aquí este no y puedo dar broti. Oye, lo que yo le iba a decir que... Porque las bendiciones están de vacaciones, pero los papás están trabajando. Entonces la mamá tiene que programarse, o el papá tiene que programarse para estar con las bendiciones en la casa. Ya, ¿qué quieren hacer hoy día? ¡Nada! ¿Quieren dormir todo el día? ¡Sí! Hoy en día no, ¿se acuerdan o no, chiquillos? ¿Se acuerdan? Antiguamente, al menos lo que yo recuerdo, que las vacaciones de invierno a uno le enviaban... ya, en vacaciones van a leer un libro. Pero sí, profesora, estamos de vacaciones. No, para que no pierdan el... Y me acuerdo que la profesora de caligrafía, me acuerdo, mandaba puro, ¿se acuerdan? Que uno puro puntito, puntito, puntito, puntito, puntito, puntito, puntito, puntito, puntito, puntito. A mí me costaba hacer la H. Puntito, puntito, puntito. Ya una plana, ya, una plana, estamos listos. Ahora no. Ahora, mándale a hacer un trabajo al niño en vacaciones. No, a la fiscalía.
1: Se le ocurre a la profesora mandando a hacer un trabajo al niño en vacaciones.
2: Oiga, señora, cuando nosotros estábamos en el colegio, aún igual no vamos. ¿Cómo se llamaba ese libro? Tú estudiaste en aquel. Yo no soy de esa época, DJ. Un libro, me acuerdo que en tapa azul. Tapa azul, aparecieron unos niños afuera. Que tú me contaste cuando venimos para la radio. Lea, ese. No, pues, así se llama, tú me dijiste la otra vez, ¿Lea? Ah, bueno. Claro, antiguamente no. Pa, tarea para la casa, para las vacaciones. Ahora mandan a hacer un trabajo al niño. No, y con esta, con la inteligencia.

Capaz que te hagan hasta un video. Antes no, uno dibujaba, chiquillo, antes uno dibujaba. ¿Se acuerdan o no? Y si no tenían calco, ¿dónde hacían la copia? ¿Dónde hacían la copa? ¿En la copia? ¿Se acuerdan, no? ¿Dónde iba uno? Al vidrio de la sala de clase, ahí. No, yo ni le colocaba tal.

0: Yo me acuerdo cuando... Sí, ¿tú de qué época soy tú? Yo pintaba, por ejemplo, con lápices cripto. Así se llama, lápices cripto. ¿Tú de qué época soy, güey?
1: ¿Con qué?
0: Con lápiz de cera. ¿Qué es eso, güey? ¿Cómo voy a pintar con lápices de cera, güey? Yo pintaba con lápices cripto. Así se llaman, lápices cripto.

0: bloqueado. Mi mamá también me preguntaba en vacaciones de invierno, ¿qué quiere hacer? Dormir hasta tarde.
1: Eso, ya.
0: Hoy día toca desmugurar calcetines, pasar virutilla y hacer las tareas.
1: Oh. ¡Ay! Las vacaciones. No, bro. Monochito se llama el silabario. Ahí sí que me mataron. Cabros, ¿de qué época son ustedes, man? ¿Por qué hay palabras que no entiendo bien? ¿Ah? Monochito, yo también lo usé. Ahora no se dan tareas. No les puede vulnerar su derecho a descansar. No me creo. Ahí está Lea. En colores. No te puedo creer. Monochito, buenas tardes. Lápiz, pasta. Kilométrico. El lápiz pasta kilométrico. No, amigo, yo no sé de qué. Claro, ustedes estuvieron con Pedro Picapiedra, ¿no? El... Monochito, salen dos niños leyendo, ¿cierto? Oh, y ahí sigue. Amigo, lo único que le puedo decir es que en la foto que me mandaron parece que falta un integrante.
2: La tiza color, borrador y el Lea, el blanco y negro.
1: El blanco y negro. No. DJ, tú soy de qué tiza. ¿Qué tipo de tiza? ¿Cuál era esa? La tiza color también. Y la tiza blanca. No, viejo, yo. Yo soy del plumón en pizarra. No. Cabros, ¿de qué época son ustedes?

0: Nunca vi eso yo. Déjenme ir a la pausa, vamos a la pausa y volvemos con ese tema que es muy bonito recordar. 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Hacemos una pausa y volvemos al tiro, ¿vale? Y seguimos recordando. Si alguien quiere comentar, teléfono abierto. 84-89-09-79. Vengo al tiro.
1: 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Esta es la hora. En su Radio Carnaval ya son las 21 horas con 7 minutos. 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
1: Aquí estamos. 569-8489-0979. Señoras y señores, vamos a comenzar entonces el día lunes 22 de junio.

0: estamos. Me ataqué de todo. Aló, buenas noches. Hola, hola. Aló.
1: Habla de Israel Morrecito.
0: Buena, Israelito. ¿Cómo está, querido mío? Bien, pues, querido mío, gusto saludarlo. ¿Cómo ha estado? ¿Cómo se ha portado?
1: Bien aquí, además que falleció uno de aquí, del Samo, de aquí, del Claudio Vicuña, Miguelito Morrecito.
0: A ver, ¿cómo? Replique de nuevo, a ver.
1: Miguelito, uno del Samo que trabaja aquí en el hospital Claudio Vicuña Morrecito.
0: Ah, ¿falleció?
1: Sí.
0: ¿Y usted lo conocía?
1: Sí, lo conocía, Morrecito, pero falleció un accidente en una ruta, Morrecito.
0: Ah, oh, qué lástima. Bueno, un saludo para ¿cómo se llamaba el amigo?
1: Miguelito, Morrecito.
0: Miguelito. Ya, saludos sí. Para Miguelito allá, que falleció en el hospital Claudio Vicuña, ¿verdad? ¿Allá?
1: Sí, ha muerto hasta gente por aquí, Morrecito.
0: Sí, pues, ¿y usted, compadre, qué pasa? Sí. No, oye, ¿usted todo bien?
1: Sí, todo bien, Morrecito.
0: Ya, que usted, que lo que pasa es que usted se alimenta bien, por eso a usted no le pasa nada, ¿verdad?
1: Sí, así está, Morrecito.
0: Sí, está bien. Usted se mantiene en alcohol, ¿cierto? Ahí está.
1: Está.
0: No, está bien. Israelito, buena onda, mi compadre. Mucho frío sí. Allá en San Antonio, Israelito, ¿no?
1: Sí, hace harto frío, Morrecito.
0: Ah, sí, aquí también está haciendo mucho frío. Bueno, está el adiós.
1: Está el adiós, ¿cierto, Morrecito?
0: Sí. Oiga, Israelito, disculpe que le haga una pregunta, usted me la responde, ¿sí o no? Pero, sí. ¿Usted ha ido alguna vez al colegio, o va al colegio, o fue al colegio? ¿Cómo es la cosa?
1: Sí, pero mira, puro hacer bullying en el colegio de Morrecito.
0: Ah, le vienen a puro hacer bullying, ¿por eso se salió?
1: Sí, me hacía mucho bullying, Morrecito, por eso después me retiré.
0: Ya, ¿y hasta qué curso llegó, compadre?
1: Estoy en un... hasta como séptimo medio, Morrecito.
0: ¿Séptimo medio?
1: Sí.
0: ¿Y dónde es eso, compadre? ¿Qué es? ¿Estudiaste en Harvard, USA?
1: O sea, estudié, Morrecito, pero lo difícil me costó aprender a leer y escribir, Morrecito.
0: Ah, ya, entiendo. Pero entonces, entonces usted estudió hasta séptimo básico.
1: Sí, no, nunca me pude aprender a leer mejor. No sé ni escribir ni leer un poco, Morrecito.
0: O sea, usted no sabe leer ni escribir.
1: Sí, pero igual me manejo en otras cosas, igual, Morrecito.
0: Ya no, si te cacho, te manejáis re bien viendo los canales de las cocinas ahí, porque. esos números te las hay de memoria. Aprieto el 7, aprieto el 8, después aprieto el 4. ¿Sí o no?
1: ¿Cómo me cachó, Morrecito?
0: No, yo te cacho. ¿De aquí te estoy cachando, Tatanás? Sí, ¿para qué voy a aprender a sumar, a dividir, güey, si me salen los números del canal? 7, 9, 4.
1: No, está el 3 y el 5 es lo máximo, Morrecito.
0: Mira, el círculo, ¿viste? Si te crees que no. Píntelo por bueno, a ver. No, está todo bien,
1: Israelí. ¿Y usted no ve el canal de Morrecito?
0: No, yo no veo el Venus, compadre, porque hace mal.
1: No,
0: jamás he visto el Venus, compadre. Jamás he visto el Venus.
1: Un día quería viajar para allá a conocerlo, Morrecito, y después no tengo donde quedarme para allá, ese tipo.
0: Bueno, se queda en mi casa, pues, compadre. ¿Cuál es el problema, compadrito? No.
1: Es que no conozco el Quintero, yo, Morrecito.
0: Nunca
1: he
0: visto a Venezuela. ¿Viste? ¿Hubiese estudiado o hubiese callado donde queda, pues, güey? No, pero
1: yo conozco Rancagua y Valparaíso y Santiago, nada más que eso.
0: Ah, ya, compadre. Yo vivo en Quintero, una ciudad muy hermosa que está, bueno, tenéis que pasar Valparaíso, Viña del Mar, Concón, Quintero. Ahí está, compadre. Así que mi casa. No. Mi casa es de mi mamá, así que. Pero mi casa es su casa, pues, compadre. Por último, yo ahí lo invito a mi casa, no hay un problema, querido mío. No hay problema.
1: Sí, es que un día me gustaría ir, pero iría, me gustaría ir con mi mami. No sé si mi mami.
0: No,
1: un día ponerme de acuerdo con mi
0: mamá. Bueno, tú duermes en la otra cama y yo duermo con tu mami, no hay problema. ¿No sirve así?
1: Sí, también sirve, Morrecito.
0: Sí, también sirve, no hay problema. Yo sí. le Yo lo invito a mi casa, pues, compadre. ¿Cuál es el problema? Yo lo invito.
1: Quizás cuánto te los pasajes para allá, monecito. Nunca se asustan los terminales
0: de bus. No, ahí sí que no cacho los pasajes, compadre. Ahí sí que no cacho los pasajes. Pero debe estar barato. Mira, por último, yo le digo, tengo un amigo allá que se llama Guillermo Gamboa.
1: Ya, Guillermo Gamboa.
0: Allá en Quintero, allá de mandoneado el viejo, pero buena onda. Sí, mandoneado, pero buena onda. Eso es lo bueno especial que tiene. No, ahí él vive, bueno, en realidad la casa es de la señora, pero él vive en una casa grande, ahí en el campo,
1: Ah, en el campo.
0: Sí, él también te puede recibir sin ningún problema, así que cualquier cosa ahí lo hablamos, compadre, ningún problema.
1: Ya, Morricito.
0: Ya, papito. Oiga, ¿quiere escuchar alguna canción, israelito?
1: Sí, ese temita estreno nuevo que estrenó
0: Leo Rey.
1: El grupo, ¿por qué será? El grupo Sangre, parece que se llama, Morricito.
0: Pura sangre. Sí,
1: el nuevo ese temita parece, Morricito.
0: Sí, te puedo presentar al cantante si tú quieres.
1: Sí, también me gusta, Morricito.
0: ¿Te gustaría conocer al cantante?
1: Sí, me gustaría conocer a Morricito.
0: Mi compadre. Ya, querido amigo, ahí está. ¿Por qué será?
1: Ya, chao,
0: saludos. No te olvides, cuidado con estar viendo el 894. Ya,

0: Buenas, buenas, Nai. Eso. Estamos bien, estamos bien.
1: Hoy día, por Concord. Oye, amigazo, que hace frío. Más helado que bolsillo conductor de radio, más o menos. Sí, oiga, amigazo, dígame, usted cuando invita vaya para Quintero, a su casa, venga a quedarse a mi casa. Se refiere a su casa que tiene allá, ¿ah? La casa grandota que tiene por allá por Campiche. Por allá, supongo yo que por allá lo invita, ¿no?
0: No, no, no.
1: No,
0: no, no,
1: no. ¿No le conozco su casa yo?
0: No, no, no. Sí, es que ya, no, ya, es de paso. 84-89-09-79. Oye, no se olviden, ¿eh? Los vamos a estar esperando todos este próximo viernes 14 de agosto. Los vamos a San Felipe. Allá en San Felipe yo tengo donde llegar, así que no hay problema. El año pasado me dijeron, Juanito, por favor, por favor. Vamos a enviarle un saludo para todos los amigos de Las Salinas. 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
2: Soy yo.
0: ¿Qué vienes a buscar? No está. ¿Quién es? ¿Quién es?
2: Soy yo.
0: ¿Quién es? ¿Cómo está, querida amiga?
2: Lo más bien, gracias a Dios. ¿Y tú cómo estás?
0: Bien, todo bien. ¿Cómo está, Jorgito?
2: Bien, gracias a Dios. Aquí ya para acostarnos porque está muy helado.
0: Está helado, Juan. Está muy helado.
2: Está helado, Juan.
0: Está muy heladito. Está muy heladito. Está bastante heladito. Bastante heladito. Sí. Está bastante heladito. Sí. Oiga, ¿cómo lo pasaron ayer? ¿Todo bien en familia?
2: Todo bien, gracias a Dios, la vida, la salud, el amor, trabajo también.
0: Qué bueno.
2: La bendición también, gracias a Dios.
0: Qué bueno, amiga, qué bueno, qué bueno, qué bueno. Qué bueno, Mafita, de verdad, me alegra mucho que lo hayan pasado bien en familia, tranquilito, así que no, todo bien, todo bien.
2: Sí, pues.
0: Todo bien.
2: Todo bien.
0: Cuénteme, querida amiga, ¿en qué le puedo ayudar?
2: Acordándome cuando estaba en el colegio.
0: Ah, vamos a hablar del colegio, vamos a hablar del colegio. Sí, espera un poquito, vamos a hablar un poquito del colegio. Cuénteme, ¿qué pasó?
2: Lo más lindo que me gustaba cuando el profesor, bueno, en ese año era castellano, era de lenguaje, hacía obras de teatro.
0: ¿Obras
2: y era
0: de
2: la primera que levantaba el dedo que quería participar?
0: ¿Obras de teatro?
2: Obras de teatro, siempre me han gustado las obras de teatro.
0: Ahí sí que me pilló, mi amor, porque ahí sí que yo no cacho el tema de la obra de teatro.
2: Pero ahí sí, pues sí, está vigente la obra de teatro, está bien posmorosito.
0: Mira, obras de teatro. ¿Y usted de qué? Yo me acuerdo que una vez participé. Ya, pero no saben a reír, sí. No saben a reír, de verdad, Mafita. Pero esto, yo creo que esto va a ser primera vez que yo lo cuento en estos 9 años. ¿Ya?
2: Ya.
0: Ya, pero para usted no.
2: Habla.
0: Ya, para usted no más. Lo que pasa es que yo también una vez participé en una obra de teatro, en el colegio. Entonces, yo justo falté porque me habían dado las paperas, parece, ¿no? O algo, estaba enfermito. Ya, pues, estábamos ahí y se habían entregado todos los papeles protagónicos y todo el tema, los artistas y todo. Y viene la profesora y me dice, pero es que yo necesito que todos participen, todos los alumnos. Y yo le dije, pero profesora, yo también quiero participar. Y me dijo, la única opción, pero no te voy a reír, la única opción que queda es que usted participe en la obra, pero sea un árbol.
2: Un árbol.
0: Entonces.
2: El árbol no se movía, pues, ¿no?
0: No, pues sí, pero era el 7, pues, era el 7. Entonces yo dije, chavo, por. Ya, pues, yo le dije que no sé. Jorgito, ¿para qué soy malo? Ya, me acuerdo textual cómo era el árbol. Porque mi mamá.
2: ¿Cómo era?
0: Mi mamá me buscó un polerón verde. pantalones café. Me hizo así como una cuestión de cartulina, así como una chasca. Yo veía por los ojitos y tenía dos plumeros en las manos. Entonces,
2: ¿qué hacía? ¿Qué?
0: Entonces, ¿qué hacía yo? Me movía. Sí, porque era el árbol, pues. Era el árbol.
2: Era el árbol, pues.
0: Ahora que me acuerdo, ve que también participé en una hora, sí, yo participé.
2: Por supuesto.
0: Y
2: la hierba se movía o no.
0: No. Sí, ese no era el problema. El problema es que dentro de la obra había un sketch, porque el árbol estaba ahí, pues entonces yo me movía. Y en una parte de la obra había otra parte de la obra que eran con animalitos.
2: Y animalitos, ya.
0: Sí, hasta que apareció el perro.
2: Hasta ahí
0: era buena la hora.
2: El árbol morocho.
0: Sí, no, hombre, estuvo bueno. Yo me acuerdo de eso. Ah, sí. Tengo fotos. Tengo fotos de yo de árbol.
2: Envíala por WhatsApp para verlas.
0: Pues. Ya, después se la. Pero tengo que ir a buscarla, sí. Ahora sí me espero.
2: No, pero después.
0: Pues. Sí. Oiga, Mafita, le mando un besito, mi amor. Cuídese mucho.
2: Ya que esté bien,
0: Cuídese, mi amor. Gracias. Chao.

0: yo sé que esto me va a costar. ¿Qué va, árbol?
1: ¿No habrá sido radio, radio teatro?
0: No, no, no, no, no.
1: Doctor Morty, lo que cuesta el viento, ¿sí?
0: No, tiene
1: árbol. ¿Será por ahí?
0: No, tiene un árbol, hombre.

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1: En su Radio Carnaval ya son las 21 horas con 42 minutos.
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1: Estamos en vivo en su Radio Carnaval hasta ahora de la noche. ¿Qué más tenemos por aquí? ¿Qué pasó, compañero?
2: Ahora sí. Un saludo a la Maciel. Era Maciel, no Meli. Maciel.
1: Sí. Chúpate, vos, ¿cómo te...? ¿Cómo fuiste a distraerte tanto, niño, por Dios? Ah, está.
2: Ahora sí.
1: Ya, ahora sí.
2: Un saludo a la Maciel. Ya, era Maciel, ya, no Meli.
1: Sí,
2: Maciel.
1: Sí, Maciel.
2: Cacha, llegué a las 7 de la tarde a comprar completo.
1: Ya.
2: Recién me lo pasó. 3 horas y media se demoró.
1: Ah. Bueno, Chito, ¿cómo está? Mañana los rituales de San Juan. ¡Uy, mira! Se me había olvidado que el día miércoles estoy de santo. Se me había olvidado que el día miércoles estoy de santo, claro. Monochito, mañana los rituales de San Juan, cuidarse. El día martes, bendiciones para ti. Ay, ¿qué hacen los

Ritos de purificación. Adivinación y buena suerte. Me quedo con la primera. Rito de purificación. Los ritos de purificación. A ver, el fuego purificador, si tienes acceso a una fogata controlada, escribe en un papel lo que deseas dejar. Lo que deseas dejar ir y quémalo. Ah. O sea que mañana vamos a tener que hacer un asadito, ¿o compadre? ¿Qué dice? No. ¿Qué dice ahí? Si tienes acceso a una fogata controlada, no la puedo tener, pero la podemos hacer. Claro. Entonces, si tienes acceso a una fogata controlada, escribe en un papel lo que deseas dejar ir y quémalo. Salto del fuego. Chucha. Tradicionalmente, saltar la hoguera entre 7 y 9 veces libera de malas energías y atrae la fortuna. ¿Cómo? Antes teníamos que hacer el fuego y ahora vamos a tener que saltar arriba del asado. ¿Cómo es la cosa? Adivinación y fortuna. El ritual de las tres papas. Coloca bajo tu cama o almohada tres papas. Una con cáscara, una a medio pelar y otra totalmente pelada. ¿Cómo les gusta a ustedes? No. No voy a preguntar a mejor. No. A la mañana siguiente y sin mirar, saca una. Sacar la pelada significa... ¿Cómo es sacar la pelada, compadre? ¿Por qué no lo colocan la palabra sacar la papa pelada? Es diferente a leer sacar la pelada. Presagia escasez. Oh, la medio pelar, inestabilidad. Y la intacta promete riqueza y buena salud. Tinta y papel. Chucha, caigo. A las 12 de la noche, o sea, mañana, derrama unas gotas de tinta en una hoja y dóblala. Coloca debajo de la almohada y en la mañana siguiente interpreta las figuras que se forman para conocer mensajes sobre tu vida. Ahí me gasté el loco. Rituales de amor y buenos deseos. Esta me gustó. El secreto de la higuera. Según el mito, la higuera florece por breves segundos a la medianoche. Quien logre subir y tomar su flor o escuche música bajo ella, obtendrá felicidad y destreza a la buena fortuna. ¿Dónde hay una higuera? Puede estar escuchando... Nombres y pretendientes. Atención, chiquillas. Atención. Atención acá. Nombres y pretendientes. Atención. Escribe nombres o iniciales de tus amores en papelitos. Vuelvo a decir. En papelitos. ¿Algún otro va? Atento, Cañomán, papelitos. Escribe nombres o iniciales de tus amores en papelitos y guárdalos bajo tu almohada para revelar a tu futura pareja.

0: Compadre, yo no tengo una higuera, pero tengo un saco de brea, no sé si le sirve.
1: Dice clarito, hay que subirse la higuera.

Monochito mañana es de brujas malvadas. Monochito, acostarse más temprano porque es la noche más corta y el día más largo.

antes que nos vamos a la pausa para entrar a los cómplices del amor, tengo que enviarle un saludo para los amigos de Motel Palmeira. 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No, por si el 14 de agosto se nos hace tarde y queríamos descansar un poquito antes de venir. Ya que la última vez que fui, el Moai tenía los ojos rojos. Pues tan, no me acuerdo, tan rojos, sí. 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Pausa y muevo el tiro para los

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Esta es la hora. En Carnaval FM son las 22 horas con 4 minutos. 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

Estamos en los cómplices del amor de su radio Carnaval, a la cual le damos la bienvenida a cada uno de ustedes. Antes que sigamos, estábamos buscando la información que Israelito nos daba, que estaban todos tristes en San Antonio. Bueno, buscamos la noticia y vamos a compartir con ustedes una información. Dice: profundo pesar existe en la comunidad hospitalaria de San Antonio tras confirmarse el fallecimiento de Miguel Espinosa López y Valentina Gómez Valencia, funcionarios del Hospital Claudio Vicuña, que perdieron la vida en el grave accidente de tránsito registrado la tarde de este lunes en el sector Lagunillas, en la ruta F92. Miguel Espinosa López formaba parte del equipo SAMU del establecimiento y desarrolló una destacada trayectoria en el área de la salud, desempeñándose inicialmente como auxiliar de servicio, luego como camillero y posteriormente como técnico en enfermería de nivel superior. Por su parte, Valentina, que es la otra persona, cumplía funciones en el servicio de urgencia del recinto asistencial. A través de una declaración pública del Hospital Claudio Vicuña, manifestó su profundo pesar por la partida de ambos funcionarios, extendiendo sus condolencias a las familias, seres queridos y compañeros de trabajo. Asimismo, destacó que su fallecimiento representa una dolorosa pérdida para toda la comunidad hospitalaria. El accidente correspondió a la colisión frontal de alta energía entre un bus interprovincial y un vehículo menor, dejando además a más de una veintena de personas lesionadas, según información preliminar de los equipos de emergencia. La noticia ha generado una profunda conmoción entre funcionarios de la salud, amigos y vecinos de la provincia de San Antonio, quienes han expresado numerosas muestras de afecto y solidaridad hacia las familias de ambos trabajadores. Estamos a esta hora en los cómplices del amor de su radio Carnaval. Y también un gran saludo para los amigos que formaron de esta parte de estos chiquillos con esta dolorosa partida de estos funcionarios del Hospital Claudio Vicuña. Así que un saludo para los amigos que han hecho extensiva esta información. Así que nada, desde aquí, desde Radio Carnaval, un gran saludo.

0: te estoy llamando.
1: Estamos en Los Cómplices del Amor a través de su Radio Carnaval. No se olvide, 8489-0979. Son Los Cómplices del Amor de su Radio Carnaval. Hola, Juanito, ¿cómo estás? Gusto saludarte, querido amigo. Un gran saludo para toda tu audiencia. Me llamo Paz. Te estoy escuchando desde Quillota. ¿Cómo estás, Paz? Saludarte. Quiero escuchar una canción de Ricky Martin. Fuego de noche, nieve de día. Contarte que está muy helado aquí en Quillota. Amiga Paz, quiero contarte que aquí también está muy helado. Está muy heladito. De hecho, estoy con mi... Acabo de tocar mi naricita. Ah, tengo heladita mi naricita. Seguimos en Los Cómplices del Amor, 84-89-09-79. Ahí usted nos dice, ¿qué canción es la que quiere escuchar? ¿La quiere escuchar tranquilito en su casa? ¿En el auto, en el camión, en la micro? ¿Va de regreso a casa? ¿Está entrando a trabajar?

0: Estamos en los cómplices del amor de su radio Carnaval. Monochito, ¿cómo estás? Buenas noches.
1: Bien. Uy, con frío, está helado.
0: Mira, ¿cómo estás? Me llamo. Pero me pregunta y me responde. Me dice: buenas noches, Monochito, ¿cómo estás? Espero que bien. Bien, muchas gracias. Me llamo Gabriel, soy de San Antonio. ¿Cómo estás, querido amigo? Gusto saludarte. Quisiera pedirte una canción. A ver en qué le voy yo, querido amigo. Una canción de Hatch que se llama... ¿Cómo se llama la canción? Si me hubieras llamado ayer. Querido amigo, ya está sonando en estos cómplices del amor de su radio Carnaval.

Son las 22 horas con 25 minutos en su Radio Carnaval, noche heladísima. Le enviamos un saludo para todos los amigos que están en la sintonía de la Radio Carnaval. 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Sonia, ¿cómo estás? Hola, Juanito, ¿cómo estás? Sonia por acá, de San Antonio. Quisiera escuchar una canción de Ricardo Arjona que me trae muchos recuerdos y hoy día la voy a pedir. En Los Cómplices del Amor, ojalá alcance a salir, si no, hasta mañana la volveré a pedir. Querida amiga, ya está sonando en su Radio Carnaval. Estos son Los Cómplices del Amor.

0: No sé, quizá podría ser. Salud para todos ustedes a esta hora de la noche. 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Estamos haciendo Los Cómplices del Amor con mi querido amigo Juanito Larcón, aquí en Radio Carnaval. Gracias, querido amigo. Bueno, hay un... Ustedes saben, ahí uno puede ser amigo de este cabrón Richie. Richie nomás me dice, Juanito, ¿cómo estás, Richie? Bien, Richie, ¿tú cómo estás? Tengo el WhatsApp de Richie. Pausa, vengo al tiro.
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2: En Carnaval FM son las 22 horas con 35 minutos.
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hoy estaba recién salí. Hace un frío así. ¿Qué haría con este frío así? ¿Con qué se le ocurre hacer con este frío? Abrazar, taparse hasta la, la ropa, tomarse un tecito. ¿Qué harían con este frío? ¿Qué hacen? O, no, ¿qué hacen o qué les gustaría hacer? ¡Uy, qué hace frío! Está la música de Natalino. Esto se llama Desde que te vi en su radio Carnaval. Felipe, ¿cómo estás? Gusto saludarte. Hola, Juanito, ¿cómo estás? Felipe por acá, desde San Felipe. Querido amigo, en la semana voy a comprar la entradita. Vamos a ir en patota, vamos a ir allá al carnavalazo, querido amigo. Voy a llamar a mi mamá, que me tiene loco aquí con el morocho, morocho, morocho. Pero... saludos, querido amigo, vamos nomás. Pasémoslo bien, un día. Día viernes, más encima. Después el otro día, no sé, parece que me voy a quedar en San Felipe. Voy a quedarme un cumpleaños, querido. Pero no sé, estamos evaluando. Saludos, querido amigo Felipe. Allá nos vemos en el carnavalazo. Aquí está Natalino. Esto se llama Desde que te vi. En la que más escucha su radio. 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

Está la música Leandro y Leonardo. Esto se llama Temporal de Amor. Cecilia, ¿cómo estás? Gusto saludarte. Hola, Juanito. Hola, Ceci, por acá, desde Quilpué. Escuchando estos cómplices del amor. ¿Me complace con una cancioncita que me gusta? Por supuesto, José. Si ustedes son los que están solicitando las canciones acá en Carnaval FM.

Son las 22 horas con 46 minutos en su radio Carnaval. Le enviamos un saludo para nuestra amiga Beatriz, que está junto a nosotros desde Ovalle. Hasta ahora hace un frío también en Ovalle, Juanito. Uy, pero con la Carnaval, aquí escuchando buena música, Los Cómplices del Amor, una horita, la cual nosotros nos deja, pero uy, enamoradas nuevamente. Aquí está la música, querida amiga Beatriz, desde Ovalle, escuchando Carnaval. Esto es Miriam Hernández.

Esta es la música de José José, se llama 40 y 20. Víctor, ¿cómo estás? Desde Algarrobo, escuchando Carnaval, conserjería por acá, querido amigo. Los cómplices del amor. Una noche de frío acá en el litoral central, pero escuchando a usted, querido amigo. Gracias. Era bien largo el mensaje. Ahí lo estamos conversando. Gracias por los mensajes. Más ratito le voy a enviar un saludo. Me estaba pidiendo un saludo, un audio para su familia que está de cumpleaños, la señora. Así que, querido amigo, en un ratito más te voy a enviar el saludo hoy para estar con nosotros. Gracias por estar con nosotros a esta hora. Carnaval FM, José José. Saludos para todos los que están trabajando con conserjería hasta ahora. Esto se llama 40 y 20.

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Son las 23:04 minutos y llegamos al Anglo. Una canción que más de algún recuerdo le va a traer a alguna persona en la playa, en el campo, en una fogatita, estando solita o solito. Y van a recordar aquellos amores, aquellas circunstancias que muchos de ustedes pasaron y recuerdan con esta canción de Debbie Gibson.

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Esta es la hora. En la Carnaval, 23 horas con 14 minutos. 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

Hoy día hay que hacer el ritual de la noche de San Juan. O mañana. O... hoy día o mañana. O... el ritual de la noche de San Juan es hoy día o mañana.

0: Lo que pasa es que nuestra amiga Mary Tapia nos preguntó, Juanito, ¿van a hacer el ritual de la noche de San Juan? Sí, hoy lo vamos a hacer, la vamos a hacer.
1: Muy amargada, me dijo un día, muy amargada.
0: Pero es hoy día o mañana. Fuimos a comprar papas. Hasta que encontramos la verdulería. Bueno, lo miraron raro así. Uy, no da tres papas. ¿Cuándo es el ritual? ¿Hoy día o mañana? ¡Papa el ritual! Alguien que nos diga, por favor. Monochito, es hoy, es hoy.

0: es mañana de 23 a 24.
1: Bueno, ¿cómo es la cuestión?

0: ¿Aló? ¿Aló? Brujita, la estamos llamando. ¿Aló? ¿No nos va a contestar ahora? ¿Aló?
1: ¿Aló?
0: Sí, buenas noches. Sí, buenas noches. Oiga, ¿usted es de las brujitas que mueve la nariz o la varita?
1: ¿Aló, Morocho?
0: Sí, buenas noches, buenas noches.
1: Hola, buenas noches.
0: Oiga, usted...
1: Estoy acostadita,
0: Morocho. Sí, ay, no importa que esté acostadita, está con ropa sin ropa. No, no, no. No, no, no, no. No,
1: no, no.
0: No queríamos...
1: No, pues las brujitas duermen con...
0: Con
1: mucha ropa.
0: Ah, con mucha ropa.
1: No sé si te acuerdas que las enaguas... ¿Enaguas?
0: Ya.
1: Sí.
0: ¿Usted duerme con enao? ¿Qué es eso?
1: Bueno,
0: ¿qué es el enao?
1: ¿Partista?
0: No. ¿Qué es el enagua? ¿Qué es el enagua?
1: Enagua era una cosa muy como de seda.
0: ¿Ya?
1: Que iba debajo del vestido.
0: Ya. Ah, yo pensé que era...
1: Con encaje.
0: Ajá. Mira.
1: Eso sí, con encaje.
0: ¿Con encaje? Ya, ¿no? Está todo bien.
1: Estoy resfriada, Morocho, estoy resfriada.
0: Ya, pero ya eso, ¿pero qué tiene que ver con el con la enagua? No entendemos eso.
1: Sí, pues, ya. Sí.
0: O sea,
1: bueno, ya, ¿qué es lo que quieres saber? Mañana.
0: Que sí.
1: Mañana
0: no, quiero saber cómo se saca la enagua. No, no, perdón. No, perdón.
1: ¿Cómo me la sacas?
0: No, ajá. No, queremos saber tanto, Lo que queremos saber es lo siguiente. Lo que pasa es que hay mucha gente que nos está preguntando. No, mucha gente, tengan unos par de pocos gente ahí que dicen que mañana es el ritual. ¿Cómo es la cuestión? ¿Hoy día
1: mañana
0: o
1: mañana? Mañana 23.
0: Mañana 23.
1: Es noche, 23 para el 24.
0: Ya, o sea, es ¿ya? Mañana
1: 12, a las 12.
0: Ah, porque la amiga Mary Tapia, que está en Melbourne, hasta le dice: ¿el ritual es con ropa o sin ropa?
1: Bueno, como tú quieras, pero mañana va a ser poquito de calor.
0: No le entendí eso de la con ropa, sin ropa.
1: No, es que yo me apuesto bien aforrada. Eso quiero decir.
0: ¿Cómo bien aforrada?
1: Aforrada es con bastante ropa.
0: Ah, ya. No, ya.
1: Sí, pues, acuérdese que yo trabajo de noche.
0: Sí, no, por eso. Atención, cabrón, la brujita trabaja de noche, ¿eh? Sí, el otro día me pasó un cara en la escoba ahí, en la embola de... Oiga, y una cosa así como para saber, ¿usted hace de esas cuestiones de
1: rituales?
0: Empieza a echar... cabezas de ratón, todo.
1: Así, murciélago. Ah,
0: con murciélago y ajo y todo eso. Eso así, así. ¿Hace? ¿O no?
1: No, Morocho. Ah, no hago esas cosas.
0: Ya,
1: solamente hago cosas buenas.
0: Ya. Usted es una brujita buena.
1: Sí, pues.
0: Ah,
1: esto.
0: Ya, perfecto. No, yo le pregunto nomás.
1: Transformo.
0: ¿Cómo?
1: Transformo a las personas.
0: ¡Conches! ¿Cómo? ¿Cómo? ¿Quién lo va a transformar en sapo aquí? ¿Cómo es eso? Explique. ¿Cómo eso lo transforma, ¿Qué onda?
1: No, DJ, yo soy una persona buena. Pues,
0: brujita,
1: no,
0: DJ.
1: Yo más que nada...
0: Oiga, sí. Escúcheme. Lo que pasa es que DJ quiere que lo transformen en Bonbonville. No, ese es de la Transformers.
1: Hace bastante tiempo que quiero transformarlo y no lo he podido. No sé qué tiene ese hombre.
0: No, quiere transformarse en Bumblebee con el de la Transformers.
1: Hacen como 9 años que lo quiero transformar.
0: ¿A quién, en DJ? No, sí, pues. Te está cagado ya. No, este ya no transformado ya. Este es más duro que una pata de pollo. Oiga, pero
1: yo no sé si es murciélago, pero no se ve, pues. Me gustaría verlo.
0: ¡Carne murciélago! No, me lo esté echando para abajo tampoco. Mire, ¿usted ubica Zabaleta? ¿Usted ubica Zabaleta?
1: Sí, pues. Ya, sí, así, es igual.
0: Ya, así no es. Así no es. No, pero ubica al Juaco ese que sale en un programa de Mega, así el rubiecito.
1: No.
0: Es así, vos, ¿ves? Ya, pero no importa.
1: Debe ser muy, muy, muy hermoso.
0: Espérame, que tengo espérame, que tengo un audio, espérame.
2: Yo creo que si la brujita me mueve la varita, sí me transforma.
0: Mira. Dice que...
1: Ah, quiere que lo transforme.
0: Mire, que no, que dice... Ay, espérate, escúcheme.
2: Yo creo que si la brujita me mueve la varita, sí me transforma.
0: ¿Ve? ¿Pero usted no es con varita o sin varita? ¿Cómo es? No, usted no tiene varita.
1: ¿Cómo?
0: ¿Usted es con varita o usted anda con gorro, con capa, así, a la casinca, sin casar, a la casinca, sin casar? ¿Cómo es? ¿Cómo es?
1: No, de blanquita. Blanquita. Ah, y fue como una palomita.
0: Y de... Ya, ¿no? Ya, de blanco la patúa. Oiga,
1: pero... Cuidado, morocho.
0: No.
1: Resfrío.
0: Sí. Por favor, envíeme toda esa cosa que usted me envía para protegerme.
1: ¿Buenas vibras?
0: Sí, por supuesto. Usted sabe que siempre me manda buenas vibras usted...
1: Sí. Oye, morocha, recuerda que Sagitario,
0: ¿sí?,
1: del año, tú eres Sagitario, así
0: usted
1: que...
0: Usted me dijo que estaba en mi año porque era el mes, sí, del burro.
1: Signos, los mejores del año.
0: Sí, por supuesto. Usted me dijo, morochito, este es tu año porque eres el animal, el burro, me dijo usted. Sí, está todo lo cierto, dije yo.
1: Pero tienes que ponerte neopren en los zapatitos.
0: ¿Qué cosa?
1: Tienes que ponerte algo para los zapatos, para que no camines tanto.
0: Ay, ¿cómo sabe usted que camina tanto?
1: Para que no viajes tanto.
0: Ah, sí, pues, mi amorcito, sí, tengo que ponerme en los tatitos ahí para que no... Sí. Usted cuando termine la radio, usted ahí me tiene que mandar a la casinca sin calán, que llegue bien a la casita.
1: Nada. Oye, yo dije que tenías que confesarte, sí, morocho, si ibas a...
0: Sí, lo que pasa es que esa a la casinca sin calán, que vaya para la casita, no le resulta tanto, porque de repente nos desviamos. Entonces, como que no le está resultando mucho la usted. DJ, ¿para dónde vamos? No, que nos desviamos nomás. Bueno, llegó la...
1: Oye, morocho.
0: Dígame.
1: Lo que puedes hacer en la casa mañana...
0: ¿Ya?
1: Bueno, tú vas a ir saliendo de la radio.
0: Lo vamos a hacer acá,
1: lavarse, lavarte la cara con agüita. Pero no,
0: espere.
1: Recuerda que siempre hay un espejo en el lavatorio.
0: Sí. ¿Cómo? ¿Qué? Espere. ¿Qué está insinuando que no me lavo la cara?
1: No, para purificarte.
0: Ah, muy bien.
1: Tu
0: porque
1: rostro,
0: yo, sí,
1: tu
0: porque
1: rostro.
0: Yo me, mañana voy a lavar la cara para... Atención, cabro, para purificarme.
1: Con esta agüita. El
0: año pasado, cuando yo fui al carnavalazo de San Felipe, ya, ahí no me resultó nada la purificada porque me despurificaron. Me despurificaron. No, pero todo bien, todo bien.
1: Bueno, te mando buenas vibras.
0: Sí, mándeme buenas vibras. Bueno, mande.
1: Siempre yo digo que eres mi inmaculado.
0: Mire, lo dice una brujita, no lo digo yo. Soy un inmaculado, cabro. Todos los satanases que me están escuchando,
1: así
0: háganse ver por la brujita.
1: Cuando salga de la radio,
0: sí,
1: recuerde mirar al cielo.
0: Sí.
1: No escuche, tápese los oídos. Sí. Van a aullar mucho los perritos.
0: ¿Hoy día?
1: Mañana.
0: Van a ladrar.
1: Morocho, estamos hablando de mañana.
0: Sí, pero que...
1: Mañana en la noche.
0: Ya.
1: ¿Sí? Recuerda que empezamos antes. Es para los rituales.
0: Sí, totalmente. Sí. Totalmente. Lo que pasa es que la...
1: Y protéjase.
0: Mira, protégeme. Protégeme, sí. Señor, de tu espíritu. Protégeme, Señor. Ya. Me voy a purificar. Sí. Allá en San Felipe me despurificó. Yo iba purito. Iba como un santo. Eso es la verdad. Oiga, iba como un santo. Y allá me despurificaron. Sí, yo iba tranquilo. Iba como home. Sí. Ah, es home. Ah, yo pensé que era home. Es home. Ah, es home. Ah, vamos, lodo. Vamos. Uno, dos, tres.
1: Morochito, que duermas bien.
0: Ya, mi amor, muchas gracias.
1: Un besito igual para toda la fanaticada de la radio carnaval.
0: ¿Usted puede hacer así como una sanitización así con todo lo que nos están escuchando, ¿no? ¿Sí puede? ¿Sí?
1: que se cuiden.
0: Mira, atención, atención.
1: Que se protejan.
0: Espérame, que le vamos a colocar. Colócate
1: es
0: la canción.
1: Es muy importante.
0: Del minuto.
1: Mañana es muy importante.
0: Perfecto.
1: Y la noche de San Juan.
0: Ya.
1: Como yo les decía, que las brujitas, hay brujitas malvadas, claro, hacen hechicería.
0: ¿Cómo son las brujitas? Soy como son medias crespitas, ¿no? Las brujitas malitas, ¿o no?
1: ¿No? No precisamente sean brujas.
0: Ya.
1: Son brujas de...
0: ¿Cómo es? ¿Cómo?
1: Hechicera.
0: ¡Ah! ¡Hechicera! ¡Oh!
1: Hechicera.
0: Ya, pero,
1: ¿sí?
0: pero con rulitos, pelo liso. ¿Cómo son las brujitas malas, por ejemplo? Sí, con pelito hasta largo, corto.
1: Siempre son de pelito largo.
0: Ya. Atención, brujitas malas.
1: De pelito largo.
0: Ya.
1: De ojitos muy profundos. No las mires. No las miren detenidamente a los ojos.
0: Sí, mi ma. Ya lo hice. Ya lo hice. Me embrujó. Ahora estoy callando. Ahora estoy. Todo cuadra, pollo. Todo cuadra. Todo cuadra. Sí.
1: ¿Y martes? Los martes los trabajan.
0: No le voy. No, sí.
1: Más encima.
0: Oh,
1: y yo que. A las 12.
0: Y yo que soy un purificado, por eso. Ya, perfecto.
1: Busque su zapatito y váyase, correcto. Pero derechito a su casa.
0: Escúchanos, señor.
1: No pasen donde
0: rogamos.
1: Por ahí.
0: Sí, sí, sí.
1: No pasen por ahí donde las atraigan, ¿no?
0: Sí, sí. Nosotros, mire, la verdad, la cosa, brujita, que nosotros vamos pasando por un lado y de repente sentimos como esa energía. Esa energía que nos atrae, y nosotros así como que el auto, la camioneta de repente no avanza. Y si nosotros
1: decimos,
0: será una señal, nosotros decimos. Ya, pero estamos claros.
1: Ya, morocho.
0: Oiga, alguna vez,
1: sí.
0: Yo le voy a decir algo, yo le voy a decir que la gente de San Felipe me va a entender lo que yo voy a decir. A mí me habían metido miedo allá cuando yo fui a San Felipe, que uno pasaba por una parte y había un moai. ¿Me entiendes? Un moai.
1: ¿Ya?
0: Y yo lo vi, pues. Yo lo vi.
1: No te moai.
0: No, mira, es chistoso. No, si no es broma, no es chiste. No, y estábamos ahí y de repente la gente de San Felipe me decía, si tú pasas por el lado de cuando vayas a casa grande, tú vas a ver un moai y cambia los ojos de colores. Toda la gente de San Felipe sabe lo que estoy hablando. Y de repente yo pasé y me preguntaron, ¿pasaste por el moai? Sí, le dije yo. Y tenía los ojos verdes. Ya. Y cuando yo me devolví, cuando yo iba, ya no había purificado, los ojos los tenía rojos. De verdad se lo digo, de verdad. Así que voy a averiguar.
1: Una noche mágica. Y como es tu onomástico,
0: sí.
1: Juan,
0: sí.
1: Juanito,
0: sí.
1: Alarcón.
0: Eso, Morocho Sarosón.
1: La magia es para ti.
0: Ah, la magia es para mí, perfecto.
1: Sí.
0: Usted, acuérdese, usted dijo, no yo, que la gente entienda.
1: Yo dije.
0: Lo que dijo usted fue que este era mi año porque era el mes del animal.
1: Sí, y lo decreto.
0: ¿Ve? Mire.
1: Lo decreto.
0: Mire, y es el animalito, el burro. Entonces estamos bien, perfecto.
1: Ya, oye, el caballo de fuego, ¿ah?
0: ¿Eh? ¿El caballo de fuego?
1: Es el caballo de fuego.
0: Ya.
1: Solo hay
0: caballo
1: los incendios, el año va a pasar rápido. Oye, sí. Y lo otro es el veranito San Juan, porque si viene el veranito San Juan, así que...
0: ¿Qué significa?
1: Yo puse ahí,
0: ¿qué significa eso? ¿Qué ¿Más platita? ¿Hay platita?
1: Que hay solcito, como un veranito cortito.
0: Ah, veranito de... ¿Cómo es eso de cortito?
1: Bastante frío,
0: ¿ya?
1: Y calorcito.
0: Ah,
1: frío en la noche y calor es en el día.
0: Perfecto, y, no, ni un problema.
1: Y lo otro es que va a ser cortita la noche.
0: ¿Mañana?
1: Así que hágala corta.
0: Ya, besito, cuídese. Ya. Chao, brujita. Chao, mi amor.
1: Morocho, besito.
0: Chao, mi amor. Chao, mi amor, gracias, ahí estamos. Ven, cabro incrédulo. Ya saben, ya. A todos los satanases que me están escuchando. Soy un inmaculado. Hacemos la última pausa y volvemos.
3: 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Esta es la hora. En la Carnaval, 23 horas con 47 minutos. 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

nos vamos. 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Ya nos vamos. No te puedo creer. No. Monochito, para eso son buenos. Para arrancar. No. Faltan 5 minutos. Todos paren. No. Hasta mañana, Monochito. Y DJ, estuvo muy bueno el programa. Cintia Putaendo, si Dios quiere, mañana los vuelvo a escuchar. Gracias. Saludos para Juan N. Todo porque soy un sataná, güey. Vale, pasa, a cambio, que le ahí. Cuídense mucho, mañana vamos a estar con Mario Guerrero a eso de las 19:45 minutos. Mario

trabajando. Le deseamos una linda noche, que lleguen bien a su casita de terminado el turno. Nosotros, como dijo la brujita, derechito para la casa. Y le damos el caso, brujita. Llama al tiro y di que no vamos a ir. Porque la brujita dijo que era yo, era un inmaculado. ¿Qué dijo la brujita? Váyanse al tiro para la casa. Algo quiso decirle, ¿eh? Llama al tiro. No vamos a ir. Hoy día. Mañana sí.

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1: 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Esta es la hora. En Carnaval FM son las 0:06. 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
1: Esta es la hora. En Carnaval FM son las 0 horas con 31 minutos. 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
1: 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Esta es la hora. En la Carnaval es la 1 de la madrugada con un minuto.

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1: Esta es la hora. En la Carnaval es la 1:00 a.m. con 33 minutos.
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Esta es la hora. En Carnaval FM, exactamente las 2 de la madrugada. 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
1: Esta es la hora. En su radio regalona son las 2 de la madrugada con 33 minutos. 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
1: 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Esta es la hora.
2: Esta es la hora en su Radio Carnaval. 3 de la madrugada con un minuto.

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3: Esta es la hora. Esta es la hora en su Radio Carnaval, 3 de la madrugada con 30 minutos.
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0: 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Esta es la hora.
1: En su Radio Carnaval, son las 4 de la madrugada con un minuto.
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1: Esta es la hora.
2: En su radio Carnaval son las 4 de la madrugada con 31 minutos.
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Esta es la hora. En Carnaval FM son las 5 de la madrugada con 31 minutos. 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

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Esta es la hora. En su Radio Carnaval son las 6 de la mañana con un minuto. 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

señoras y señores. ¿Qué tal? ¿Cómo están? Espero que muy bien. Un abrazo grande, cariñoso. Buen día. Buenos días, Radio Carnaval. Buenos días, la que más se escucha. Acá estamos en vivo, en directo. La número uno, 100% en vivo. Príncipe. Muy buenos días. Me robaron.

0: Delio Valdés, pedazo de papel. Acá es la que más se escucha, acá es la número uno. Vamos a darnos de inmediato una vueltecita por los cielos de las distintas señales. Nublado para los amigos en Tocopilla por la mañana, cielos nublados, esperando una máxima de 20 grados. Despejado por la tarde. Para Antofagasta, 14 grados a esta hora. Cielos nublados por la mañana, 14 grados ahora. 18 grados será la máxima.
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0: Cielos despejados por la tarde.
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0: En Ovalle, Ovalle. Despejado por la mañana y también por la tarde, 19 como máxima. En Combarbalá. Cielo despejado por la mañana, también por la tarde, 21 grados será la máxima. Despejado y helada para el 100.7, los amigos de La Ligua, Cabildo y Valle Hermoso. Despejado por la tarde con una máxima de 18 grados. Para la costa norte de la región de Valparaíso, Papudo, Zapallar, Cachagua, Maitencillo, Lomoye, Pichicuy, 15 grados será la máxima. Despejado por la mañana y por la tarde. Despejado con vientos entre 25 y 40 kilómetros por hora con ráfagas de hasta 50.
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0: En el Valle de la Aconcagua. Despejado y helada matinal, 18 grados como máxima. Despejado por la tarde para San Felipe, Los Andes, Catemo, Yayay, Panquehue y Carlos. Los valles intermedios, La Calera, Cruz, Quillota, Limache, Peña Blanca, Villa Alemana, Quilpoy y El Belloto. Ahora con asiento la primera sale. Dama, ¿dónde va? Despejado y helada, 20 grados será la máxima. Despejado por la tarde. ¡5 grados para el Gran Valparaíso a esta hora! Viña del Mar con Coni Quintero, 18 grados será la máxima. Cielos despejados por la tarde con vientos entre 25 y 40 kilómetros por hora. Algarrobo, San Antonio y Cartagena, 7 grados a esta hora, esperando una máxima de 15 grados. Despejado por la mañana y por la tarde también. Cielos despejados con vientos entre 25 y 40 kilómetros.

estamos sin WhatsApp. Si quieres enviar audio, hazlo al Instagram, elmeche.1. Sí, elmeche.1. ¿Quieres tener contacto directo conmigo? Tengo cositas. Buenos días. Estamos despertando a Chile, es el turno de valientes. Es la radio carnaval, es la número uno a esta hora.

pero tenemos Facebook. Radio Carnaval FM en Facebook, en Instagram. Radio Carnaval.cl. Y ahora, si quería enviar audio, si quería enviar algún saludo, si quiere decir presente, ahí estoy. El Meche.1, el Meche.1, así estoy en Instagram. Sonia Malebrán Berríos. Buenos días, Meche. Sonia la única desde Antofagasta. Lindo martes, un abrazo grande, cariño mío. Besito, abrazo para María Cisternas. Georgina Reyes, muy buen día. Muy buena la super mañanera de la Radio Carnaval. Filomena Astudillo. Fernandito Pinochet también en compañía, en sintonía. En Villa Alemana, en sintonía de la Radio Carnaval. Martita Vargas, San Felipe presente, cariño mío. Buen día, Radio Carnaval.

0: Daisy, ¿cómo estás? Hola Daisy, ¿cómo estás?
1: Buenos días, Mechita, por acá los tíos del furgón, el tío Peter con la tía Daisy, ya estamos óptimos y operativos, dándole al laburo. Que tengas un feliz martes. Como no te puede, te mandé un mensaje por WhatsApp, así que ya sé que no tienen. Vamos por el Instagram.
0: Aquí estamos.
1: Ya, Mechita, se cuida, besito.
0: Un besito a la tía Daisy, el tío Peter. Besito, un abrazo, bendiciones.

0: eso, así que se levantaron, ¿no? Se levantaron ya.
1: 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Esta es la hora. En su Radio Carnaval son las 6 de la mañana con 37 minutos. 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
1: 6 de la mañana, 41 minutos, Radio Carnaval junto a ti. Hola, buenos días. Hola, buenos días, la número uno. Hola, buenos días, la que más se escucha. Hola, hola, ¿cómo estás?
2: Buenos días, mi hijo Cecilia Amado, ¿cómo estás?
1: Hola, Jimenita.
2: Ya que estamos sin WhatsApp, te saludo por acá. Te mando un besito y un abrazo. Esperando que tengas un día, pero excelente. Muy hermoso.
1: Muchas gracias.
2: Lleno de bendiciones, Jimena.
1: Ah, pero espérate. Que ahora no se puede hacer esto.
2: Muy hermoso.
1: Ya.
2: Lleno de bendiciones, Jimena de Antofagasta.
1: Un besito, Jimenita. Un abrazo. Bendiciones, cariño mío. Buen día.
3: Hola, Meche, ¿cómo está, compadre? Buenos días. Claro, ahora sí, pues, compadre. Yo le mandé el puntito para que usted me respondiera, para poder mandarle audio, pues, compadre.
1: Sí.
3: Aquí estamos, compadre, reportando sintonía. Va a buscar a los malos para el cárcel. Bueno, si no es una, es otra, pues, compadre. Y si no es otra, es otra también. Pues hay cuántas aplicaciones que se vuelven igual por lo mismo. Lo importante es estar comunicado. Así que, compadrito, como todos los días, muchas gracias por la buena onda, la buena música, la buena energía. Ya somos martes, falta menos para el viernes. Que lo importante de todo. Así que, oye, ¿cuándo pagan, Messi?
1: Viene. Buenos días, Radio Carnaval. Buenos días, la que más escucha. Buenos días, la número uno. Tú estás conmigo, yo estoy contigo. Roberto.

inmediato que estamos sin WhatsApp. Envíame un mensaje de audio, si así lo prefieres, a mi Instagram, al personal, elmeche.1. El Meche.1, el WhatsApp hoy día no corre.

0: Georgina Reyes. Hola, José Hidalgo. Que tengas una super mañanera. Excelente programación de la Radio Carnaval. Muchas gracias, mi amor. Un besito, un abrazo y bendiciones.
1: Qué mala suerte en el amor.
0: Saludos para María Tapia. Un besito.

0: échame esa verdona ahí. Hola, buen día. Buenos días, Radio Carnaval. Buenos días, la que más se escucha en vivo y en directo, sonando firme y fuerte. Vamos a despertar a Chile. Recuerda, estamos sin WhatsApp. Pero tenemos Instagram. Hola, Carlos.
1: Muy buenos días, Meche, amigo mío. Muy buenos días. Aquí estoy en el Templo del Trabajo. Saludo grande para toda la familia linda carnavalera que nos está escuchando, hermano.
0: Mira qué lindo.
1: A la locomoción mayor y menor de Gran Valparaíso, Viña del Mar. Y a toda la gente que está en sintonía. Lo quiero mucho, hermano. Desde aquí un gran abrazo. Que tenga suerte y éxito, hermano.
0: Muchas gracias.
1: Saludos para todos. Saludos para todos.
0: Un abrazo grande, Carlos. Saludos, abrazos, bendiciones. Un abrazo enorme, amigo mío. Saludos. Buen día, Radio Carnaval. Buen día a la que más se escucha. Recuerda, en Instagram, el Meche.1.
2: Hola, Meche. ¿Cómo estás? Buenos días.
0: Hola, cariño.
2: Hola, Meche. ¿Cómo estás? Buenos días. Te estaba extrañando, Meche. Te mando un beso y un abrazo. Que tengas una excelente...

0: Alegría Joven desde los Andes, Jesús Tapia.
1: Y la gente la baila por...
0: Hola, hola, Jesús Tapia. Un besito grande también para María Tapia, en Australia. Buen día, Radio Carnaval.

Instagram, el Meche.1. Ahí estoy. ¿Y por qué estoy ahí? Porque estoy sin WhatsApp. El Meche.1. Escríbeme, mándame un audio, coméntame. Mándame una foto del desayuno. Nosotros aquí estamos tomando agua con azúcar quemada.

Tomás Martínez. Saludos, Meche. Ya falta menos para salir de descanso. Un abrazo. Saludos, amigo mío. Saludos, Tomás Martínez. Buenos días, Radio Carnaval. Buenos días, la

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0: escríbeme, mándame un audio.
1: Querer,
0: sí, directo.
1: Todo.
0: El Meche punto uno, ahí estoy. ¿Por qué? Porque estoy sin WhatsApp. Correcto, por favor.
2: Buen día, buen día, buen día, buen día, amigo Meche. Por acá, saludos del Zorro Mario, de acá, desde el puerto de San Antonio.
0: Mira la joya.
2: Levantando corazones.
0: Eso.
2: Con la carnaval. Último turnito y de vacaciones, papá.
0: ¡Ah, qué rica! ¡Ah, qué rica! Hola, Meche, te saluda Mabel desde la Florida, Santiago, Chile. Te escucho todos los días, te envío un abrazo gigante, muchas gracias por alegrar mi despertar. Un abrazo, un besito para Mabel en Santiago, en la Florida. En Puerto Natales, en Magallanes, Andrés Robles. ¡Buenos días, Chile!

mañana, 57 minutos. Hola, ¿cómo estás? Buenos días, Radio Carnaval.

Hola, buenos días, Radio Carnaval. Hola, buenos días, la que más se escucha. Muy buenos días. Agréganos, síguenos. Interactúa conmigo, por favor, no me dejes solo en esto. Me desperté muy temprano y el WhatsApp jugó una mala pasada. No está conmigo. Hoy estamos todos menos el WhatsApp, te digo. Para que no pides audio ahí y después te reclamar. Voy a estar peleando solo, en realidad. Eso es lo que va a pasar. En Instagram. Ahí me puedes enviar, me puedes escribir. Directamente. El Meche.1. El Meche.1. Instagram.

de inmediato a darnos una vueltecita por las noticias, ¿le parece? De inmediato, noticias, titulares, tendencias. Comisión investigadora rechazó acusación constitucional contra exministro Grau.

evacuaron el GAM, el Centro de Justicia y el Zoológico por avisos de bomba ayer en Santiago. Cristel Rodríguez expone violento mensaje contra su embarazo. Ojalá no. No, pero Dios mío, Dios mío.

ojalá tú nunca desees el mal a otra persona. Porque es bien sabido que si deseas el mal, eso algún día te va a pasar la cuenta. Olvídate si actúas mal.

evitar estigmatización por casos de reunificación familiar. El vocero de la capital regional, Remy Eliacer, señaló que la exposición de estos casos generó desconfianza, temor y discriminación. Un abrazo a toda la comunidad haitiana, a toda la comunidad extranjera. Obviamente a los buenos elementos. Y a los buenos chilenos también. Un abrazo cariñoso. Saludos, abrazos, bendiciones. Francia clasificó a los 16avos tras goleada a Irak. Kylian Mbappé marcó un doblete. Doblete también de Messi. Argentina que venció a Austria. Y así se convirtió en el goleador máximo de toda la historia de los mundiales. Noruega también clasificó tras vencer a Senegal. La radio Carnaval a esta hora.

vamos, levántese. Sí, estamos listos, estamos en la hora. Es más, estamos pasados, ya dormiste mucho. Ah, sí, ya estoy viendo el partido a la última hora del Mundial y ahora... ¡Ah! ¡Vamos arriba con todo el ánimo! ¡El optimismo! 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

0: Perfecto, eso, así que se levantaron, ¿no? Se levantaron ya.
1: 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Esta es la hora. 7:07 a.m. Buenos días a la vida. Buenos días, señor Sol. 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

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Maestro, 100% en vivo. 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Te recuerdo que tienes que enviarme un mensaje de audio. Envíame un mensaje de audio a través de el Instagram, elmeche.1, ahí estoy, elmeche.1, ahí estoy con mensaje de audio para que interactuemos. ¿Por qué? Porque el WhatsApp hoy día no llegó a trabajar, se pegó la mensa falla, pero no por eso vamos a tener interacción. Hoy día es un programa especial.

0: Hola, buenos días Radio Carnaval. Hola, buenos días la que más escucha. Hola, buenos días la número uno, porque estamos sin WhatsApp. Me puedes escribir al Instagram, elmecho.1, ahí estamos.
1: Hola, buenos días, Meche. Te habla Ana Paola de la Feria Serrano de Quillota. Le quería mandar un saludito a mi esposo Juan Valle, a todos los carnavaleros, que sea un excelente martes. Y quería pasar un aviso económico.
0: Ah, ¿qué pasó? No sean así tampoco. ¿Qué pasó?
1: Que tengo limones de pica sutil y normales para los pisco sour, que quedan muy exquisitos con mis limones que son orgánicos. Eso, Meche, un abrazo.
0: Ni medio limón no ha llegado. Ni medio limón no ha llegado. Ni medio limón no ha llegado. Oh, y una picazón de garganta que tengo. Que te iba muy bien estar sin mí. Jimenita Morgado, un abrazo, un besito, cariño mío. Porque a mediano. Roberto Astargo, buen día. Me fui para el mar a tratar de olvidar. Maris Silva Alvarado. Buenos días, Meche. Lindo día, un besito, un abrazo, bendiciones.

0: Hola. Hola.
1: Hola, buenos días, amiguito Beche. Aquí te habla el Janito. Andro a Campiña, compadre. Mándele saludos al golazo, golazo Sanberry, el amigo de Unión, a la Anita Veloisa, a mi amigo Edu, a mi compadre, partner.
0: ¿Qué pasó? Ah, oh, pero, ¿por qué? ¿Por qué se corta? Esto no es lo mismo.
1: Golazo Sanberry, el amigo de Unión, a la Anita Veloisa, a mi amigo Edu, a mi compadre, partner, mi hermano, mi compadre Davis. Saludos, amiguito Meche, bendiciones. Ya empezaste con atado, Meche, con el WhatsApp. Dile al jefe que pague el plan, po, compadre.
0: Con atado, amigo. La vida es un acontecimiento tras otro.

0: pleno carnaval, dos días madrugando, Carlos. ¿Qué le pasa? ¿Qué te está pasando, Carlos? ¡Buenos días, buenos días, buenos días!
1: ¡Buenos días, alegría! ¡Buenos días, señor Sol!

0: sol. Doy gracias a Dios.
1: Buenos días, Radio Carnaval. Buenos días, la que más se escucha. Buenos días, la número uno. Hola, hola.

un saludo, un abrazo para todos los que amanecieron sin WhatsApp hoy día. Saludos a los que tenían la mansa idea de programa, de hacer el programa hoy día con la noche de San Juan. Porque hoy es la noche de San Juan. Pero yo no voy a decir nada porque, amigo, yo vivo solo, entonces... Llegan las cinco y media, está todo oscuro. Tengo que andar prendiendo luces para todos lados. Y cuando me voy a acostar,

0: Meche.1, ahí estoy.
1: Y sonriendo haré.
0: El Meche.1. Envíame tu mensaje. Tu mensaje de voz, tu mensaje de audio. Escríbelo. Tú estás conmigo, yo estoy contigo. La radio Carnaval a esta hora. Muy buenos días.

contigo, tú estás conmigo. ¿Qué se puede hacer en la noche de San Juan, amigo? Una papa pelada, una papa peluda y otra a medio pelar.

0: se hace en la noche de San Juan?
1: Soltero, pero nunca solo, no me eché.
0: No me quemes, no me quemes.
2: Meche, esa foto está en shopeado, ¿no? Oye, ¿cómo no voy a tener una arruga, Meche? ¿Qué onda?
0: Ya, pues estamos en la noche de San Juan, no me estén revisando las cosas personales.

0: saludo a mi esposa Nicole, que está de cumpleaños, que lo pase muy bien. Es la mejor mamá. Ayer tuvimos de aniversario de matrimonio también. ¡Mira qué maravilloso! Llegaron a votar WhatsApp. Él lo quería. Él lo deseaba. ¿Qué pasa con la noche de San Juan, amigo?
1: Oye, Meche, ¿qué onda el WhatsApp? Cambio de compañía, pagué mi plan.
0: Pero
1: un besito, menos mal que eso también deja mandar audio porque ya estaba dorada.

0: Estar atorada no es lo mismo que estar trancada. No, no es lo mismo. Es solo una pregunta, por si acaso. Es solo una pregunta.
1: Revolviendo el gallinero a esta hora con el potro Meche. Por la más sabrosita, su Radio Carnaval. ¡Woo!

0: buenos días, la número uno.
1: Hola, Meche, buenos días. Oye, hola. ¿Qué compañía es para no cambiarme, digo yo?
0: No, si es la aplicación, es la aplicación de WhatsApp. Es...
2: Y ese coro. Escondida de tu marido, escondido de mi mujer, en un cuarto de cabaña.
0: Es la aplicación la que no...
3: Meche, dile a tu...
0: Ah, ¿qué pasó? ¿Qué le digo? ¿Qué le digo?
3: Meche, dile a tu jefe que pague el plan porque lo estamos enterando de todas tus intimidades, Meche.

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1: Oye, Meche, como ahora tuve que meterme al Instagram, hoy día voy a psicopediar todas tus fotos.
0: No es necesario, no es necesario. A mí me da pudor muy fácil, muy fácil.
2: Hola, Meche, buenos días.
0: Hola.
2: Sentarse con una guitarra debajo de una higuera.
0: Esa es.
2: Para que Don Sata te enseñe a tocar guitarra.
0: No,
2: pues
0: pero...
2: Es obvio que te enseñe a tocar guitarra si te sentáis con una guitarra. Te vas a enseñar a tocar flauta, vos.
0: Sí, vos, obvio, medio tirado la... Correcto.

0: lo hagas, Mónica. No lo hagas, no lo hagas. Noche de San Juan, ¿qué se hace? ¿Qué se hace?
1: Buena, buena, buena, mese, compadre. Aquí estamos desde Villa Alemana, a la manera de San Lorenzo. Aquí mandando saludos, como siempre, a mi compadre Pepito. El Hidalgo.
0: La joya.
1: A mi compadre Rey de las Colisas, George.
0: Mira.
1: Y mi compadre que saca pura naranja, a El Motita. Ya, compadito, nos vemos, cuídense. Un abrazo, compadre. Chao, chao, chao.
0: Un abrazo, chao, chao. Un abrazo, amigo mío. Chao, chao. ¿Qué se hace en la noche de San Juan?

0: noche de San Juan, ¿qué se hace hoy? ¿Cuáles son los rituales de la noche de San Juan?
1: Meche, en San Juan se saluda a todos los amigos que se llaman Juan porque están de santo.

0: Roberto, por favor, la voz de la experiencia, la voz de la sabiduría.
1: ¡Ahora sí, Messi, te pillé! ¡Recién!
2: ¡Esa me gusta! ¡Sí!
0: ¿Qué se hace en la noche de San Juan?
3: Meche, en San Juan se sienta uno debajo de una higuera a tocar guitarra.
0: Pero eso es cierto, ¿no?
4: Es... Meche, en San Juan...
0: Ah, ya, espérame, eche, me equivoqué, perdón.
5: 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Esta es la hora. 7:34 a.m. Eficiencia.
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una de las costumbres más famosas es encender hogueras, saltar sobre ellas. ¡Pero mira lo que hay que hacer! El fuego se utiliza para quemar lo malo del año y purificar el cuerpo. ¡Y quemarse!

a las 12 de la noche tú derramas unas gotas de tinta o témpera sobre un papel, lo doblas y lo guardas debajo de la almohada. A la mañana siguiente estarás azul. Debes interpretar la figura que formaron para conocer el mensaje de tu destino.

estáis mandando WhatsApp. Te digo al tiro que hoy día no vino el WhatsApp. Este fue el Grupo Infieles. Búscalo así en todas sus redes sociales. Grupo Infieles. Bueno, pues viejo. Y esta es la combo. Y la canción se llama Morrita.

0: ¿Qué vamos a hacer en la noche de San Juan, amigo? ¿Qué vamos a hacer en la noche de San Juan?
1: Oye, Meche, ¿qué onda la noche de San Juan? ¿Se quema la higuera? ¿Se comen las papas? ¿Y la guitarra se pone debajo de la cama? ¿Cómo es la cosa?

0: Meche.1, así estoy en Instagram, el Meche.1.
1: Oye, Meche, mañana vais a escuchar los tremendos WhatsApp que mandamos todos.
0: Me imagino. O sea, si Dios quiere mañana, porque... Es que nos abre la aplicación.
2: Para ti.
0: Estamos con atado, amigo. Exacto, correcto. Estamos sin WhatsApp. Es por eso que te pido que te comuniques con nosotros a través del Instagram, red social de la fotografía. En Instagram estoy como el Meche.1. Sí, el Meche.1.

Sí tengo una historia de terror, pero yo no la voy a contar. Porque yo vivo solo. Amigo, yo vivo solo, no puedo. No puedo contar esas cosas. Porque yo después me da miedo. Es como ver el día menos pensado, me da culpa. Después tengo que dormir con la luz prendida.

Saludos, Meche. Aquí vamos escuchando su programa. Un abrazo grande. Saludos para... ¡Ay, Mauro! Yo estaba leyendo así, ¿no? ¿No? ¡Hola, Mauro! Un abrazo.

Hoy estamos tirados con el WhatsApp. Te puedes comunicar directamente con nosotros a través del Instagram. El Meche.1, ahí estoy. El Meche.1.

Besito grande para Menia Madariaga. Un abrazo grande para Carlitos Sá en New Jersey, Nueva York. Hola. ¿Cómo llovía ayer, papito mío?

Antonio, locales 11 y 34. 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

al mar, me despido también de la perra del norte. Me despido del Valle de la Aconcagua. Sigo por el resto de las señales, sonando firme y fuerte.

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1: 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Esta es la hora. En la Carnaval ya son las 8 de la mañana con 5 minutos.
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Maestro, por favor. Cuando usted guste. Ah, no le puedo creer. Mire que. Ahí estamos, ahí estamos. Buen día, señora caballero. Un placer poderle acompañar en esta super mañana de la FM Carnaval. Super mañana de martes. ¿Estoy bien? Fría mañana, pues. La verdad de las cosas, muy fría mañana. Vamos a estar juntos en este carnaval a las 8, que se viene con varias informaciones. Me envían un código acá. ¿Quién es? Hola, Clarita. 069. Ahí está. Muchas gracias, Clarita. Saludos para ti. Gracias por estar en sintonía de la carnaval. Dame unos minutos y te voy a complacer con tu canción. Sin ningún problema, Clarita. Sin ningún problema. Saludos para ti. Gracias. ¿Cuál es mi WhatsApp directo? Más 569-6265-1139. ¿Lo anotó por ahí? Más 569 6265-1139. Ese es mi WhatsApp directo. No hay por qué. Muchas gracias. Que tengan un muy buen día. Vamos de inmediato a Carnaval a las 8. Maestro, cuando usted diga. Pero claro, pues antes, saludos para Angélica. Angélica Donoso.

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Buen día, carnavaleros. Este es el inicio de Carnaval a las 8. Programa transmitido desde el estudio 4 en 4 Norte, 775 de la Ciudad Jardín. Este programa marca la primera sintonía de 8 a 9 de la mañana en la previa del Mega Matinal. La producción general es de la periodista Pamela Echeverry y el legendario productor de radio y televisión, don Jorge Mauna Silva. Desde este momento, damos la bienvenida al clásico Carnaval y la voz de Viña del Mar. Buen día, Sandro Puebla.

todo, y ¿sí? Llegué con Ram Jam, llegué con el BlackBerry, mi WhatsApp habilitado, mi WhatsApp habilitado. Oh, mi WhatsApp habilitado, hermano querido.

0: Llegué con todo el día. Hoy estoy full. Hoy voy con todo, pa. Voy con todo.
1: Buen día, Sandrito. Que tenga una linda semana. Hoy día juega el más grande a las 8:30 con Católica.

0: Balta. Hoy juega el Everton Balta. Hoy juega el Everton Balta. Hoy juega el Everton Balta. Hoy juega el Everton Balta. Hoy juega el Everton.
1: Buen día, Sandrito, que tenga una linda semana. Hoy día juega el más grande a las 8:30 con Católica.
2: Vamos al estadio, ¿no? ¿Ah? 20:30 hoy día, señoras y señores, Everton, la Católica. Fase de grupo, grupo B, jornada 1 de 5. Hoy juega el Everton. Hoy juega el Everton, don Sandro Puebla. Eres la voz del pueblo.
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8 para que se vaya el frío. ¡Sweet, sweet! Elvita, buen día, Elvita, linda. Me trajo un pastel hace algunos días atrás. Lo compartí con todos mis colegas de la radio, lógicamente, como debe ser. Me trajo de presente un pastel. Elvita, esta la bailamos. Esta la bailamos. Voy a caminar hacia ti en la discoteca, entre las luces que prenden y apagan, y la bolita da vuelta, y te voy a decir... ¿Bailas? Voy a llegar hasta ti, mirándote fijamente a los ojos, y te voy a decir... ¿Bailas? Sin que se nos enoje él, ¿ya? Tu, ¿cómo se llama tu parejita? Tu pololo, Elvita. Eduardito. Sin que se nos enoje Eduardito, ¿ya? Sin que se nos enoje Eduardito. Eduardito, tú calma nada más, por favor. Vamos a bailar de lejito. Oh yeah!

sin que se moleste Eduardito. Sin que se nos moleste Eduardito. ¿Ya? Voy a llegar hasta ti, te voy a mirar fijamente a los ojos. Justo Eduardito fue a comprarse una Coca-Cola al bar, a la barra de la discoteca, y yo voy a llegar. ¿Bailas?

0: Buenos días, amigo Sandro Pueblo, aquí le habla su amigo Don Gato. Los saludo a usted y a todos los carnavaleros. Saludos a mi nieta, mi Antonella, mi nieto Tomás Ignacio, mi hijo Kevin Ronald Alba, mi señora Caterine. Y a todo el mundo, buen día, adelante estudios.
1: No, nos volvimos locos hoy día. Además que hoy día es la noche de San Juan. Por favor, canciones para Juan. Hay canciones para Juan que hablen de Juan. Yo tengo una que es Juanito, que es la de los Char. Hoy me he vuelto loco. Teresita Soto, ahí en la nueva Miraflores, está, pero que ni te cuento. Voy a buscar mi destino. Voy a buscar mi destino.

0: A mi buen amigo Juan Guerrero, porque esta noche es noche de San Juan para todos los Juanes. Para todos los Juanes. Esta noche. Si quiere aprender a tocar guitarra, esta es la noche precisa para los Juanes. Buen día, Sandrito Puebla. Ay, Juan. Hoy. Qué simpática. Qué simpática. Ah, ya. No hay problema. Hola.
1: Buenos días, Sandrito. ¿Cómo estás? Buenos días, tenemos un lindo día. Estamos bajando con toda la manada a la garita.
0: ¿Qué le pasó? A ver, dice.
1: Buenos días, Sandrito. ¿Cómo estás? Buenos días, tengo un lindo día. Estamos bajando con toda la manada a la garita.
0: A la garita. No le entiendo bien, querido amigo Manuel. Buen día, Manuelito. Que tengas un maravilloso día, Manuel. Que tengas un maravilloso día. Saludos a la 31. Saludos a la 31, Manuel. ¿Cómo va todo, Manuelito? ¿Todo ok? ¿Todo ok? Buen día, Manuel. Gracias por estar en sintonía.
2: Buen día, mi querido concejal.
0: Hola.
2: La música que usted colocaba antes en Radio Galaxia.
0: Venga, la.
2: Años atrás.
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0: Hay una señora. Buen día, Sandrito Puebla. Ayer usted tocó una canción para los papitos en el mega matinal de los Tigres del Norte. Esta es mi banda favorita. Me encantan estos tipos. Esta es, señora Laura.

0: hago.
1: Prepárate, estudia mucho y busca rumbos mejores.
0: Temazo de los Tigres.

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0: Buen día, carnavaleros. Este es el inicio de carnaval a las 8.
1: ¿Cómo está, don Félix? Buen día, querido amigo. ¿A qué hora juega hoy día Colombia? A las 22 tengo anotado yo acá. A las 10 de la noche, frente a

señoras y señores. En este franjeado del 23 de junio del 2026 se viene fiesta de San Pedro, San Pablo, se prepara y se espera una gran participación para este 29 de junio por el fin de semana largo. Lunes 29 de junio, día de San Pedro, día de San Pablo. Y el lunes tenemos fiesta de San Pedro, fiesta de San Pablo. Ahí estará mi gran amigo

0: ¿Y qué se viene para el día de San Pedro y San Pablo, don Sandro Puebla? 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
0: Este lunes 29 de junio, las caletas El Membrillo y Portales de Valparaíso desarrollarán de forma independiente la tradicional procesión por tierra y mar de su patrono, San Pedro, jornada en la que se espera una gran afluencia de público, tomando en cuenta el fin de semana largo a raíz del feriado católico. Se viene fin de semana largo. Portales, Caleta Portales, iniciará la celebración a las 9 de la mañana con una misa en la parroquia Nuestra Señora de Lourdes, en el Cerro Los Placeres, para luego dirigirse con la imagen del santo hacia el terminal pesquero artesanal, donde será embarcada para efectuar la procesión. Eso en Portales. Y el programa del Membrillo, concejal Puebla, El Membrillo, en tanto, considera desarrollar la procesión por tierra desde la caleta hasta el muelle Prat a partir de las 13:30 horas, tras lo cual se embarcará la imagen de San Pedro para dar curso a la procesión por mar. El presidente del Sindicato de Pescadores de El Membrillo, Luis Marsh, informó que la celebración Don Sandro Puebla de este año tendrá como particularidad en El Membrillo la despedida de la antigua figura de San Pedro. Va a estar bonito todo esto. Qué lindo. Bueno, es información que tiene hoy la página número 2 del diario El Mercurio de Valparaíso. Portada del Mercurio, Messi rompe todos los récords. Está en portada del Mercurio. Tras perder un penal, marcó 2 goles que dieron triunfo a Argentina por 2-0 sobre Austria. Y es el máximo goleador en la historia de los mundiales. Bien, pues, latinoamericano. Bien por Messi. Bien por Messi. Ayer escuchaba un tema. No es la mano de Dios. No es la mano de Dios que siempre la tocamos nosotros acá en la carnaval. Es otro tema que es de Colombia, señoras y señores. Es un reggaetón que habla de Colombia, que juega hoy. Bien por Argentina. Saludo a los argentinos. Y bien por su triunfo de ayer. Ayer en el Día Nacional del Futbolista Argentino, porque ayer fue el Día de la Mano de Dios. Por lo demás, en México 86.

0: con toda Argentina. ¿Cómo andá? ¿Cómo andá, Becho Becho? Probame ese micrófono, por favor. Probámelo ahí. A ver, hable.
1: Sí, ¿cómo está? Sí, aquí andamos, a los argentinos. Estamos acá, aquí estamos. ¿Cómo estamos? ¿Saliendo bien?
0: Mauricio Muñoz. Ah, tiene que ser este otro, sí, a lo mejor. A ver, hable ahora.
1: Ahora sí.
0: No, tampoco. ¿Y este otro, mijito?
2: Y este, ahí sí.
0: Ese, pero ese era... Sí, con ese para quedarme ahí.
2: Estamos, sí.
0: ¿Cómo anda? ¿Cómo andás, Diego?
2: ¿Viene aquí, llegando? Bien. Messi, ¿cómo me confundí con Diego? Yo soy Messi. ¿Ah? Messi. Mechita de clavo,
3: A su familia ayuda.
0: Viene llegando Messi.
2: El ganador. Le doy unos pases a los chicos y no hacen el gol.
0: Viene llegando
2: Entonces
0: Messi.
2: Entonces me tengo que meter yo a hacer los goles. Si no lo hacen ellos, lo hago yo.
0: Viene Messi. Viene llegando por los estudios de la Carnaval Messi, señoras y señores, qué bien.
2: ¿Qué decís, hermano? Hermano Sandro Puebla, el futuro
0: de los mundiales. Oye, sí. ¿Alguna canción que te recuerdes de los mundiales de fútbol que a ti te guste? A mí me gusta, creo que uno de los temas es la Copa de la Vida de Ricky.
2: ¿Es de Ricky Martin? Ese, por favor, Ricky. Ricky, tan lindo este cabro. Pasé un fin de semana con él.
0: Ah, no te puedo creer. A ver, a Miami.
2: Allá estuvimos en la Copa. Qué cuando bien. Yo era ahí un pibe.
0: Era un pelusa. Ah, claro. Era un pelusa.
2: Sí,
0: era un pelusa. Pase, Mauricio, por favor, adelante. Deja a Messi ahí.
4: Correte. ¿Cómo estás?
0: ¿Cómo estás? Bien. ¿De qué
4: viene
0: mundial?
4: Disculpe.
0: Buenos días. Buen día. Oye, ¿a qué hora se levanta hoy día el Tata Inocencio?
4: El Tata, no sé. Anda en la suya, el viejo. Anda en la suya, se cree que
0: es
4: mundial y hay que levantarse temprano, acostarse tarde, porque ve los últimos partidos. Se los ve hasta el último minuto.
0: Hoy día juega Colombia.
4: Colombia, buenos partidos todavía.
0: Sí, hoy día Portugal a la una.
4: Imagínense.
0: Con Ronaldo. Cristiano Ronaldo a la una. Cristiano. Frente a Uzbekistán.
4: ¿Quién es?
0: A las 4, Inglaterra. Frente a Ghana.
4: Oh.
0: A las 7, Panamá, Croacia.
4: ¿Inglaterra gana? ¿Eso dijo usted? ¿Inglaterra gana?
0: Inglaterra gana. Exactamente.
4: ¿Con qué juega entonces Inglaterra?
0: No, Inglaterra juega con el país de Ghana.
4: Ah, ya.
0: Exactamente. Y Panamá a las 7 de la tarde frente a Croacia.
4: Croacia.
0: A las 7.
4: Ya.
0: Y a las 10 de la noche, que ahí de seguro que el Tata
4: ahí
0: Inocencio.
4: Está, todavía. Va a estar
0: a las 22 horas se acuesta tarde. Colombia.
4: Ah, ahí está.
0: Y no, pero no te das cuenta, mira Pamelita Echeverri cómo anda
4: está
0: con
4: linda.
0: La camiseta colombiana.
4: Está linda.
0: Qué rica. La camiseta.
4: Hermosa camiseta.
0: Qué linda.
4: Hermosa
0: anda.
4: Camiseta. Uy, que se le ve linda pegadita al cuerpo.
0: Empezamos con los problemas.
4: Ahí estamos.
0: Ya, entonces.
2: Oye, ¿qué me llamó? ¿Cómo está? Que yo aquí yo, porque ¿qué pasó?
4: Oye, corre.
0: ¿Te recuerdas del 60?
2: ¡Hola, Musandrino Puebla! ¿Cómo estás?
0: ¿Te recuerdas del Mundial del 62, Tata?
2: Uy, sí, pues ahí me acuerdo.
0: ¿Te recuerdas? ¿Jugaste tu fútbol en la Armada? Tú eres jubilado de la Armada, ¿no?
2: Sí, era uno de los peladitos de aquellos tiempos.
0: Ah, sí. ¿Jugaste en la Armada?
2: Mucho.
0: ¿De qué número jugabas?
2: Jugaba de 4.
0: ¿De cuatro?
2: En 4 ahí yo estaba en el 4.
0: ¿En 4?
2: En 4.
0: En 4.
2: En 4 Norte con 7 la Radio Carnaval.
0: ¿Has visto tú últimamente los encuentros? ¿Has visto los encuentros?
2: Pero te lo estaba contando, tiene el bicho eso que me acuesto tarde, vos los veo toito.
0: Ah, los ves
2: todo.
0: ¿Cuál es?
2: A mí me gusta cuando salen las niñas en la barra. La barra ahí con los pompones y todas esas cositas y mueven la colita. Ahí estoy yo.
0: Oye. ¿Viste? Si eso pasa, te quedas hasta muy tarde viendo los partidos.
2: Sí, pues hasta tarde. Y veo las repeticiones también, ¿ah? ¿Eh?
5: bendiciones. Mira cómo le tengo, Sandrito. Le traigo un cafecito.
0: Me está en un cafecito. Viene entrando en este momento don Leonardo Rojas.
5: El productor.
0: Él trabaja con Mauricio, ¿no?
5: Becho también trabaja para allá, para San Antonio.
0: Sí.
5: Para allá. Mira, ahí le tienen tú. Sírvase nomás, Sandrito, sírvase. Póngale ahí nomás.
0: Aquí, ya. Deje echarle un poquito de... En el 62 tú lo viste aquí en Viña del Mar, ¿no?
5: Exacto, pues.
0: Ya, te hiciste amigo.
5: ¿Qué recuerdo?
0: Tienes fotografías con Garrincha.
5: Con Garrincha, con Pichinca y con Chichinco y todos esos cabros que jugaban en esos tiempos. Así que, fueron buenos tiempos. Buenos tiempos ahí en el Sausalito. Ahí está. Gol de Chile. Y vivamos. Faltó un sanguchito, una cosita así.
0: Oye, el productor, que te gastas tú,
5: pero por favor.
0: Buen producto, gracias, don Leonardo. Andan con una cafetera. Esta la trajo Pamelita Echeverri desde Colombia. Esta cafetera.
5: No es voladora esa, parece que no. No, ¿ah? No es la cafetera voladora.
0: No. Esta la trajo, tengo entendido, Pamelita Echeverri desde Colombia.
5: ¡Tan rica ella, oye!
0: El tema de hoy día, la canción que tiene hoy, ¿cómo se llama? La Sasala de Shakira.
5: Por un morenito que canta.
0: Day Day se llama.
5: Ella misma.
0: Day Day se llama.
5: No, soy gay, no.

0: Ah, ¿y usted cree que no era Shakira la que está?
1: Te pusiste pelador, viejo, ¿eh? Te pusiste pelador, ya. Déjeme ir a WhatsApp a esta hora de la mañana. Los que me llegan a esta hora de la mañana aquí a la Radio Carnaval.
2: El tema... Sandrito, yo tuve a mi hijo Claudio en el 62. Estaba ganando. En el Sausalito cuando yo estaba teniendo a mi hijo. Bueno, Claudio, el que trabaja en el cementerio.
1: Sí, sí, Tere.
2: Así
1: sí.
2: Que cómo no voy a recordar el 62 con mucha emoción y cariño. Y mi hijo es arquero. El gracias, arquero. Sandrito, por escucharme ahora esta voz.
1: No hay por qué.
3: Qué bueno, Sandrito. Póngale bueno nomás, póngale bueno, usted es grande.
1: Buen día, querido amigo.
3: Abrazo, amigo Sandro.
1: Buen día, José Cisterna, querido amigo. Saludos para usted, trabajando.
3: Qué bueno, Sandrito.
1: Trabajando.
3: Póngale bueno nomás, póngale bueno, usted es grande.
1: Trabajando a esta hora de la
3: abrazo,
1: mañana.
3: Amigo Sandro.
1: Que tenga un maravilloso día, querido amigo. Hola, buen día. Marco, buen día, querido concejal del pueblo. El Hada Mañana, cuidarse mucho. Saludos para todos los carnavaleros. Marquito Fuente Alba, buen día, Marquito Fuente Alba. Hola, Carlos, allá en Nueva York. Charlie, allá en Nueva York, buen día. Deben haber temperaturas sobre los 28 grados, 30 grados, Nueva York, una ciudad caliente. Y vos, debe estar, bueno, entraron al verano ya. Maravilloso Nueva York. Maravilloso Nueva York. Fue el placer de estar en dos oportunidades. Nueva York, New York, New York. Saludos muy afectuosos, Charlie. Allá en New York. Que tengas un maravilloso día, Charlie. Hola, buen día. ¿Quién por acá?
4: Hola. Sandrito, buenos días. Quería felicitarme yo mismo por el día de mi cumpleaños.
1: ¿Hoy día?
4: Como soy solito, así que un feliz cumpleaños para mí.
1: No, pues, ¿cómo se va a saludar solito? Aquí yo los saludo, pues, querido amigo. JP, ¿dónde está JP? ¿Dónde vive JP? Viña, Valparaíso, Quilpué, Villa Alemana, Limache, Olmué, ¿dónde estás? Yo te canto el cumple feliz, que sea un día maravilloso. Al ritmo del Mundial de Fútbol. JP, felicidades, cumpleaños.

0: ¡Felicidades, JP! ¡Felicidades, querido amigo! De parte de todo el equipo que hace Carnaval a las 8. ¡Buen día! ¡Good morning! ¡Buena jornada! Y que siga cumpliendo muchos más. Que siga cumpliendo muchos más, querido amigo. ¡Felicidades! ¿Cómo va a estar saludándose solito nosotros aquí en la Carnaval? ¡Hola, Luis! ¡Buen día, Sandro Puebla! ¡Elizabeth! ¡Buen día, querido concejal Puebla! ¡Magdalena desde Viña del Mar! Buen día, Sandrito Puebla. Hola, Carlos.
1: Hola, Sandrito Puebla.
0: Hola, Carlos.
1: Muy buenos días.
0: Hola, Carlos.
1: Bendiciones, un abrazo.
0: Hola,
1: un abrazo.
0: Carlos.
1: Carlos 105.
0: Hola, Carlos. Buen día, Sandrito Puebla. Bendecido día. Ajá. Micro 07, color blanco y rosado, hora 6:40. Exceso de velocidad por troncal urbano. Se pasó 4 semáforos. Juan Carlos, no te puedo creer. B corta, B larga, JG 69, micro 07, color blanco y rosado, 640 AM, Don Sandro Puebla, exceso de velocidad por troncal urbano, se pasó 4 semáforos en rojo, desde el centro de Quilpué y hasta Viña del Mar, Don Sandro Puebla. ¿Cuándo se terminan estos casos? Juan Carlos, desde Quilpué.

0: me envíe esta información. Hola, buen
1: muy
0: día.
1: Buen día, amigo Santo Puebla. Que hola. Tengas un buen día. Muchas bendiciones.
0: Gracias, Lucho Durán. Sandito,
1: mañana está de aniversario el mejor club de la quinta región.
0: ¿Sí?
1: El capo de la provincia.
0: ¡Déjale! De Viña del Mar. Hoy día juega el Everton, mañana el aniversario. Pastor Jorge Magna, buen día, pastor, que tengas buen día.
2: Buen día, Sandrito, buenos días, buenos días.
0: Hola, Cristian.
2: Laborando ya, saludo a todos los coleguitas aquí, le tenía 126, 121 y 119.
0: Me tengo que ir a la pausa.
2: Un saludo especial aquí a mi amigo Guillermo Cueva.
0: Guillermito Cueva.
2: Saludo a él también.
0: Guillermito Cueva, saludos, Guillermo Cuevas, hora exacta.
3: En su radio carnaval, ya son las 9 de la mañana. Con 3 minutos.
0: Hasta aquí carnaval a las 8. Vuelvo con el mega matinal.
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0: Ay, cariño.
1: ¿Cómo, cómo? Yo hubiera sido. ¿Cómo dice?
0: Si hubiera antes conocido.
1: ¡Ey, no escucho, no escucho!
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0: Carol G, señoras y señores. ¿Qué pasó, mijito lindo?
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0: Carol G, señoras y señores. Carol G, si antes te hubiera conocido.
1: 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Y aunque es hermosa como.
0: ¿Y por qué? ¿Y por qué? ¿Y por qué, don Johnny?

Karol G, señoras y señores. Si antes te hubiera conocido, ¿quién me presenta? No. Lamentable, pobrecito lindo. ¿Qué le puedo decir yo? Lamentable. ¿Quién me presenta? 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Hoy juega la selección colombiana. Ya. 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

0: Buenos días. Mi tata está con todos los nietos.
1: Te puedo creer.
2: Ah, qué bien.
1: Qué afortunado el tata.
0: Hola, Sandrito, soy Ismael. Buenos días. Mi tata está con todos los nietos.
1: Qué afortunado el tata. Le mandaron todos los nietos al tata. Todos los nietos están. Están en la casa con el tata.
0: Hola, Sandrito, soy Ismael. Buenos días.
1: Buen día, Ismael.
0: Está con todos los nietos.
1: Mira, qué afortunado el tata. Está con todos los nietos. Qué lindo. No te olvidarás nunca, pues, Manuelito, tus nietos. Jamás te van a olvidar, porque si los cuidas, los amas como los amas tú, y junto a tu señora, lógico, jamás nunca te van a olvidar, pues, mijito lindo. Nunca te van a olvidar. No sé si don Jean Farsó tendrá nieto. Lo voy a preguntar, porque están en vacaciones. Lo pillé justo conversando, don Jean. ¿Cómo está? Buen día.
3: Hola, Sandro, querido. En esta helada mañana te saludo cordialmente y a todos los amigos que escuchan la radio animosa, simpaticona, con su bella conducción, amigo mío, porque gracias. Usted es nuestro norte, nuestro sur, gracias. Nuestro este. Y en nuestro oeste, y este también, pues, amigo mío, ¿cuál el problema?
1: Oiga, Jancito, ¿te calefaccionas ahí en el local? Porque Peña Blanca debe estar con temperatura sí. bajísima, ¿no?
3: ¿Qué temperatura tiene? Sí, acá tengo un producto llamado Dragón. No que el que tomó anoche, no. Hay un producto llamado Dragón, Sandro, que tú lo colocas a una temperatura y funciona a petróleo. Lo enchufas y tiene un termostato, ¿cierto? Tira el calor hasta que el termostato detecta 20 grados, 18 grados, 25 grados, corta. Funciona a petróleo, mijito lindo, petróleo.
1: Ah, petróleo. ¿Quién te se lo enchufa? Sí. ¿Quién se lo enchufa usted ese?
3: Ese me lo enchufa el muchacho que trabaja acá.
1: Ya, él se lo tiene.
3: Sí, es el que enchufa aquí, el enchufador que usted le llama. Qué bueno. Juanito, como no está, tenemos este de enchufador.
1: Qué bueno que tenga alguien que se lo enchufe directo y uno se acostumbra al mismo enchufador. Oiga, mijito lindo, deben, ¿cuánto? ¿Unos 5 grados deben haber en Peña Blanca? Porque acá, Viña tiene 8, dicen.
3: Cuando nos levantamos aquí, había 5 grados. Ahora tiene que estar un poquito mejor porque hay un caregallo que pretende salir, pero igual está helado. Exacto, igual estamos con los calzoncitos de lata y de lana por las dos ocasiones, lata y lana. Bien protegido.
1: Hay que abrigarse, pues, mijito lindo, por dentro y por fuera. Oiga, varias personas, ayer un señor como las 11 de la noche me escribía, don Sandro, hoy día estaba hablando de Gazaga, acá tengo el nombre, don Patricio, estaba hablando, ¿me puede enviar por favor el número? Y yo le dije, vaya directo ahí a Gazaga y hable con don Jean Farsó. Después me llamó una señora temprano, estaba yo atendiendo a una persona aquí en la municipalidad, y me dice, oiga, don Sandro, en la mañana estaba hablando usted de que los productos se pueden vender por separado porque es un pack de 999,000 pesos, la sobadora, el horno, la amasadora y la balanza. Sí, pues sí. Vaya y converse ahí con don Jean Farsó y se forra en Luca porque es la tienda del emprendedor. Qué bien todo lo que usted ofrece a la ciudadanía, don Jean.
3: Sí, señor, le doy la gracia a usted por tener la disposición, porque hay veces que nosotros pronosticamos un pack. Por ejemplo, este pack del amasandero, del que está empezando, hay veces que, pucha, ya el cliente tiene el horno y, pues, debe irse, don, ya sabe que no necesito el horno, busquemos un ajuste. Hay clientes que vienen, y esto me pasó ayer, había una señora con su marido que van a colocar un local de menestra.
1: Cuéntamela, gorda, cuéntamela toda.
3: Entonces yo le pregunto, bueno, ¿y cuál es el problema? ¿Es que usted está con un pack para los panaderos? No, estamos en la semana de los packs. Todo lo que inicia un negocio está acá. 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
3: Yo levanto cooler, arreglo cooler, ya, coloco cooler. Y no se preocupe, lo que necesita hacer con ese cooler, yo lo hago. Yo me presto para arreglar y modificar esos coolers, papito. Arreglo cooler.
1: Mira la gorda. 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
3: 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Dale. Hay uno de
1: Ricardo
3: sobremesa.
1: Arjona de Peña Blanca.
3: Hay uno de sobremesa. Después viene una puerta.
1: Ese me gusta a mí,
3: en
1: el sobremesa.
3: Tamaño.
1: El cooler dos de puertas. Sobremesa.
3: Dos puertas en todos los tamaños y hasta de tres puertas, con aire forzado y aire directo.
1: Ah, mira.
3: A ver, pregúnteme, ¿y qué es lo que es el aire directo?
1: Eso mismo le iba a preguntar yo, pues. Eso es lo mismo. ¿Es como el dragón que tiene ahí o no?
3: No. Ya. El aire directo es un aire no forzado, ¿cierto? Que no usa ventilador, que es más provechoso para los amigos que venden cosas simples, pero los amigos que quieran mantener una temperatura correcta y con un gasto de corriente bajo, deben exigir el con aire forzado, clasificación A1+.
1: Okay.
3: Alto rendimiento, bajo el consumo y seguridad certificada, porque esto está por el SEC, los de alta exigencia tiene que ser certificado por el SEC, Sandrito.
1: 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Una canción para esta mañana. ¿Qué canción le gusta a usted? ¿Qué artista le gusta a usted de la década del 80, del 90, actualmente?
3: Pero por supuesto. Quisiera tener un millón de amigos. Roberto Carlos.
1: Roberto. Oye, hay mucha gente que le gusta a Roberto Carlos. Ayer.
3: Sí.
1: Ayer dije yo, pídame canciones. Y la gente, ¿sabes? El artista del cual me pidieron más canciones fue Roberto Carlos, mijito lindo.
3: Es que nunca, Roberto Carlos nunca cayó en algunos escándalos tal como los artistas de ahora. Roberto Carlos, uno de los pocos, con Django, muy poquito. ¿Quién hablamos? Julio Iglesias, lo pillaron en la aduana tratando de pasar un pedazo de carne. No, pero Roberto Carlos no lo han pillado nunca en nada. Así que un millón de amigos es lo que yo quiero tener realmente, mi querido Sandro.
1: Buen día, querido amigo, que te vaya bien.
3: Gracias, viejo. Igualmente, gracias. Chao.

0: y me dijo, tengo un dragón. Claro, me podía decir, tengo una estufita aquí, ¿no? Ay, no, es petrolero. Viejo agrandado. Ah, buen día, don Jan.
1: Yo quiero creer la paz.
0: Ay, tengo un dragón, dijo.
1: Quiero tener un hogar sin muros.
0: No, le quise decir, oye, ¿se hace algún cafecito? Me iba a decir, ay, tengo un Starbucks acá adentro. Ah, no, yo soy el que le hace los cafés a Starbucks. Ah, ella, la Gianni Panchetti, toda ella.
1: Y así más fuerte.
0: Aries, Tauro, Géminis. Horóscopo de la Radio Carnaval. Don Sandro Puebla, por favor.
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0: Ya. Aries, Tauro y Géminis. Amor. Para Aries, a la vuelta comienzo con todos los saludos. ¿Ah? Quienes están medio nerviosos, hoy nos han dado los saludos. A la vuelta estoy con todos los saludos, ¿ya? A la vuelta estoy con todos los... ¿Cuál me gusta a mí? Uy, que tiene tantas canciones. El amigo. Es que esta canción me la pidió don Jean Farzó. A él le gusta. Él quiere tener un millón de amigos. Lo que pasa es que son pocos los que pasan al puente corto. Oye... Aries, amor, abra su corazón por completo. A mí me quería echarte la radio. Salud para Aries. Correr es más que una moda. Cambia el estilo de vida, Aries. Dinero no es día este martes para apuestas. Violeta 36, color violeta número 36. Tauro, amor, Tauro. Nunca se debe cantar victoria, Tauro, antes del resultado. Saludo, trátese con amor, Tauro, quiérase. Dinero, guagua que no llora no mama, no pierde nada con pedir. Color azul número 2, Géminis, amor. Buenas expectativas para las o los solteros. No vayan tan deprisa ya que puede desequilibrar la relación. Salud para Géminis. Leves molestias lumbares. Dinero, cuide el dinerito. Cuesta llegar a fin de mes. Color ámbar, número 1. Ahí estaba Aries, Tauro y Géminis.
2: 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Esta es... La hora. En su Radio Carnaval ya son las 9 de la mañana con 33 minutos. 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

0: Hola, buen día.
1: Pablito, buenos días.
0: Buen día.
1: Buenos días, Pablito, te quiero mucho.
0: Gracias.
1: Te quiero informar que hoy día te puedes haber comprado Gonzalo Hueva.
0: ¿Tu hijo?
1: Un hijo diferente. Un compañero.
0: Un hijo diferente, ¿por qué? Porque. A ver, diferente, a ver.
1: Te quiero informar que hoy día te puedes haber comprado Gonzalo Hueva.
0: Tu hijo. Qué lindo.
1: Un hijo diferente.
0: Sí, sí. Cumpleaños.
1: Un compañero. Un partner.
0: Claro, claro que sí.
1: Un socio. De los cuatro hijos que tengo, el único que me apaña, el único que.
0: Qué lindo, lo quiere mucho a este joven.
1: Y le quiero desearle un muy feliz cumpleaños, Guadoncito. Y me ensayó Iba. Voy a seguir siendo mi hermano. Te quiero mucho, Gonzalo. Tu papi.
0: Ay, qué lindo, su padre.
1: Viejo cueva.
0: Qué lindo.
1: Y no me voy a no. Porque la radio no la sabía, la radio no me iba a escuchar.
0: Está escuchando.
1: Y de tarde no voy a cambiarla.
0: Sí. Ok, querido amigo, ningún problema. Aquí le cantamos el cumple feliz. Qué lindo lo que dice.
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0: Gordito.
2: Que los cumplas.
0: Felicidades. De parte de tu padre, de parte de tu papito, Guillermo.
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0: Oye, no, yo a las 6 ando en pie, compadre. 6 de la mañana, todos los días, con mis niños. De repente tengo temas que estudiar de la municipalidad, pero bueno, eso no es punto. El tema es que tu hijo está de cumpleaños.
1: Sandrito, buenos días. Buenos días, papito, te quiero mucho.
0: Guillermo Cueva,
1: Te quiero informar que hoy día te puedes haber comprado Gonzalo Hueva.
0: Ya.
1: Un hijo diferente. Un compañero. Un partner. Un socio. De los cuatro hijos que tengo, el único que me apaña, el único que.
0: Ya, lo quieres mucho, la verdad, las cosas. Y me alegro mucho, querido amigo. Me alegro mucho.

0: Puede ser el amigo, ¿no? Es un temazo este, bro.
1: Sandro.
0: Es un temazo.
2: Amigo en el buen sentido, porque es más que un amigo, es su hijo y lo ama, por lo que me doy cuenta.
0: Un

0: Para los amigos que están en sintonía de la FM Carnaval.
1: Conduce la voz de Viña, la voz del pueblo, Sandro Puebla.
0: Gracias. Hacemos el mega matinal de la FM Carnaval. Hacemos el mega matinal Proimarket. Los próximos minutos, junto a uno de mis presentadores estrellas, Proimarket. Ódiame, como dice Proimarket.

0: 11 minutos nos separan de las 10 de la mañana.
1: Hola, Sandrito, ¿cómo está?
0: Buen día.
1: Oiga, por esas cosas de la vida, a mí que me encanta andar mirando el cielo. La cruz ahora está para el otro lado e inclinada. Así es que, ojo, ya no caerá en la radio. Abrazos.
0: ¿A quién le irá a caer en la cepa, dijo?
1: Hola, Sandrito, ¿cómo está? Oiga, por esas cosas de la vida, a mí que me encanta andar mirando el cielo. La cruz ahora está para el otro lado e inclinada.
0: ¿Ah, sí?
1: Así es que, ojo, ya no caerá en la radio. Abrazo, besito.
0: Qué malévola eres. Qué malévola que eres.
2: De acuerdo a la experiencia,
0: que tan solo se odia. Y tan solo se odia lo querido, ¿no? Tan solo se odia lo querido. Porque si es así, claro, envían fotos de la cruz. Nuestros vecinos de la iglesia, claro, está para el otro lado ahora. Hola.
3: Buenos días, Santo Pueblo. Por acá, su amigo Chicho, por el Billeto Sur.
0: Bueno, buen
3: estoy
0: día,
3: escuchando las noticias acá.
0: ¿Ya?
3: Vehículo que lo asaltaron.
0: Ay, no me digan
3: nada. Mataron un niño pequeño de 3 años.
0: No me digan nada.
3: Asaltaron 3-4 kilómetros.
0: No me diga nada, sabe que lo estaba comentando con Pamelita Echeverry, que es mi productora. Estaba comentando la verdad de las cosas, que dos informaciones. Una es esa, la de el niño de 10 años, señoras y señores. Niño murió tras ser arrastrado por kilómetros durante encerrón en San Bernardo. Que ya no se pueda salir tranquilo. Venían de vuelta porque me imagino yo salieron a darse una vuelta con el hijo, la familia. Le hacen una encerrona a un niño de 12 años de edad, falleció tras ser arrastrado por cerca de 3.3... No, no tiene perdón de Dios esto.
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0: No tiene perdón de Dios. Esa es una información, lo conversaba en la mañana en la reunión de pauta con Pamelita Echeverry, que es uno de los temas que íbamos a hablar, Chicho Díaz, a esta hora de la mañana aquí en la Carnaval. Y el segundo tema que hablaba, que también tiene que ver con los niños, es una grave y violenta situación que quedó al descubierto tras la denuncia de una apoderada del Instituto Claret de Temuco, quien acusó que su hija de 10 años, sufrió una brutal agresión masiva al interior del establecimiento. El hecho ocurrió el pasado jueves 18 de junio durante un recreo. Una niñita de 10 años, hombre, pero ¿cómo? En el marco de las actividades del último día del semestre escolar antes de salir de vacaciones. Según el relato de la madre, la menor, que cursa quinto básico, asistió con un disfraz y una máscara de gato autorizados por el propio colegio. Vestimenta que gatilló un irracional ataque por parte de un grupo de entre 60 y más de 100 estudiantes, quienes la empujaron y le tiraron el cabello mientras le gritaban: eres un Terian. Una niñita de 10 años, porque va disfrazada, porque era el último día del colegio, se iban de vacaciones. Esto sucede en San Bernardo. ¿Pero en qué estamos? No, es que no... No hay palabras. No hay palabras. ¡Qué pena!
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0: Que es lo mismo que usted me dice, don Chicho Díaz. Qué lamentable. Hola, buen día, don Sandro Pueblo.
4: Buenos días, Sandrito, don Manuel, concejal de Viña del Mar.
0: Buen día.
4: La voz en vivo y en directo desde la ciudad de Viña del Mar para Chile y el mundo. Carnaval. El matinal de Sandro Puebla, nuestro concejal, la voz de Viña del Mar. Sandrito, un gran abrazo,
0: locutor
4: muy
0: nuevo,
4: días.
0: Locutor
4: y
0: nuevo.
4: Aquí estamos escuchando la radio Carnaval,
0: Juan Manuel,
4: siempre partiendo la mañana con
0: gracias,
4: el Juan. Matinal que dirige usted, mi amigo. Un abrazo, buen día, mi amigo.
0: Gracias, Juan Manuel.
4: Un abrazo.
5: Y para hacerte bailar y tocando éxito tras
0: este es un cover de esta canción de Santos Chávez. Me recuerdo cuando llegó la primera vez Santos Chávez. hace 20 años atrás llegó aquí a la Carnaval. Wiscacho eres tú, me dijo. Sí, me hablaron muy bien de ti.

0: Hola, muy buenos días. Sandrito Puebla, usted sería tan amable de pasar ese datito. Nosotros acá,
1: pero claro,
0: en Quintero vamos a celebrar el día 11 de julio la procesión de San Pedro.
1: ¡Ah, qué lindo!
0: Ahí le mandé unos flyers, por favor, si fuera tan amable, muchas gracias, que tengan buen día.
1: Ningún problema, pues señor, a su servicio, baile chino en Loncura. Tradición viva del mar, don Sandro Puebla, fiesta costumbrista, Loncura Quintero, sábado 11 de julio, desde las 10 de la mañana. Loncura Quintero, sábado 11 de julio, desde las 10 de la mañana, don Sandro Puebla, organiza el sindicato de buzos y pescadores, por la razón o la fuerza. ¡Qué lindo esto! ¡Qué maravilloso! El próximo 11 de julio, desde las 10 de la mañana, actividades religiosas, bailes religiosos, grupos musicales, show en vivo, feria costumbrista, procesión por tierra y por mar, Santa Misa, don Sandro Puebla, el 11 de julio al mediodía. Pero qué bien, pues, qué maravilloso. ¡Qué maravilloso! Desde ya, absolutamente todos invitados. ¿Ah? Todos invitados. Ya. ¿Será posible? Claro, pues aquí yo le voy a apoyar. Se lo envíe. Ningún problema. Ningún problema. Ya. Ok, mira qué bonito esto. Qué bonito, qué bonito. Me alegro mucho. Hola, buen día.
2: Muy buenos días, don Sandro. Deseo pedirle, por favor, si puede saludar a mi hijo Francisco.
1: ¿Ya?
2: Que está de cumpleaños el día de hoy.
1: Ningún problema.
2: Decirle que lo amo con todo mi corazón, que gracias por ser como es, con
1: Antonio,
2: esa alma bella, su generoso corazón.
1: Ahí ya lo está
2: y
1: saludando.
2: Su forma de ser, que rara vez se ve enojado.
1: Francisco.
2: Muy partner y

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All right.

sumas importantes de dinero, si es que lo está haciendo. Café número 10, Cáncer. Ay, señor. Pamelita Echeverry llegó hoy día con la camiseta de Colombia. Y podría, porque la verdad de las cosas es que anda amarilla arriba y azul abajo, celeste. Me cuesta concentrarme en el programa, me cuesta concentrarme en mi programa, la verdad de las cosas, ¿ah? ¿Cuánto?

trate por esta vez ser algo reservada o reservado, Leo. Salud, distráigase un poco y salga de la rutina. Dinero, un regalo le caerá del cielo. Leito, color verde, número 7. Virgo, amor, el tiempo logrará curar las heridas. Virgo, el tiempo logrará curar las heridas, además del afecto de los seres queridos. Salud, no vuelva a caer en los mismos vicios, Virgo. Dinero, pague sus deudas a tiempo. Los conflictos en el trabajo tenderán a moderarse. Color morado, número 20. Yolanda Sultana me hace llegar diariamente el horóscopo de la Radio Carnaval, señoras y señores. Diariamente la tienda.

0: 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Esta es la hora. Ya son las 10 de la mañana con 5 minutos.
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0: pasaste, negra, te pasaste. No quiero envejecer. Me voy a saludos. Hacemos el mega matinal. Una presentación de quién, querido amigo, de quién. ¿Quién por ahí?
1: Pueblo, mira, hay un recordatorio de...
0: Un recordatorio.
1: Messi perdió el penal ante Austria y Messi también ante Austria también perdió el penal.
0: Ah, ok. Me envía ahí mi amigo que está en Miami, me dice, mire, Messi perdió ante Austria y cuando Carlitos Caselli también perdió el penal ante Austria. Ayer, claro, pues. Hola, me dice por acá. Hola, Sandro, ¿cómo estás? Buenos días. Oiga, quiero que me mande un saludo. Es para un sobrino que está en los USA, pero claro, pues, querido amigo, ahora va el saludo. Juan Pablo Petete dice.
2: Hola, don Sandro, ¿cómo está? Buenos días. Le habla por acá Juan Pablo, un ex dirigente. Eso se va a acabar cuando los conductores tengan sueldo y la empresa con el gobierno eduquen y capaciten conductores. Un abrazo, buena, don Sandro. Verdad, pues. El transporte tiene que cambiar. Tiene que cambiar en la quinta región. Conductores a sueldo y educarlos.
0: Y educarlos. ¿Verdad? Totalmente de acuerdo. Totalmente de acuerdo. Oye, y me dice por acá, Diego Orellana Chapa está de cumpleaños. 26 años está cumpliendo Diego Orellana Chapa. Deme el cumpleaños feliz, por favor, Michael, para saludar a este chiquillo. ¿Está Antonio Ríos por ahí? Muchas gracias. Ya. Para saludar a don Diego Orellana Chapa, que está cumpliendo 26.
3: Feliz, feliz, que lo cumplan feliz.
0: De parte del tío Petete. Petete. Están en Chile en sintonía. Y Diego está en Nueva York. En Nueva York, Diego. ¡Felicidades, Diego, allá en New York! ¡Allá en Nueva York! ¡En Nueva York! Le saluda la familia Chapa de acá de Chile, don Sandro. Pero claro, pues, ningún problema. Saludos muy afectuosos, Juan Pablo. Saludos para su sobrino. Hola, Arturito. Arturo Bazán, mi amigo personal, Arturito Bazán. ¿Me puede hacer una pequeña publicidad, por favor, querido amigo, para el evento artístico bailable que se efectúa?

Arturito, ¿me puedes enviar alguna de tus grabaciones, por favor, para poder pinchar algo ahí al aire y hacer la invitación para este bailable? Le estoy hablando, lógicamente, en directo aquí en la Carnaval Bailable, que se efectuará este sábado 27 de junio desde las 17 horas y hasta las 24 horas. Estará Invasión Tropical, 3 lucas. ¿Y dónde será, oye, Arturo? Sábado 27. Aquí aparece, ¿no? Ok, aquí está el tema. Sindicato de Trabajadores. Ah, ya, ok. En el Sindicato de Trabajadores, aquí en la calle Valparaíso. Es que no se alcanzaba a ver ahí. En el sindicato, y lógicamente estará mi amigo personal, pues, Arturito Bazán, mi gran amigo Arturo Bazán. Salud, Arturito Bazán, gracias por estar en sintonía de la Carnaval. Cuente conmigo siempre. 3 lucas, este sábado, desde las 5 de la tarde, Sandrito Puebla. Desde las 17 horas. Tiene algo. Arturo siempre cantaba. ¿Sabe? Él cantaba Nueva Ola. Los clásicos de la Nueva Ola. Todo eso los canta mi amigo Arturo Bazán. Todo esto te... viejo. Baila. Bueno, al baile. Oh, lo conozco años. No es el único que va a estar presente. Hay 1, 2, 3, 4, 5, 6, 7, 8, 9, 10, 11, 12 artistas. No los nombro a todos y puede que alguno se me quede ahí en el tintero y después dice, ¡oh, y Sandrito Puebla no me nombró! Y todo el tema. Me lo envía Arturito Bazán, ¿ya?

0: Hola, Sandrito, buenos días. Bueno, espero que tenga un bello día y bendecido
1: gracias.
0: Día. Le pido que me mande un saludo. Estoy tomando desayunito aquí con mi hijo, con el Pablito. ¿Ya? Estamos tomando desayuno los dos. Ay, también le manda saludos.
1: Pablito.
0: Cuídese, que tenga un bello día.
1: Pablito y a la Claudita. Muy buen día, que tengan un maravilloso día. Felicidades, ¿ya?
2: Don Sandro, estoy escuchando el programa.
1: Muchas gracias.
2: Lo que dice el caballero, sí, está bien.
1: Esteban.
2: Pero como decía la abuelita, hay que sembrar para cosechar. Si él habla de... tiene cuatro niños y habla exclusivamente de uno, no. Pues si uno tiene cinco, seis, los que tenga, a todos se quieren igual.
1: Así es, pero bueno, no todos somos iguales, pues, miquita. Hay que respetar también. Hola.
3: Ya que está escuchando ahí el oso volar... aquí le habla su osito ranchero.
1: ¡Ajá!

0: Hola, buen día.
1: Hola, Sandrito Puebla.
0: Hola,
1: buenos
0: Linda.
1: Días.
0: Buen día,
1: hermoso
0: Linda.
1: Martes, bendecido martes para
0: gracias.
1: Usted y para toda la gente que está escuchando esta gran Radio Carnaval. Por acá Marisol.
0: Mi
1: alemana. Estamos junto a mi mamita Raquel, mi hermana Berta, para saludar hoy día a mi hijo Gonzalo Cuevas.
0: A Gonzalito.
1: Que día está de cumpleaños, así que quería darle un saludo a mi bebé, a
0: mi
1: pesar
0: bebé.
1: De que ya es muy grande, pero
0: lindo.
1: Va a ser mi bebé, así
0: siempre.
1: que le mando un feliz cumpleaños a mi gordo hermoso.
0: Qué lindo.
1: El corazón de su madre. Así que, y la abuelita también dice por ahí.
0: El cumpleaños.
1: Así que un feliz cumpleaños para Gonzalito.
0: Para ti, Gonzalito, tu madre.

¡Felicidades! ¡Azúcar! ¡Aluminio, aluminio! ¡Sabor! Silvia, buen día. Hola, bien por acá. Hermoso día, Sandrito, desde Reñaca Alto. Saliendo al cerro, trekking con Maximiliano González. Un abrazo a toda la quinta región. Me envió un video. ¡Uy, qué lindo! ¡Qué rico! Mira qué lindo. Me envió un video este caballero, don Jorge González. Anda con su hijo. ¡Oye, qué lindo la vista! ¡Qué maravilloso paseo junto a tu hijo, Jorgito! Me alegro mucho. A tu hijo Maximiliano, un saludo muy afectuoso. Me parece que es muy linda esta experiencia. Mire, va al cerrito, dice el caballero, y me envía un video. Se alcanza a ver parte de Viña del Mar, del plan de Viña del Mar, desde la parte alta. Qué hermosa nuestra quinta región. Mire, me envía el video. Don Jorge, saludo, don Jorge. Me alegro que comparta con su niño en las vacaciones. Y qué mejor trekking, qué mejor.

0: Libra, en el amor no debe quedarse pegado, pues. En el pasado, Libra. No, pues Libra. Salud, hoy aprovéchelo para recuperar la vitalidad. Dinero, procure no hacer negocios. Amarillo 24, Libra. Amarillo 24. Escorpión, amor, mucho cuidado, ya que esa persona solo le ofrecerá castillos en el aire. Se derrumbará todo, Escorpión. Es hora en la salud, Escorpión, de visitar a un especialista. Dinero, debe estar atenta, atento a las buenas nuevas respecto al trabajo. Escorpión, Calipso 28. Sagitario, amor, considere un cambio para su vida. Considere, Sagitario, un cambio para su vida. Debe tener una actitud positiva para poder lograr lo que quiere, Sagitario. Salud, Sagitario. Las reuniones sociales hacen que usted se salga de la dieta. El tema de las reuniones sociales, trate de alcanzar un equilibrio ahí, pues, mi querida, mi querido Sagitario, en la salud. Dinero, confíe más en usted. Confíe en usted. Color terracota número 3, Sagitario. A la vuelta, Capricornio, Acuario y Piscis. Hora, Cristian.
1: Ya son las 10 de la mañana con 30 minutos. 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
1: Esta es la hora. Ya son las 10 de la mañana con 31 minutos.
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0: Recordarle que a esta hora, buen día amigo Eloy Clemente, buen día amigo Eloy, saludos para usted, espero que tenga una maravillosa jornada. Mi amigo Eloy Clemente, me borró acá la información de los trofeos, es que de repente colocan el tema de que se borren los chats, entonces no lo tengo. Saludos para mi amigo Eloy, el calendario tampoco me lo trajo mi amigo Eloy. Mi amigo Eloy Clemente de Clemente Hermanos y sus trofeos. ¡Saludos, Eloy! Mi gran amigo Eloy. 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
0: 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Tengo que invitarle también a Diagnomar. ¿Dónde está Diagnomar, don Sandro Puebla? Ah, qué bueno. ¿Y dónde estaba? Muchas gracias. Aquí me trajeron un calendario de Eloy Clemente. Es que Eloy este año solamente nos trajo un calendario, viejo amarrete. Ya. Después me lo... Muchas gracias. Mi productora, la Pamelita Echeverri, que anda con su camiseta colombiana hoy día. Mitad colombiana, mitad venezolana. ¿Qué parte de la mitad hacia arriba es Colombia o de la mitad que yo opine? Prefiero quedarme callado. 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A ver un poquito de Julio, que está ahí a la vuelta de la esquina.
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Estuvo de cumpleaños esta chiquilla. Ayer estuvo de cumple. ¿No la recuerdan? Hip-hop. Podrían traerla al Festival de Viña. La Cindy. Me encanta. Siempre escuchamos las más conocidas de ella, pero estos son temazos de la Cyndi Lauper. 17 para las 11. Uy, qué linda canción. Qué linda canción. Tiene canciones maravillosas. Mira este tema, ¿no? Todo antes de tiempo para ti, mi amor. Ayer estuvo de cumple Cyndi Lauper.

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firmeza me acordé de un amigo mío que era el super ratón de los Titanes del Ring. Mi amigo Ricardo, que en paz descanse, un señor, un caballero, muy bonita persona. De esas personas que es agradable, que conversan. Son bonitas personas. Tenía su kiosco. Me parece que su señora esposa, su familia, sigue con su legado del kiosco, que está en 5 Oriente con 1 Norte. Mi amigo Ricardo. Uno siempre se acuerda de los amigos. Siempre. Mientras vivan en el corazón, seguirán vivos, ¿no?

0: Oiga, Sandrito, está poniendo pura música de doble, hijo.
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0: Oiga, Sandrito, está poniendo pura música de doble, hijo.

0: Acá.
1: Concejal, buenos días.
0: Buen día.
1: Acá, Chico Mauri, quería pedirle una paletilla que tenía una vecina que está necesitando la dosis de sangre urgente. A ver si puede pasar el aviso. Ahí está.
0: Ah, que me lo envía. Dice: paciente, la señora Jacqueline de las Mercedes. Concejal Puebla, usted que es la voz de Viña. Se necesitan dadores de sangre. Me lo escribe por acá mi amigo Mauricio González. Para la señora Jacqueline de las Mercedes García López. RUT 9792-781-2. Hospital Gustavo Frique, Don Sandro, Puebla. Cualquier tipo de sangre. ¿Ya? Para reposición desde hoy. Con suma urgencia a los dadores de sangre, por favor, Don Sandro, Puebla. Señora Caballero, si usted está en sintonía y me está escuchando a esta hora y conoce a la señora Jacqueline de las Mercedes García López, está delicadita de salud, y su hija está solicitando sangre, me la envía mi amigo Mauricio. El WhatsApp para más información, para pedir hora, 93922-4607, Don Sandro Puebla. Tú que eres la voz de Viña y del servicio. No solamente la voz de Viña, de toda mi quinta región, a la cual le debo mucho. De mi quinta región. 93922-4607. Requisito ser mayor de 18 años hasta los 65 años, más de 50 kilos, cédula de identidad, buen desayuno, beber al menos 500 cc de agua. Señora Jacqueline, mi cariño para usted, espero que se recupere pronto. Mi cariño, mi afecto y toda la gente de la Radio Carnaval, aquí la Comunidad Carnaval, la Radio del Pueblo, estaremos haciendo fuerza, señor Padre Nuestro. Por usted, señora Jacqueline. Y por toda la gente que está delicadita de salud, ¿ya? Banco de Sangre del Frique, a nombre de la señora Jacqueline de las Mercedes García López. Por favor, ahí me lo envía mi amigo. Hola, buen día, Sandrito.
2: Sandrito, cuando pueda, ¿me puede pegarle una llamadita, por favor?
0: Cuando necesita plata este caballero, siempre me ubica. Ningún problema. Ando con dinero en efectivo hoy día, ¿no? Ya. Estate callado, no le conté a nadie. Hola, buen día, Sandrito Puebla. Marisol Urrutia, desde Valparaíso, Don Sandro. Me encanta la música que está tocando. Qué desubicado el caballero. Ah, sí. Hay de todo en la Viña del Señor, pues, señora Marisol. Hay de todo. Chico Pato, saludos, Sandro Puebla. Un saludo para mis amigos Pedro Lago, Ramón. Y si puedes, una música de Leonardo. Leonardo, favor. Por favor. La gente escribe rápido, ¿no? Chico Pato, ningún problema. ¿De dónde usted, Chico Pato? Hola, buen día. Buen día, concejal Puebla. Usted que es la voz de los sin voz, no solamente de Viña, porque usted tiene que trabajar también por Valparaíso, pero claro, pues, por Quilpué, Villa Alemana. Hola, Juanito Trujillo. Reunión informativa hoy. Estimados vecinos y vecinas, tenemos el agrado de invitarles a la reunión informativa por el inicio de las obras. Uy, estaba bueno ya, qué bueno. Martes 23, 3 y media. Sede Junta de Vecinos Británicas, calle 20 Norte, 1789. Me la envía mi amigo personal, Juanito Trujillo, de Santa Inés. Buen día, John Trujillo. Que tengas un maravilloso día, querido amigo. Un maravilloso día. Hoy reunión, 3 y media. Martes 23, sede Junta de Vecinos Británica. Detalles del proyecto. Ok, gracias, concejal. No hay por qué, pues, mijito. Si uno, cuando puede ayudar, ayuda de inmediato.
3: Yo soy la Pamelita Alarcompo, de acá de Miraflores, la gringa.
0: Ah, mierda.
3: Ah, pero yo soy la Pamelita Alarcompo, de acá de Miraflores, la gringa.
0: Esta foto es para ti, me escribe la señora Pamelita. Ay, papito. Están cayendo los ángeles del cielo. Parece que dejaron las puertas del cielo abiertas.
3: Ah, pero yo soy la Pamelita Alarcompo, de acá de Miraflores, la gringa.
0: Date callado, no le conté a nadie. Buen día le voy a colocar acá, como un caballero que soy yo. Buen día para usted. Le va a colocar un sol. ¿Ya?
4: La hija Teresita Soto.
0: Ya. Sí, mi amor. Ningún problema. Ah, señor, ¿cómo está? Buen día. Gabriel, buen día. No sé quién es este caballero. Buen día le vamos a colocar ahí. Buen día, estimado joven. Hola, buen día, Sandrito Puebla. Qué buena la música. Verónica desde Olmué. Buen día, don Sandro Puebla. Saludos.
5: Sandrito Puebla, ¿ah? ¿Me puede llamar a mí también? Ya, sí, me puede llamar a mí también.
0: No, cuando empiezan a necesitar plata, no. Este es mi amigo.
5: Sandrito Puebla.
0: Mi amigo Filippi.
5: ¿Me puede llamar a mí también? Ya, sí, me puede llamar a mí también.
0: Ese es mi amigo Filippi. Caballero. Tantos años que conozco a mi amigo Filippi. Saludos, Filippi.
6: Quiero enseñarte. Mira. Un camino en el mar, un lugar donde nadie ha podido llegar.
0: Filippi.
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7: 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Voy a mandar mi cuenta.
6: Quiero que tú me acompañes, mujer. Que mi canto amanezca dormido.
7: 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Voy a mandar mi cuenta.
0: Empiezan a enflaquecer el ganado ya a esta altura. ¿A cuánto estamos? 23.
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7: Acuérdate de mí también, Sandro. Voy a mandar mi cuenta.
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0: 3, 2.
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0: Una canción para ti. Júrame. ¡Uy, qué clásico! Últimos tres signos del horóscopo. Capricornio, Acuario y Piscis. Después llego a la casa y mi señora me dice, ¿tan callado que llegaste? Te la hablaste todo en la radio.
6: Porque nunca me habían visto enamorado. Y yo te juro que yo mismo no comprendo.
0: Te la hablaste todo en la radio, no habláis nada, cabrón. O sea, metido en el celular, estáis mirando. Que yo tengo un ángel de mujer, un ángel, mi señor. ¿Cuánto me ha soportado?
6: Tengo celos hasta del pensamiento.
0: Ah, saludos, mi amor. Capricornio, Acuario y Piscis.
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0: Amor Capricornio, esa persona le va a causar mucho daño, pues. Aléjese antes de involucrarse más. Salud, Capricornio. Intenta alejarte de cualquier situación, Capricornio, conflictiva. Es verdad, la gente tóxica, ¿no?

0: 16, Piscis, amor para Piscis. Evite arrogancias y asuma sus culpas. Salud, Piscis, relájese y evite pataletas. Dinero, sea más paciente y espere calmadamente. Color rosado, Piscis. Número 15, políticos tóxicos. Hay una cantidad que no trabajan en definitiva por la gente. Yo no estoy. Por eso lo mío es un tema social. Nunca he militado en ningún partido. Nunca. No he militado. Gracias.
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0: la envidia.

0: En Miami está viviendo Julio Iglesias, pues. Es vecino de Don Francisco. Es vecino de Don Francisco. Julio Iglesias, que nadie sepa mi sufrir.
1: Acuérdate de mí también, Sandro. Te voy a mandar mi cuenta. Y te doy todos los besos que tú quieras.
2: Alumbraron el camino de otro amor. Y pensar que
0: se viene Juanito Guerrero. Cuídense, que les vaya muy bien, que tengan un maravilloso día, que sea una jornada linda. Quiéranse, respeten a su familia.
3: ¿Están pagando? A ver, mande el número de la gringa. Viejo califa.
0: Que no puedo. Voy a pillar la chica y Dios, esa chica tiene que ser tóxica. Cuando se te enoja, Edu, no es como la otra que manda este otro para Nueva Aurora. Yo creo que te va a mandar para Forestal o no. Lo manda para allá, para Nueva Aurora, se van de la abuela y todo el tema. Llora una semana, va al psicólogo. No, pero la tuya tiene.
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0: Que les vaya bien, que tengan un maravilloso día. 11 de la mañana, 2 minutos. No,
4: el horóscopo. Gracias, fue una buen gentil día. Presentación. Vuelvo a la una. 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
5: En su Radio Carnaval ya son las 11 de la mañana con 3 minutos.
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0: que Lee.
1: Hola. Hola, hola, ¿cómo le va? Comenzamos esta segunda parte de la mañana con sabor a carnaval. Con la ruleta del amor. Buenos días.

Ahí estábamos, Marco Antonio Solís, en las canciones románticas presentadas por el Centro Oftalmológico Diagnomar y Ópticas del Mar, cuatro locales acá en Viña. 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Ahí estamos con Las Salinas también, en esta ruleta del amor. ¿Con quién seguimos? ¡Los Vázquez!

Hermoso. Ah, hermosas canciones siempre aquí en su radio Carnaval, la ruleta del amor, para los enamorados como Lupín, que nos encargaba un saludo especial en este día. Día de sol, temperatura baja, que es de invierno, por supuesto, pero un día muy claro, ¿ah?, con solcito y todo lo demás. La gente anda muy abrigadita acá en Viña del Mar, en la zona costera. Sí, pero hay un sol radiante y este sol hace que el corazón de Lupín esté latiendo más fuerte, románticamente, a eso me refiero. Así que un saludo para ti, Lupín. Me dice, no sé qué pasa con mi corazón, que con estas canciones se agita un poco. Ay, le dije yo, ay, nada más, ay. 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Gracias. Gracias. Bueno.

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2: En su radio Carnaval ya son las 11 de la mañana con 35 minutos.
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4: 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Vamos con datitos, señora, señor. Restaurante de Viña del Mar necesita joven ayudante con conocimientos de pastelería y panadería. También se requiere joven como copero. Buen sueldo, trabajo estable, don Sandro Puebla. Y además contrato. Interesados presentarse 5 Norte 632 desde las 10 y hasta las 17 horas con disponibilidad inmediata. ¿Tiene ganas de trabajar? Aquí hay peguita. Disponibilidad inmediata. Restaurante Viña del Mar necesita joven ayudante y con conocimiento de pastelería y panadería. Con ganas de trabajar. Con disponibilidad inmediata. 5 Norte 632. Presentarse de 10 a 17 horas. Disponibilidad inmediata. Se necesita personal dama para aseo industrial mayor de 40 años para la ciudad de Viña del Mar. 9 78 63 12 25. 9 78 63 12 25. Se necesita comprar casa o departamento con subsidio. Hasta 60 millones de pesos se paga para los sectores de Reñaca Alto, Santa Julia o alrededores, don Sandro Puebla. Se necesita comprar casa o departamento con subsidio hasta 60 millones de pesos para los sectores de Reñaca Alto, Santa Julia o alrededores. 9-56-30-80-42. 9-56-30-80-42. Se solicita dama para atención de clientes. Trabajo en panadería para sucursal ubicada en Outlet Park, paradero 2 y paradero 7 de Reñaca Alto. Horario full time al WhatsApp 9-8186-0579. Para más información, la dama para atención al cliente en panadería, sucursales ubicada Outlet Park, También Paradero 2 y Paradero 7 Reñaca Alto. Al WhatsApp 981860579. Arriendo. Se arrienda Salón Dufay, ubicado en Quilpué. Arrienda espacio para estilistas certificado. Ambiente profesional acogedor y con excelente ubicación. Interesados, interesadas, Salón Dufay con @gmail.com. Salón Dufay con @gmail.com. WhatsApp 978781417. 978781417. Se ofrece para trabajar. Asesora puertas afuera, full time. Cuidado de adultos mayores, señora sola, solo adultos. 958274430. Se ofrece esta dama para trabajar. Asesora puertas afuera. Se ofrece. 958274430. Se ofrece persona cosplay, anime, Mandalorian, Transformer, Depredador, etc. Para eventos varios, colegios, jardines infantiles, cumpleaños, etc. Cosplay al 98451-6917. Yo soy tu padre. Tiene todos estos cosplay este señor. Al 98451-6917. 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

0: la fiesta de San Pedro este fin de semana? A ver,
1: sí, me decían, ¿no? Pobrecito Miguel, está bajo la cama, ¿qué le puede suceder? ¿A qué te pasa? ¿Qué te pasa, oye, Miguel?
0: Sí, y vamos a conversar de esto y de otras cosas y de muchas cosas, contingencia. Contingencia total con el diputado Jorge Brito, quien ya está en la línea. ¿Cómo está, diputado? Muy buenos días, gusto de saludarlo, bienvenido a Carnaval.
2: Hola, Juanito. Ahí ya está con ganas de festejar a San Pedro, por lo visto.
0: Sí, tengo sed, es que el frío me lleva a tener esta sed que es crónica la mía.
2: De la peligrosa.
0: De la peligrosa.
2: Oiga, pero le paso el dato, pero entradita mejor, porque ya, sabe que ya, San ya. Pedro es el santo patrono de las y los pescadores de Chile, del sí. mundo, y ahora, en particular, nuestras caletas. Caleta Higuerías de Concón, caleta Portales de Valparaíso, el Membrillo de Valparaíso, se preparan para poder festejar a San Pedro y además recibir a toda la comunidad que quiera apoyar también a la pesca artesanal. Este próximo lunes, San Pedro, fiesta de San Pedro en Caleta Portales a partir de las 8:30 de la mañana. Usted sabe que hay toda una tradición.
0: Claro.
2: En el caso de Caleta Portales, se baja desde la parroquia Nuestra Señora de Lourdes, ahí en Avenida Mata, en Cerro sí. Placeres, hasta la misma caleta para tener una presentación en la caleta a partir de alrededor de las 11:30 de la mañana. Y por supuesto que van a haber exacto. bailes chinos, caporales, tributos y hartas cositas más. Y también en la caleta El Membrillo de Valparaíso, lo mismo, una procesión que se hace desde la caleta hasta el Muelle Prat, que parte a la 1:30 a la hora de almuerzo, para luego embarcarse en las lanchas pesqueras en el Muelle Prat y hacer la procesión por el mar. Y el día domingo, el domingo 5 de julio, lo va a celebrar la caleta Higuerillas de Concón, en la explanada misma de la caleta, con más de 15 bailes religiosos, cientos de emprendedores, comerciantes. Así que hay panorama para poder además festejar a San Pedro junto a la familia de la pesca artesanal, con una pescada frita, con un vasito de vino, festejando, compartiendo, apreciando y valorando lo lindo que tenemos.
0: Exactamente, no, es bonita la fiesta de San Pedro y San Pablo con nuestros amigos pescadores y sus familias, porque las familias también acompañan ahí a los pescadores a esta celebración donde se le agradece al santo patrono de ellos y se le ruega, ¿no es cierto?, por el próximo año a tener mayor pesca también ahí, ¿eh? Muy bien, diputado.
2: Sí, usted sabe que las cosas están difíciles.
0: Están difíciles, sí, sí.
2: Pero también es bueno ser bien agradecido.
0: Exacto. Exacto.
2: Y así como a veces entran malas, también a veces entran buenas noticias. Y creo que para la pesca artesanal igual se tienen que venir buenas novedades.
0: Exactamente. Diputado Brito, bueno, entremos en materia inmediatamente. Bien. En esta gélida mañana. Hemos tenido harto frío. ¿Usted más de invierno o de verano?
2: De verano. Yo por mí de verano todo el año, sí.
0: Sí, insoportable.
2: No, yo iría ahí a la playita todos los días del año.
0: Insoportable, ¿no? El frío, oiga.
2: Oiga, no, me duelen los huesos, me duelen los mohos. No, verano.
0: Verano, mejor verano.
2: Pero deje de subirle acá la calefacción porque son unos 35 grados, andaría bien ahora.
0: Ya, con hielo o sin hielo. Oiga, diputado Brito, este domingo
2: con hielo.
0: Ya, se dio a conocer la encuesta CADEM, donde los encuestados dieron su opinión respecto a los alcaldes de Chile. Vimos de manera muy positiva nuevamente a nuestra alcaldesa Macarena Ripamonti, ¿eh?
2: Oiga, qué bueno eso, porque la valoración pone en perspectiva el apoyo que tiene en la comuna, en la región, pero también se midió para todo el país. Y con un 74% de conocimiento, Macarena Ripamonti es la alcaldesa de nuestra región de Valparaíso con más conocimiento a nivel nacional. Muy cerquita de Sebastián Sichel, alcalde de Ñuñoa, que fue candidato presidencial,
0: sí.
2: de Mario Desbordes, alcalde de Santiago Centro, y también de Tomás Bobanovich, que es compañero nuestro, alcalde de Maipú. Pero lo bueno es que no solo es conocido, Juanito,
0: ajá.
2: también tiene una muy buena valoración, que eso es lo que va de la mano, en donde también tiene un 70% de valoración positiva de todos nuestros compatriotas, la alcaldesa de Viña del Mar, siendo esta la alcaldesa con mayor valoración positiva de la región de Valparaíso por parte del país. Así que esto es algo que, como dijo la misma alcaldesa Ripamonti, estas encuestas son herramientas para poder evaluar, detectar oportunidades de mejora, pero también esto es producto de un trabajo en donde hay una gestión responsable, un municipio que estaba bastante precarizado y destruido por las gestiones anteriores, pero que eso no ha sido excusa para retomar la iniciativa de inversión en los barrios, en los cerros y también en el plan de la ciudad. Hay cosas que mejorar, por supuesto, pero también deben saber, y todos los quienes son trabajadores saben, que cada cosa que se hace requiere un esfuerzo. Y por mucho tiempo acá no había nada para poder retomar la iniciativa de inversión. Y hoy día eso se ha ido construyendo y Viña del Mar lo está viviendo. Así que esto ha sido algo positivo porque viene de la mano con el fortalecimiento de la salud en la comuna, con el centro radiológico comunal, la farmacia popular, la óptica popular, el servicio de alta resolutividad de Nueva Aurora y además el de Miraflores. Y bueno, con todas las otras obras que van acompañando acá a una Viña del Mar que sea segura, sostenible, inclusiva, próspera, porque usted sabe que hay quienes trabajan todo el año para venir tan solo un fin de semana acá a nuestra comuna, y nosotros que somos de acá tenemos el deber de protegerla, cuidarla y hacerla prosperar.
0: Exactamente, tiene toda la razón. Estamos conversando a esta hora de la mañana con el diputado Jorge Brito. La otra consulta que tenía para usted, diputado Brito, es que hace pocos días el gobierno de José Antonio Kast cumplió 100 días en que, en palabras del propio presidente, han sido bastante intensos. ¿Ah? Diputado Brito, ¿qué balance hace usted de estos primeros 100 días nomás del gobierno del presidente José Antonio Kast?
2: Oiga, pero ¿te aseguro que son 100 y no 1000? ¿O 10.000? Porque se me ha hecho largo. Pero mire, lo cierto, Juanito, es que sí, ha sido complicado. Yo creo que lo principal que ha sido negativo ha sido cuando el ministro Quirós decidió no inyectarle recursos al MEPCO, el mecanismo de estabilización del precio de los combustibles, porque eso genera un efecto multiplicador en la economía. Y ahora que bajó el petróleo 100 pesos, pocos se acuerdan que subió 500 hace un mes atrás. Entonces pareciera que se toman malas decisiones, pero se manejan muy bien las noticias. Porque esta última semana usted vio el show que montó el gobierno del presidente Kast y la moneda en torno a los niños de Haití. Bueno, surgió justo el día en la tarde, cuando en la mañana se había destapado que la jefa de gabinete del presidente había recibido un subsidio habitacional en forma fraudulenta, porque no pueden tener propiedades, y tenía casi 100 propiedades en una sociedad inmobiliaria, la actual jefa de gabinete del presidente Kast. Entonces, para tapar una polémica, abren otra, y me parece que eso le hace harto daño a Chile, porque la gente ya está chata, las polémicas, las cachetadas de payasos, los dimes y diretes, y quiere, de una vez por todas, que se mejore la gestión, los servicios públicos. Por eso han sido días intensos, con una alta actividad legislativa, gracias a muchas carnavaleras y carnavaleros. Yo he sido reelecto y por eso estaba la Comisión de Hacienda conteniendo la reforma del gobierno, la mega reforma que tanto daño le hace a Chile y que no genera ni un empleo ni hace crecer la economía. Así que estos 100 días han sido complejos, pero más complejo es llegar a fin de mes con el sueldo promedio que tienen las trabajadoras de nuestra región, que son de 600 lucas. Por eso estamos decididos a avanzar. Y digo, remen, porque este gobierno será tortuoso, pero no será eterno. Y es clave que la región prospere, y para eso deseo que al gobierno le vaya bien, a su seremi les vaya bien, porque necesitamos que a la región le vaya bien.
0: ¿Qué esperaría entonces que cumpliese el gobierno en materia de seguridad, salud o alguna materia relevante para la región de Valparaíso?
2: Mire, tiene que detener los recortes sociales. Eso es muy brutal. La mega reforma que propone el presidente Kast con el ministro Quirós le va a dar un bono a los superricos que es eximirles del pago de impuestos en alrededor de 3.000 y 4.000 millones de dólares. Para tapar ese forado fiscal, ese hoyo fiscal, se están llevando adelante recortes sociales que afectan las escuelas, los hospitales. En el caso del Frique, más de 1.000 millones, 1.400. En el caso del Van Buren, 1.200 millones. Entonces, eso no es inocuo, eso genera consecuencias. Cuando usted le recorta al Servicio Local de Educación, como le recortó el presidente Kast y el ministro Quirós, a las escuelas públicas de la región, eso significa que no van a poder tapar goteras, que no van a poder hacerle mantención a la infraestructura. Entonces, es necesario que entiendan que ningún país prospera recortando la inversión social. Y es por eso que les pedimos más y no menos más inversión para que el país crezca, lo cual además genera empleo y no menos. Así que estamos bastante decididos a construir una mayoría social que permita defender a Chile, proteger a Chile, partiendo por la región de Valparaíso, que es la mejor región del país, para lo cual le hemos dicho al presidente Kast que estamos a disposición de colaborar en todo lo bueno, pero también, si desean avanzar en malas ideas, también estamos en nuestro deber y responsabilidad de ponernos firmes.
0: Exacto, bueno, ahí está la opinión del diputado Jorge Brito acá en su Radio Carnaval. Ya lo hablábamos al comienzo de esta entrevista de lo que va a ser la festividad de San Pedro. ¿Cómo va a hacer usted, cómo va a agendar las caletas? Ah, porque tiene que estar en todas, si no se enojan los del Membrillo, si no va a esa, se enojan los de acá de Portales, si no viene a esa. Creo que es diferido.
2: Porque es verdad. Sí,
0: es diferido la baja del santo patrono desde la parroquia que tienen acá en Playa Ancha, ¿no es cierto? Cercana a la caleta del Membrillo, es temprano, 9:30. La de Portales llega a 11:30, 12, siempre el santo patrono con los bailes religiosos. Entonces ahí alcanza, porque está primero. Primero en la de Caleta del Membrillo, cuando llega el santo patrono, que se inicia la ceremonia, eso es tipo 10:30, 11, y después se viene la Caleta Portales. El problema es después la higuerilla.
2: Claro, no, pero eso es el otro domingo. Así
0: ahí tiene tiempo, ya, perfecto.
2: No, todo el rato, así son nuestros San Pedro, ¿ah?
0: Sí, pues.
2: Siempre
0: sí.
2: Estamos así en todas, partimos muy probablemente en Portales, porque claro, como parte de la procesión, tempranito bajamos, ahí estamos en Portales, pero hay una procesión que se hace desde la Caleta del Membrillo a partir de la 1:30, sí, a la hora de almuerzo, hasta el Muelle Prat. Y esa procesión igual es re linda, porque se hacen con los bailes chinos, los caporales. Entonces, a ver, muy bonito. Lo que sí, Juanito, este año no voy a poder llegar a San Pedro, porque no. Me va a creer usted que pesa una tonelada.

0: compartir, a apoyar. De hecho, los pescadores se preparan para poder recibirle. Es un honor que ustedes vayan a la caleta, y es por eso que este día lunes próximo, la fiesta de San Pedro en Caleta Portales, usted está invitado. Si quiere participar de la procesión, bajar del cerro, bueno, tiene que comenzar a las 9 de la mañana en Avenida Mata, ahí en la parroquia Nuestra Señora de Lourdes, para bajar a Portales.
1: Perfecto.
0: Y si quiere ver la procesión por el mar, le recomiendo ver la procesión de Caleta del Membrillo hasta el Muelle Prat y embarcarse o mirar desde ahí, desde las 14:30, la procesión que se hará en el mar de nuestra hermosa bahía de Valparaíso.
1: Perfecto, entonces le hago el encargo que le diga al presidente del sindicato ahí, al Pedro Toño, que nos guarde una presa ahí, por lo menos de una rica pescadita.
0: Así será, pues ahí vamos a estar entonces.
1: Vale.
0: Si no estamos en la fritanga, ahí se la guardo ahí por un costadito.
1: Ya, muchas gracias, diputado, muy amable, muchas gracias. Ahí nos vemos en la caleta, ¿vale?
0: Ahí vamos a estar entonces. Un abrazo, Juanito, que esté muy bien, buena semana.
1: Igual.
0: Y por supuesto, saludos para todas las carnavaleras y carnavaleros.
1: Muchas gracias. Muchas gracias.
0: Chau,
1: chau. Ahí está el diputado Jorge Brito aquí en Carnaval. Nos separamos un instante, ya viene el folclor a su radio Carnaval, la que más se escucha.
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3: Esta es la hora en su Radio Carnaval, 12 horas con un minuto.
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1: La gente quiere las radios y su radio Carnaval, por supuesto, que siempre estamos con el folclore a esta hora de la mañana. O a esta hora de la tarde, ya pasamos a la tarde. ¡Wow! Pasamos a la tarde. ¡Qué increíble cómo pasa el tiempo! ¡Cómo pasa el tiempo! Vamos con Cuequita, compadre.

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0: Pero qué necesidad. Ay, qué bonito. Pero qué necesidad. Las 12 ya con 19 minutos, 12 con 19. Wow, ¿cómo pasa? Eso es, ya pasamos a la tardecita. Junto a los grandes de la mañana. 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
0: 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Pulpita de cerdo con puré. ¿Cómo andaría con puré? No me diga nada. 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Sí, también tenemos esta campaña de invierno. 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Sí, señor Don Eric. ¿Está por ahí, Don Eric? Eric Berríos. Esto es Carnaval. Hoy día es la noche de San Juan. ¡Oh! Luego le cuento.

Claro, hoy día en la noche de San Juan, por eso quería contarle, ¿verdad? Sí. Sí, mañana es San Juan, como este mes es el de los santos, mañana es San Juan y hoy día en la noche es cuando se preparan todas estas cositas de tirar tres papas bajo la cama, salir con la guitarra, que se hacía antes, pues los jóvenes ahora, ¿qué está hablando? Dice, ¿qué está hablando? Ya le digo al viejo, ya la tontería. Pero es que antes se hacía estas tradiciones de la noche de San Juan, ¿se acuerda? ¿Qué otra se acuerda usted que se hacía? La maleta, me acuerdo que había que salir con una maleta para que le llegara a viaje, tocar la guitarra bajo una higuera, tirar las papas, una pelada, una medio pelar, una pelúa. A mí siempre me salió la pelúa. Hoy día la noche de San Juan. Atención familiares o amigos de Don Julio Afeman Peñailillo. Sí, atención familiares o amigos de Don Julio Afeman Peñailillo. La señora Gladys Pizarro le está tratando de ubicar. Si alguien conoce o ubica a Don Julio Afeman Peñailillo, el número de contacto de la señora Gladys Pizarro es el 988-24-1630. Si usted no lo conoce, ni lo ubica, ni es familiar, no la llame entonces. Pero si lo conoce, a Don Julio Afeman Peñailillo, llame a este número. 988-24-1630, por favor. Ahí estamos. Con el servicio social, aquí en su radio Carnaval.

0: al debe Cristiano Ronaldo. Sí, pues Messi ya marcó, Mbappé ya marcó, a los europeos también. Falta Cristiano nada más. Hoy día tendría que destaparse por lo menos unos tres o cuatro goles. Bueno, de eso vamos a estar hablando también en las noticias, en las informaciones. Luego se viene ya el partido de Portugal. Y nuestro corresponsal nos va a transmitir los últimos detalles directamente desde el estadio. ¿Cómo? Ya se fue a la cancha de Santa Julia. No, pues si el Mundial, hombre, cancha de Santa Julia está. No, al Mundial se tenía que ir. Ay, rabia.
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2: Esta es la hora en su Radio Carnaval, 12 horas con 33 minutos.
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1: De su nuevo álbum, el último disco volumen 1, Carlos Vives nos vuelve a cautivar con su música. Aquí está Tuyo y Nada Más.
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0: Juanito, dice por acá a Alejandro, desde la carnicería, siempre escuchando, siempre en sintonía.
1: La discoteca no
0: puede. Sí, señor. Le mandamos saludos a Alejandro ahí, despostando. Sí, vendiendo ahí el mejor filete. Lo tiene ahí Alejandrito, mi compadre.
1: Buena.
0: Hola, buenas tardes, dice por acá nada más. Ah, póngale nombre, póngale dónde es y todo lo demás para poder saludar a la compañía.

0: ¿Qué dice por aquí? Sí, la Anita. A ver, ¿está la Anita ahí o no? Ani, está por ahí. ¿Estás por ahí, Ani?
1: Anito, lindo, hermoso, que empezamos bien con la música. Sí, hace rato que no te mandaba mensaje. Sí. Porque tú ya ni me saludas, ya me olvidaste. Oh, y yo que te amo la tanto. Kenita. Así que, ¿para qué voy a insistir?
0: Sí, pum.
1: Lindo, precioso. Gracias, te quiero muchísimo. Ya. Que Dios te bendiga. Que tenga un día muy, muy, muy maravilloso y cargado de bendición.
0: Muchas gracias, igual.
1: Empezamos con las venas a cortarse, sí, pero bueno.
0: La Kenita.
1: Muy hermosa la música.
0: Gracias, gracias, Kenita. Gracias. Ahí está la Kenita. Hoy tengo que hacer un saludo de cumpleaños también para el Pablo. Sí. Ah, sí, sí, sí, para el Pablo, que lo están saludando a sus hijos. Claro, para el Pablito. A ver, ahí necesito que me envíen el saludo. Me lo iban a enviar por acá, dicen. Sí, no me ha llegado. Ah, envíeme el saludo, le voy a poner. Envíeme, porque está de cumpleaños, el saludo. Ah, para grabarlo y todo lo demás y hacerle la fiesta ahí a mi compadre, el Pablo. Eso es, el Pablo Herrera. Ah, pero no canta mi compadre, no canta, pone cámaras nomás, pone cámaras mi compadre. Y hace pegas, hace mucho trabajo él, ¿ah? Siempre. Siempre está ahí con todo, haciendo el trabajo, la peguita. Así que le vamos a saludar como corresponde y además le vamos a cantar el cumpleaños feliz de parte de sus hijos, ¿ah? De toda la familia ahí que lo quiere muchísimo a mi compadre Pablo. Sí, sí, sí, sí. Ya, cantémosle entonces, pues. Cantémosle el cumpleaños feliz como se merece ahí, pues. Ya, vale.

0: el número uno. Ya, ok, vale, listo, ni un problema, ahí lo repetimos, ¿ah? Porque me dice que está en la ducha, pues sí, que se está preparando para ir a la parrilla, que lo invitaron ahí. Ah, muchas felicidades, Pablito, en este día. 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
0: Hola.
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0: 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Ya nomás, maestro, póngale música. ¿Con qué nos sorprende, maestro? Con el todo, todo. Ya póngale el todo, todo.

0: Ahí está la Judy con Thalía, todo, todo.
1: Y me pasó mal su celular, tiene otro hombre.
0: Y ahora sí me dicen, llegó el audio. Vamos a grabar este saludo especial para Pablito Herrera, el gran maestro. El gran maestro, gurú de los gurús, sí, porque está de cumpleaños. Está de cumpleaños mi compadre Pablo Herrera. No es el cantante, vuelvo a repetir. Es mi compadre, por favor, ¿ah? Préstame el compadre. Ya, ya, ya. Es mi compadre, Pablito, que le tenemos una sorpresa, ¿ah? Sí. Tenemos una sorpresita para mi compadre. Ah, porque Catalina y Brunito, sus hijos ahí, quieren cantarle el cumpleaños feliz y decirle algunas palabras bonitas en el día de su cumpleaños.
2: A ver. Papá, te queremos mandar un saludo y te queremos cantar feliz cumpleaños y que te amamos mucho. Mira. Uno, dos.

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Oh, ¿los tenemos que despedir ya? No te puedo.

0: tiene las informaciones aquí a su Radio Carnaval, el departamento de prensa. Y ya tiene listas todas las noticias. Así que muchas gracias por su sintonía, muy amable, muchas gracias. Siga junto a Carnaval.
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0: 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Esta es la hora.
1: En su Radio Carnaval, son las 13 horas con 7 minutos.
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0: ¿Cómo le va, don Sandro Puebla?
1: Muy buenas tardes, don Juan Guerrero. Un placer. Un placer poderle acompañar en la lectura de las informaciones. Pamelita Echeverri con esta camiseta de Sí, sí, Caribe. Sí, sí, rica, Colombia.
0: Rica.
1: Está linda ella.
0: No,
1: tan
0: no,
1: guapa
0: rica
1: como
0: la empanada que me trajeron.
1: Ah, sí. Sí. Oiga, Juanito Guerrero, está jugando Portugal, Uzbekistán. Partido que comenzó a las 13 horas, 1 de la tarde. Lo estamos viendo a través de.
0: ¿Cómo van?
1: Lo estamos viendo a través de. ¡Ay, hacete esa! Telemundo Internacional.
0: No te puedo creer.
1: Ah, claro.
0: Hasta que nos pillen.
1: Oye, exactamente. Hasta que vengan para acá y requisen el.
0: No. No, ojalá que no. Ayer vi el partido aquí. El de.
1: Por la cuenta mínima ganando, ¿ah?
0: El primer tiempo
1: Portugal.
0: De Francia. Gracias a.
1: Y nuestro querido amigo. Claro. Sí. Jimmy Jamet de Flujo TV. ¿Quiere usted contratar Flujo TV y tener todo lo? No, que vamos a transmitir uno, que vamos a transmitir este partido, que el de mañana a las 3 no va, no. Que el de Argentina. No, todos los partidos. Flujo TV.
0: Ya.
1: 990-12-2399.
0: Ah, buen dato.
1: 990-12-2399.
0: Se ve clarito.
1: Súper.
0: Es como si estuviéramos allá en Pensilvania.
1: Es una antena satelital esto, pues, mijito lindo. Hay que tener solamente internet en la casa.
0: Oye, me caí hasta agua ayer con la tormenta que hubo ahí.
1: Es que un canal de televisión.
0: Filadelfia.

0: Todo, pero lo último, el último grito de la moda.
1: No, está bueno.
0: El último grito de la moda.
1: ¿Cuál es el número, mijito?
0: 990-12-2399.
2: Ya.
0: A veces te atiende la operadora.
1: Ya.
0: Cuando no está en la mala con ella.
1: ¿A qué hora, ¿a qué hora atiende ella?
0: Viejo caliente.
1: Ya, pues ya.
0: ella, mira, ella atiende solamente cuando a él va, tiene que ir a la psicóloga.
1: Ahí comienza a atender, ya.
0: Ella atiende ahí. Perfecto. Ah, cuando lo tiene en la puerta. La, ah.
1: O le pregunto a don Lalo, ¿a qué hora atiende ella? Ya, ya.
0: 990 12-23-99.
1: Perfecto.
0: Le pasó 25 decodificadores a Llanito Banchetti y se pegó una vuelta para Brasil el otro. Hácete esa.
1: No, está bien, pues sí. Oye, el emprendimiento... es claro, todo el mundo lo puede hacer.
0: ¿Cuánto sale Flujo TV?
1: Están ahí cargando, sí que no huevos sé. Los perales, un amigo.
0: Ya.
1: Me dijo, ¿me podías hacer la movida con los huevos los perales?
0: ¿Cuánto oye, sale que... Flujo TV? Me están preguntando. A
1: por
0: ver,
1: favor, ya.
0: Deje a darle ver. El número de don Jimmy, porque que llamen directamente a don Jimmy, si que no está en el psiquiatra. A ver, aquí. A ver.
1: Volverse loco
0: ahí. Ah, te volví sí. loco ahí.
1: Pues, en el kiosco, porque estás loco atendiendo al pobre atendiendo hombre. Aquí, que me da un chicle, me da un
0: claro, este,
1: me da
0: el agua. Imagínate cómo estaría
1: el agua
0: ahí.
1: Sin gas, ah, con gas, ah, sin gas.
0: Hola,
1: sin
0: Jimito Jamet. Oye, Jimito Jamet, ¿cuánto sale Flujo TV, mijito lindo? Don. A ver, ahí. Ahí está.
1: Ahí le está preguntando. ¿Eh?
0: Ahí le estoy.
1: Vamos a ver todo, todo.
0: Sí,
1: son 5 millones de canales, polle.
3: 5 millones.
1: No, son más de 5 millones de canales donde se ven los goles, pero espectaculares. Del Mundial, por ejemplo. Ahora la señora dice, ay, pero es que yo ya estoy hasta aquí con la pelota. Con el Mundial y todo. No, pues si están todas las teleseries.
0: No se preocupe, señora.
1: Venezolana, dice, mexicana, están todas las teleseries.
0: Gianni Infantino, esta vez... Colocó 48 equipos. Dicen que para la próxima van a ser 100 equipos, señora. No. El Mundial va a durar 3 meses.
1: Claro, manso negocio, te pasaste. Ivo Fantino. ¿Cómo se llama el caballero? Infantino.
0: Gianni Fantino.
1: Ah, mira, Gianni. Ya, ok, sí.
0: ¿Me bueno. puede dar línea al aire, por favor?
1: Sí,
0: va a
1: señor.
0: Ver, mire, tiene con Flujo TV, Juanito Guerrero, 6,000 pesos por mes.
1: Ya.
0: 15 lucas por 3 meses.
1: Ok.
0: Más de 1,000 canales. Películas canales. Y series. Inclusive de esas películas que si usted quiere ver,
1: no
0: usted
1: diga.
0: No tiene Flujo TV.
1: No, no tengo.
0: Ya.
1: No me dejan.
0: Ya.
1: 2-0 está marcando Portugal en
0: marcó
1: este
0: Portugal.
1: Minuto. Marca nuevamente de tiro libre.
0: Ya.
1: Marca Portugal. 2-0 va ganando.
0: Uy, el negro. Grande.
1: Pero por favor.
0: ¿Cómo se llama el joven?
1: Comentario.
0: El negrito que...
1: Ahí está el nombre.
0: Menéndez. No, sí. Méndez.
1: Exacto.
0: Ahí está. Uy, qué alto Ronaldo.
1: Ah, pero por favor.
0: ¿Cómo está don Jimmy Jamet? Buenas tardes.
1: ¿Qué pasó?
0: Ah, se, no, ¿qué pasó?
1: ¿Sí?
0: ¿Qué a, pasó? Ver, a ver si podemos ubicar a don Jimmy Jamet.
1: Nuevamente.
0: Ahí está.
4: Al, en el satélite.
0: Ahí antena, sí. ¿Cómo está sí, don Jimmy?
4: Sí, estamos listos ya.
0: Buenas tardes, don Jimmy.
4: ¿Sí? ¿Sí? Buenas tardes, don Sandrito, ¿cómo está?
0: ¿Juanito? Muy bien, gracias buenas a tarde, Dios. Bien. Flujo TV al 990-12-2399. Todos los partidos del todos, Mundial, ¿ah? ¿Eh?
1: Todos.
0: ¿Cuánto sale así mensualmente, es, don Jimmy, Sandrito, Flujo TV?
4: 6,000 por un mes con 3 activaciones.
0: No, encontré
4: puede activar. Tenerlo en el celular, lo puede tener en un decodificador, 6, en
0: mil,
4: televisores 6, Smart TV.
0: Por mes.
4: Así que, ya. Por mes.
0: 6,000
4: más
0: por
4: de
0: mes.
4: Más canales, películas, series, las últimas, y más las que le gustan a usted, la de 1, 2, 3, 4. Esa que,
1: ah, esa de Disney.
4: Esa de Disney. Esa es Disney, sí, po, eso.
0: Ya.
4: Esa entretenida.
0: Ya, vamos por parte. 6,000 por mes, entonces. 6,000 por mes, entonces.
4: Sí. Para 3 dispositivos.
0: Para 3 dispositivos, eso okay. No lo tenía. Para
1: estamos preguntando acá.
0: 3.
4: Si usted saca la cuenta, le. Sí. Sale económico.
0: Ya. Para 3 dispositivos.
4: Sí.
0: Y hay que comprarse primero el tema, ¿no es cierto? Para que lo den.
1: ¿El codificador? ¿El codificador en la maquinita esta?
4: Ah, si en caso que no tengan el codificador, también se vende aparte el deco.
0: Ah, es como la Barbie, viene por separado.
1: Claro.
4: Sí, sí. Bueno, porque ya. Mucha gente que tiene los decodificadores, tiene esos BTR, tiene los Entel.
1: Ah, claro, claro.
4: Solamente se le aplica la... Sí. Se le descarga la aplicación.
1: Ya.
0: Ah.
4: Y listo.
0: ¿Mm? Si no lo tiene.
1: Perfecto.
0: Ya.
4: Y si no lo tiene, se pone también el decodificador.
0: Ya. Y si quiere pagar 3 meses al tiro, 15 lucas.
4: Exacto, por 3 meses. Y hay

0: una promoción de 7 meses por 28 lucas.
1: Ya. Oye, a mí en el mío, si me lo puede revisar, por favor, porque me apareció una, decía que es la última semana, si no me lo van a cortar.
0: Ahí vamos a revisar, vamos a verle a la señorita de las que tengo acá trabajando para ver que,
2: qué buena,
0: para ver que la actualización.
1: Oye, Jimito, llame a su WhatsApp 990-12-2399 y están todos los partidos del Mundial.
0: 24 disponible 24/7.
1: Ah, mira. Sí. Oye, y están todos los, está Telemundo, tiene
0: Telemundo, todos los Telemundos, ¿sabes tú qué? Miami, donde va usted, perdón, bueno. Nueva York.
1: Sí, están todos los Telemundos. Tiene 10 Telemundos.
2: De las diferentes ciudades.
1: Y si quieres ver los partidos del campeonato nacional.
2: Pero deja apagarlo ahí.
1: ¿Ya? Si quieres ver los partidos del. Es que está con un retorno ahí, don Jimmy. Baje el retorno, por eso nos escuchamos con eco. Si quieres ver los partidos del fútbol nacional, están todos los de primera, segunda división.
2: Wow.
1: Y todo esto por 6 lucas mensuales, don Jimmy.
0: Sí. Sí, pueden ver la Copa Gato, la Copa Chile, la Copa, todas las copas que todas las que se inventan se puede ver en el Flujo TV.
2: ¿Con derecho a camioneta? O sea, lo llevan en paseo a camioneta. ¿Lo llevan?
1: Oye, mijito, este va con consulta a la psicóloga también. Oye, Jimito Yamet, una consulta. Jimito Yamet, ¿por qué te ríes?
2: No, es que él dice, ya empezamos. Ya empezamos, dijo.
1: Ya, 990-12-2399 con don Jimmy Yamet. Ojalá no le pillen nunca. Cuídate.
0: Exacto. El código lo pone ahí arriba, usted sabe. En Canadá lo podemos también actualizar.
1: ¿Volvió ella del sur o no? Oye, ya, Jimito, un placer.
0: ¿Por qué? Se puede instalar en todo Chile y en todos los países, así que no hay problema.
1: Toma. Así que si lo quieres, Juanito, ¿tú tienes decodificador?
2: No.
1: Está la película Backroom.
2: A mí ni me dejan ni entrar ni a la casa para tener decodificador.
1: ¿Por qué no le regaláis al Pablo? Porque el Pablo está de
2: cumpleaños.
1: Está de cumpleaños hoy día, regalarle un
0: flujo. Si el Pablo tiene como 4 días.
2: Ya tiene 4.
1: Ah, tiene hasta ya.
2: Viejo caliente. No, como. A ver, mi compadre Pablo. No, no lo molesten, por favor. Ya.
1: Muchas gracias, Jimito Yamet.
0: Mi compadre Pablo. Muchas gracias.
1: Que te vaya bonito, Jimmy. Muchas gracias.
2: Oye, pone voz de hombre.
1: Pone la voz de macho.
2: ¿Te diste cuenta?
1: Sí, pone la voz de macho.
2: Tú vas a comprar al kiosco y te dice, ay, ¿qué es lo que quieres?
1: Claro, y aquí cambia la voz.
2: Aquí cambia la voz, ¿no?
1: Sí, sí. Oye, ¿sabes qué, Juanito Guerrero? En la mañana yo estaba viendo uno de los... Porque tiene como 8 Telemundo.
2: Allá.
1: Y en los 8 estaba viendo yo el matinal de Telemundo de Miami. Que ni te cuento, llegaban a doler las muelas.
2: No. Claro. Sí, ponen de estas muñecas inflables, oye. Y que hablan, además. Ah, son robóticas y claro, uno mira y dice, ay, mi
1: qué buena la de Flujo TV.
2: Es aquí como a correr.
1: Claro, una tienes que tener buena internet en la casa, eso es importante. Buena internet.
2: Anda a poner ese programa en la casa, anda.
1: ¿Qué es tendencia? Es tendencia lo de Caleta el Membrillo y Caleta Portales el lunes. Sí. Ya vamos a estar hablando de aquello.
2: Celebramos el Día del Pescador.
1: Así es,
2: San Caleta Pedro y San Pablo.
1: Exactamente, Caleta el Membrillo y Caleta Portales.
2: Bueno, todas las caletas, Higuerilla también.
1: También Higuerilla.
2: Claro, la de Laguna Verde también había una caleta ¿también? Chica. Sí, ahí me
1: voy a esconder. ¿Y qué día será?
2: Me voy a esconder yo. Entonces, la de Higuerilla es el próximo fin de semana.
1: Ok, una semana después.
2: Claro, y este fin de semana es la de San Pedro acá en Caleta Portal y Caleta del Membrillo. El día lunes.
1: El día lunes.
2: Sí, lo hablaba, recién lo daba a conocer el diputado Jorge Peña. El Coque.
1: Ah, Peñe.
2: Sí, mi compadre Coque dijo, oiga, Juanito, lo estoy esperando con la tremenda presa de pescado para el lunes.
1: ¿Estás en la penitenciaría?
2: No, la pescada de presa, la presa de pescado. Entonces, ahí estamos todos invitados, dijo.
1: ¿Por qué le digo yo qué día es? Porque, por ejemplo, en Loncura nos están invitando a Loncura.
2: ¿También?
1: Sí, pues. Bien. Baile chino... En Loncura.
2: Ya.
1: ¿Te recuerdas nuestro? El sindicato de pescadores y buzos por la razón o la fuerza de Loncura.
2: Ah.
1: Nuestro colega Fabián Caete era de los bailes chinos, ¿te recuerdas?
2: Sí.
1: Él era de bailes chinos.
2: Sí, me acuerdo.
1: Bueno, se viene fiesta costumbrista baile chino de Loncura, tradición viva del mar. Las actividades del sindicato ubicado al lado de la Casa Roja, bailes religiosos. grupos musicales, show en vivo, feria costumbrista, procesión por tierra y mar y la Santa Misa al mediodía. ¿Cuándo? Ajá. Sábado 11 de julio.
2: Ah, y ahí está, buen dato. El sábado
1: julio.
2: 11 de julio.
1: Desde las 10 de la mañana. Desde ya. las 10 de la mañana. Ya. ¿Ok? Desde ya todo invitado. Sandrito Puebla, si quiere invitar a sus amigos y a Juanito Guerrero.
2: ¿Dónde?
1: El Sindicato de Pescadores y Buzos Quintero, por la razón o la fuerza, le estamos esperando.
2: Ah, bueno.
1: Va a estar bueno esto.
2: Sí, sí, sí, de allá somos.
1: El 11 de julio, con bailes chinos en Loncura. Todos invitados, ¿ya? Vamos a estar hablando de esta y otras informaciones. ¿Eh? 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

0: gana Portugal. Por el momento lo gana Portugal 2-0. ¿Cómo se llama el país? Perdón.
1: Uzbekistán.
0: Okay.
1: Uzbekistán. Oye, ya hay cuatro.
0: ¿Cuál es el grito de Uzbekistán?
2: ¿CHI?
1: No. Perdía.
0: Sí.
1: Bueno, traje, sacaste vos, cabrón. Te compraste dos de estos al tiro.
0: Oiga, por favor, ya empezamos. Por favor.
1: La Pamelita Oda te los compró.
0: No.
1: Oye, está. Ya se fue para la casa.
0: ¿Sí?
1: ¿Quién? Jordania. Haití, Turquía
0: también.
1: Y ¿sí? Túnez.
0: Oh. ¿Y nosotros? También parece que no fuimos.
1: Nosotros no alcanzamos ni a ir, po, bueno.
0: No alcanzamos ni a ir.
1: Llegar, ¿te acordaste de la carnaval?
0: Ahí está.
1: El delegado presidencial.
0: Ah, mi amigo.
1: Cambiemos todo,
0: Manuel,
1: pongámonos serios.
0: Por favor.
1: Pongámonos serios.
0: La autoridad máxima de la región.
1: Exactamente.
0: La autoridad máxima de la región, señoras y señores. Está con nosotros el delegado presidencial.
1: Todavía anda buscando voto en el distrito allá.
0: Ya empezamos. Por favor. ¿Cómo está, don Manuel?
1: Oye, me dio vuelta la cara que fue y alemana. Usted estaba jugando. Todavía anda buscando los votos. Ay, la manzacolita.
0: No importa.
1: Amigo mío, lo conozco tantos años,
0: somos
1: don Manuel Millón.
0: Dueño de la región ahora.
1: Sí, sí,
0: ahora
1: tengo todo el poder.
0: Ahora tiene todo el poder. Los Ceremi, y de los servicios.
1: ¿Cuántos? Don Manuel Millones, buenas tardes.
3: ¿Cómo está usted? Buenas tardes, Juan, don Sandro. ¿Usted sabe cuánto el Estado invierte en la región? Dos billones.
1: ¿Billones?
3: Sí, pues una pata. Los números, no sé cuántos números tiene que poner. Es mucho, en términos de sueldos, obra, harto plata.
1: ¿Dos billones?
3: Sí.
1: ¿Y por qué le andaba pidiendo plata al...?
3: Por eso. ¿Para qué quiere más plata?
1: Era la chaucha para pagar el estacionamiento.
3: El otro día
1: vi la portada del Mercurio. ¿Cuándo? Sí. El sábado.
0: Buena.
1: Andaba con este mismo traje.
3: Así es, está arrendado.
0: Por semana.
1: Buen traje, don Manuel, lo conocemos muchos años. Sí. Yo siempre pensé que iba a ir de candidato a alcalde algún día en Viña. O sea, porque usted es Viña Marino,
3: sí,
1: pues.
3: Pero usted,
1: su familia,
3: usted no
1: Chorrillo,
3: usted,
1: pues. Nueva Aurora.
3: Chorrillo, exactamente.
1: Su hermanita sigue viviendo acá.
3: La patita.
1: Don Manuel Millones.
3: Él tiene mucho cariño conmigo. Usted sabe que tengo una hermana con síndrome de Down.
1: Sí,
3: la patita. Mi hermanita, patita.
1: A usted lo quiere mucho la gente. Yo siempre pensé que usted era de candidato a alcalde en algún momento en Viña del Mar.
3: No, nunca sabe, pero...
0: No se asuste, Sandro.
1: Es que don Manuel lo quiere mucho.
3: Si no tiene varios amigos abogados, pues me llama los amigos.
1: No, hemos encontrado hasta en el Club de Viña con nuestros amigos.
3: Sí.
1: Don Manuel
3: Millones. Y en otros clubes también.
0: Descontó
1: Uzbekistán.
0: Exacto.
1: ¿Quién va a ganar el Mundial, cree usted, don Manuel? ¿Usted es futbolero, no?
3: Yo creo que... entre Argentina y Alemania.
1: Argentina y Alemania.
3: Sí.
1: Que se quede por acá, ¿no es cierto?
3: Sí,
1: en Latinoamérica. Sí. ¿Usted es gestor público? ¿Qué es? ¿Usted estudió?
3: No, estoy ciencia política.
1: Ciencias políticas.
3: A propósito, no lo vi en la Universidad de Everton, ¿no?
1: Pero no fui.
3: No lo vi en la Universidad de Everton, que fue a la Quinta Vergara. Muy bonito.
1: ¿Verdad? Estuvo bonito. Muy mañana es el cumpleaños real.
3: Mañana es el cumpleaños real, exacto.
1: Mañana es el cumpleaños feliz. Ah, oye, don... y nuestro gran amigo en común, el de las viñas.
3: Don Edmundo Luchán.
1: Qué caballero.
3: Ahí está. ¿Está bien?
1: ¿Está bien, don Edmundo?
3: Sí, en Casablanca, su estudio jurídico.
1: Usted trabajó muchos años con él.
3: Sí, ya está. Un buen hombre, un buen tipo.
1: Sí. Una muy bonita persona. ¿Estuvo en la convención también?
3: Constituyente.
1: En la constituyente. Fue un chiste eso.
3: Sí. Un derroche de recursos y pérdida de tiempo.
1: ¿En qué anda por acá por la radio?
3: No, acuérdese que cumplimos el viernes 100 días de
0: 100
3: gobierno.
0: 100 días, claro, del gobierno.
3: Y creo que, si usted me permite un segundo, por ejemplo, hallitos que hemos tenido, no solamente en inversiones que son importantes, por ejemplo, usted está preocupado por estar el edificio de la PDI, estaba botado, ¿no es cierto? De alto riesgo desde el 2010.
1: Así es.
3: Ya, y se le había entregado a la Defensoría, no se hizo nada, y finalmente se le entregó a la Universidad de Ñermar junto con el Servicio de Salud.
1: Qué buena. Ah, los dos.
3: Para un área clínica de salud y también salud mental.
1: ¿O Viña del Mar?
3: La Universidad de Viña del Mar.
1: ¿La Universidad de Viña del Mar?
3: Sí, y el Servicio de Salud.
1: Es ¿Y aunque sea privada?
3: Sí, puede ser una fundación, pero tiene que ver que tenéis dos alternativas, seguir votado otros 20 años.
1: Lo entiendo.
3: O tener una finalidad, una alianza
1: es que
3: con
1: le pregunto por
3: con la Servicio de Salud. El Servicio de Salud va a tocar el Servicio de Salud Mental.
1: Le pregunto porque... hay tanta gente que de repente en las redes sociales.
3: Sí, lo que pasa, Sandro, que
1: la verdad siempre.
3: La verdad que ahí son, creo que son 1,000 y tantos millones de pesos solamente para repararlo. Que es muy dañado el terremoto. Okay. O sea, hay que invertir.
1: Y en la Universidad de Plata, últimamente.
3: Y había muchos
1: que. Una universidad compró aquí. ¿Losada era esa? ¿Te acuerdas que le
3: llamaba? La Casa de Losada, la Católica.
1: La Católica.
3: Todavía no se va el ocupante. No.
1: Oye, ya. Hay un juicio ahí con juicio, ese señor. Sí.
3: Eso va a ser muy bonito porque va a ser un espacio, igual que la
1: de acá,
3: la Casa Italia. Ahí va a estar la escuela de derecho a la Católica.
1: Exacto, no. La también. Hay Lucas. Y la Viña del Mar se queda entonces con la mitad del edificio que tenía la PDI.
3: Exacto, el edificio que estaba botado del 2010, queda la Universidad Viña del Mar para la carrera de salud.
1: Se firmó un
3: 20 años, pero tiene que estar ajustada a la inversión. Y el servicio de salud para una unidad de salud mental, que es muy necesario.
1: Oh, es muy el tema de la
3: y
1: salud.
3: Ojo, y al frente se va la Católica también.
1: También.
3: Va a ser con plata privada, con plata de ellos, va a ser un centro de diagnóstico de enfermedades del cáncer, enfermedades raras.
1: Usted que ha trabajado con la gente con el bueno, está la FAL.
3: Y va a estar la FAL. Entonces vamos a ver,
1: ¿cuándo inaugura la FAL?
3: La FAL debería estar inaugurando en 2029, es el plazo que hemos hablado.
1: ¿Es económica la FAL o no?
3: ¿En qué sentido?
1: Por ejemplo, no sé, no, pero, voy a, por ejemplo...
3: Es que el seguro que uno paga... Que
1: ya, nada. La radio podría meterse porque...
3: A sus trabajadores...
1: Es la Fundación sí. Arturo López Pérez, sí. Que está, va a estar ubicada en el ex hospital de niños, aquí así en la calle Limache.
3: Mira, tú tienes un seguro, yo pago como 10,000 pesos, pero un tratamiento de cáncer es impagable.
1: Así es.
3: Entonces tú con un seguro te sale cero. Tratamiento, ya. Entonces por lo tanto es una buena inversión que hace uno en tu familia, tu
1: mi jefe acá en la radio dice...
3: Es una atención.
1: ¿No es cierto?
3: El cáncer, todo de alguna forma, podemos hablar de cáncer.
1: Claro. Usted trabajó mucho con el tema de los enfermos
3: estamos
1: de cáncer,
3: ahí,
1: ¿se recuerda para?
3: Estamos en la enfermedad. Mire, estamos en
1: el tema del hospital arriba, el Pereira, y que estaban viendo desde el gobierno, cuando usted
3: bueno,
1: estaba en
3: ese
1: el gobierno
3: proyecto, regional. Ese proyecto, yo le dije al presidente José Antonio Cá,
1: ¿a usted no le ha prestado video? Sí.
3: No, ese proyecto es emblemático. Nosotros, nuestro ya. Legado, tenemos que dejar instalado el tema del macrocentro del cáncer, principal causa de muerte del país. Esta es la región que tiene la segunda tasa de cáncer del país y necesitamos tener esa inversión pública. Ese es un desafío que estamos haciendo.
1: ¿Y luego para?
3: El macrocentro cáncer.
1: Okay.
3: El público.
1: El
3: que
1: público.
3: Estaría al lado del Hospital Pereira.
1: Exactamente.
3: Eso vamos a avanzar en eso. Es un objetivo, un compromiso que, por lo menos, el señor vicepresidente y la ministra de Salud, es el gran proyecto que debemos dejar instalado acá.
1: El delegado presidencial. ¿Qué es ser delegado? Disculpe, lo aprovecho en que está fondo, con nosotros acá.
3: No, en el fondo, sí. Yo represento al presidente de la República.
1: Ya.
3: Los seremi a los ministros.
1: ¿Tiene línea directa con él o no?
3: Así es.
1: No le puedo creer.
3: Sí, porque uno representa al presidente.
1: ¿Cómo le dice usted, Pepe?
3: No, presidente.
1: El presidente.
3: Yo tengo la relación
1: con él. Don José Antonio Cas.
3: Lo conozco hace 30 años, pero el respeto al presidente.
1: Lo conoce hace muchos años.
3: Así
1: ¿no?
3: es. Cuando fue diputado la primera vez, fue secretario, miembro de la UDI, secretario general del partido, después fue diputado, fue concejal incluso de
1: Buin. No le puedo creer. Ahí empiezan todos.
3: Sí, así va usted vaya.
1: Usted
3: puede llegar a ser presidente.
1: Claro. Uno nunca sabe, pero no, yo, mire, usted sabe, yo en la radio soy feliz. Lo conocía usted cuando trabajaba con su compadre que se fue para allá, para Bolivia, para Perú, ¿se recuerda?
0: El periodista.
1: Me pone con nombre.
3: Tiene como 10 horas de detención.
1: No. Es un amigo como, no, pero era muy bonita persona ese joven.
3: Se casó con una peruana.
1: Don Manuel Millones, señoras y señores, el delegado presidencial aquí en la Carnaval, comentándonos de sus primeros 100 días. No, lo primero que nos comentó fue el tema del edificio de la PDI y ahora el tema del...
3: De esto, es importante. Nosotros abordamos, ¿se acuerda usted cuando falleció un deportista en San Antonio, fútbol amateur?
1: Sí.
3: Nosotros hicimos un trabajo con Carabinero, con ARFA, con los dirigentes y nos mandaron todos los partidos de alto riesgo que tenían.
1: Sí.
3: Cada semana son 3.000 partidos, Sandro, de fútbol amateur.
1: Qué increíble.
3: Y colaboramos con este caso, una patrulla, con la delegación, con los drones. El club puso un coordinador de seguridad y hubo una reducción a cero en los partidos de alto riesgo. Es decir, abordamos
1: hoy
3: la problemática.
1: Estamos...
3: Muy importante.
1: Ya.
3: Y por tanto uno se siente orgulloso de un tema que era tan importante, faltaba conversar, coordinar, y hemos vuelto a esos... La ANFA semana a semana nos mandan qué partidos son de riesgo.
1: Ya.
3: Y nosotros mandamos carabineros,
1: Don
3: mandamos
1: Manuel
3: los
1: Millones.
3: Drones y los clubes colocan. Segundo, pero estamos levantando un catastro que fue el compromiso que hicimos con la ministra de todo estadio deportivo amateur que reúne los requisitos para dejar la habilidad, por ejemplo, separación de camarines, separación de barra, separación de acceso, para efecto evitar los roces. Estamos para que el 2027 podamos apoyar a esos clubes, zona amateur, para evitar factores de riesgo. importante. Qué buena. Pero también estamos trabajando, esto lo cuento en primicia, nosotros adquirimos un compromiso hace 2 meses atrás para hacernos cargo de la salud mental de los damnificados y de las familias.
1: ¡Qué bien! ¡Qué bien!
3: Hemos trabajado con todas las universidades, con el servicio, con el Ministerio de Salud, y la próxima semana ya vamos a lanzar el programa. Ya llevamos 500 personas catastradas que no han...
1: Con problemas de salud mental.
3: A raíz del
1: incendio.
3: No han resuelto el duelo. Perdieron un ser querido, o perdieron su hijo, su madre. Esto es dramático. Y lamentablemente el Estado les falló.
1: No solamente en Viña.
3: No, en Viña y Quilpué.
1: Y Villa Alemana ahí. Claro.
3: Pero no hay personas con deuda allá. Pero esa persona que perdió un ser querido en forma tan trágica, no ha tenido tiempo del duelo, no ha tenido tiempo de incluso de llorar, porque se tuvo que probar inmediatamente de ponerse de pie, donde dormir, carpa, todo lo que sea. Y ya estamos a punto, estimado Sandro y Juan, 2 semanas más lanzamos el programa, donde además estamos incorporando a una mutual, a una caja de compensación, y también al Servicio de Salud, a la delegación, y hacer un trabajo muy hermoso, reparador. Así que es un trabajo interesante. Lo segundo, estimado Sandro, yo sé que a usted le preocupa, y Juan también.
0: Sí.
3: Estamos haciendo un proyecto piloto país, y esto es inédito. Tú sabes que aquí en la región hay 7.000 adultos mayores postrados.
1: 7.000. No sabía ese dato.
3: Y no hay la atención primaria, que es la que corresponde cuidarlos, y a verlo una vez por semana en estos programas de atención domiciliaria. Nosotros estamos convirtiéndolo en campos clínicos.
1: Qué bueno.
3: Con las universidades, validado por la Contraloría, que nos permita que ese hogar tenga una dupla universitaria con un profesor para darle una atención día a día como alumno de quinto año, kinesiología, enfermería, psicología, y ese adulto que está postrado tiene un equipo de profesionales más los equipos municipales. Entonces, ¿qué vamos a hacer? Mejorar la calidad de vida.
1: 7.000 postrados, adultos mayores. 7.000 postrados.
3: Claro.
1: Y en la quinta
3: y
1: región.
3: La mayoría de ellos enfermación terminal. Muchos de ellos con cáncer.
1: 7.000.
3: Claro.
1: No le puedo creer.
3: Entonces, estamos haciendo cosas que no se ven. Y lo otro que estamos haciendo un trabajo...
1: Manuel Millones.
3: Todos los conflictos que emergen en la región con los grupos portuarios, pescadores, choferes y otros, nosotros tenemos una persona a cargo de la resolución de conflictos. Y hemos establecido vasos comunicantes y hemos descomprimido y hemos dejado sin efecto los paros con la buena disposición de los conductores,
1: dueños.
3: Y paramos el paro de los portuarios.

0: Sí. Que era un tema de las pensiones, que están pensiones de gracia, se han resuelto.
1: Entonces, y ahora el de los autobuseros también.
0: También. Sin embargo, aquí quiero hacer un... Nosotros le damos un problema de la pasada administración que se le adeudaba 18 mil millones de pesos.
1: ¿A quién?
0: A los dueños choferes, a los dueños de buses y a los choferes.
1: Ok.
0: El 20% de 18 mil millones de pesos es de los conductores. Ya se ha pagado el 90% se les ha pagado.
1: ¿Ya? Ok.
0: Cuando ustedes vieron la semana pasada unos buses que estaban pintados. Sí,
1: es que los conductores dicen que no les llega la plata a ellos.
0: Es que eso es muy importante. El gobierno les pagó.
1: ¿A los dueños?
0: A los dueños. Entonces tenemos que tener...
1: No baja.
0: Vamos a tener una conversación porque si qué corresponde bueno. Que les paguen, porque es plata destinada para ellos.
1: Qué bueno, ¿verdad? Don Manuel.
0: Y estamos reforzando las líneas al Departamento de Transporte para cortar los contratos de aquellos que no cumplen con la flota, con la frecuencia, porque no puede ser que te recibas reclamo en que el bus llega hasta cierta parte del cerro, que se guarda temprano, ya, o que no hay buses. Porque tú le estás entregando un servicio monopólico para que haga un servicio, una prestación, y hay una... El bus tiene GPS, está obligado a tener una frecuencia, una flota y un horario. No es posible que la gente a las 7 de la tarde tenga buses. Sí. El sector es alto forestal. Entonces, también lo estamos abordando y sancionando. Y el CRM tiene la potestad, ya lo hizo en Placilla, de cortar los contratos. Estamos diciéndole aquí, borrón y cuenta nueva, no se puede permitir estos abusos. Porque la gente tiene otra alternativa, no tiene otra alternativa que el transporte público.
2: Claro, por eso hemos visto más control en la ruta de los caminos aquí en la Avenida España, sobre todo de la Seremía de Transporte. Sí. Los funcionarios ahí están.
0: Y le quiero decir lo que dice don Juan Sandro, que usted también a veces se descuida un poquito. Estamos siendo estrictos en el control en las carreteras del consumo de drogas y alcohol, el transporte público.
1: Qué bueno.
0: No es posible que tengamos conductores bajo efecto de las drogas a las 8 de la mañana con cocaína. Pero estamos haciendo algo distinto. Al margen de sancionarlo, porque no corresponde, arriesga su vida y la de los conductores, también le estamos teniendo una mano amiga para planes de rehabilitación.
1: Bien,
0: estamos trabajando solo. Estamos trabajando con... Porque es una persona que está adicta, claro. No está enferma. Entonces tenemos que también apañarlo para que esa persona también tenga un tratamiento. Entonces, una cosa es sancionarlo, pero también es apañarlo porque tenga rehabilitación. Porque ese chofer, lo que pasa, el dueño de la máquina lo echa y se va a otra línea.
1: Claro.
0: Y por tanto.
1: Y sigue, claro.
0: Y sigue. Ahí. Entonces hay que sancionarlo, que no conduzca, pero dar la oportunidad que
1: red se rehabilite.
0: Red de apoyo. Y finalmente.
1: Manuel Millones.
0: Estamos
1: delegado presidencial.
0: Que son padres ambos. Esta región, Sandro, nuestros niños están acercándose a las drogas más tempranamente que el resto del país. Sandro.
1: Qué pena.
0: En el país, 12 años. Aquí estamos llegando a 11 años y medio.
1: Wow.
0: Entonces, estamos con un desafío de, en este caso, Senda, de Carabineros, de la PDI, de hacer un trabajo mucho más agresivo en prevención de la droga y alcohol, que no se está haciendo. ¿Ya? Entonces, es súper importante y preocupante que nuestros niños se estén acercando más tempranamente al alcohol y a las drogas. Y te quiero decir más, Sandro y Juan, preocupante es que los colegios municipales, aproximadamente el 50% de las ciudades estén constituidos los centros padres, el resto no. Entonces, los padres son parte de la solución, pero también parte del problema. ¿Cómo no le va a interesar a ese director de colegio que esté constituido centro padre? Porque es colaborador de la gestión educativa, en los valores, en la formación, en los principios. Exacto. Y si tú te das cuenta como director que no se forma, tú estás obligado a que se constituyan. Para conversar el problema de tus hijos, la violencia, la droga. Entonces, ahí hay un problema de sociedad. Entonces, estamos trabajando en eso. También en la preocupación de que esta región, Sandro, tenemos la explotación sexual infantil segundo en el país. ¿Cómo nos da vergüenza que tengamos la claro segunda región con explotación sexual infantil? Así que yo digo esto porque no solamente de obra. Estamos trabajando a dos obras que a usted le importan. Estamos avanzando en el primer tramo de que la ruta Aguasanta desde Mata hacia Santos Osa se lo entreguemos a la concesionaria.
1: Okay.
0: Estamos en evaluación, esa obra completa cuesta 40 mil millones, está Aguasanta abajo, está Álvarez, pero lo que estamos planteando ya está en evaluación por parte del MOP y concesiones hacia el primer tramo que sería hasta Mata. Esa obra es súper necesaria para abordar, tú sabes que el principal acceso a Viña.
2: Mucho tiempo en mal estado y todo eso.
0: Y estamos también en otra línea trabajando que tiene que ver con el proyecto que nos interesa, estamos lento ahí, en los puentes de Viña, que tantas veces hemos hablado de los puentes de Viña, el famoso puente también Los Capuchinos, que tenía que haber sido licitado el año pasado.
1: Eso que van...
0: Ahora se supone
1: con
0: que
1: bombo y platillo la administración anterior.

0: Hay que licitarlo ahora porque no es de alto riesgo. Es de alto riesgo, te dicen los técnicos. Es de alto riesgo.
1: Bolívar ha visto cómo están las... Yo lo presenté en el municipio. Disculpen, en mi calidad de concejal, no ha pasado nada. Se está también porque le faltan las mantenciones.
0: Sí, pues. El problema no es mantención. El puente que yo todavía útil vencía, el puente Lusitania, dañado el terremoto 2010. El puente Capuchino, tasa todo el tráfico. Y sí, está con situación de erosión gravísimo. Sí, mira cómo están las murallas que están en carcomida, cualquiera puede caer.
1: La Avenida España, el tema de la vereda, sí, y que todo eso, las barandas contenedoras.
0: Oye, hoy día a propósito de Avenida España, hoy día estuve en el Liceo Industrial de Valparaíso, en la Escuela Industrial de Valparaíso.
1: Okay, ¿no? En el límite.
0: Despidiendo a los niños que van a la competencia.
2: Robótica.
0: Exactamente, a Corea, de robótica. Chicos de situación.
1: ¿Se puso compleja algo ahí el gobierno o no?
0: Mire, el gobierno regional aportó el pasaje, ¿eh? Y en mi caso aporté las camisetas para que nos represente como Chile y les regalamos un tablet a cada uno.
1: ¿Vino la señora Ducó?
0: Fuimos allá. No, fuimos a... Esto fue hoy día, en la mañana de un desayuno. Okay. Y esos chicos hay que estimularlos. Sí. Y este llamado que le hago a la universidad, esos chicos de tercero o cuarto medio, captúrenlo ahí, atrápenlo, ofrézcanle becas, porque son inteligencia, niños de 14.
1: O si no van a terminar en radio.
0: Oye, no tener la radio como
1: exactamente.
0: Sandra,
1: oye, pero conversamos con el delegado presidencial, señoras y señores, don Manuel Millones, aquí en la radio Carnaval. Don Manuel Millones, yo tengo hartas preguntas que hacerle, pero le voy a preguntar, seguridad, ¿va a venir el presidente? ¿Viene en algún? ¿Va a venir a Viña, a Valparaíso? Porque estuvo mañana miércoles, estoy conversando todos los miércoles aquí con el alcalde de Villa Alemana, con don Nelson. Y vino, estuve
0: con él.
1: Un día domingo.
0: Estuve al lado del presidente.
1: Antes de
0: la cuenta.
1: Sí, vino a Villa Alemana.
0: Sí, estamos trabajando dos temas. Primero, tenemos que inaugurar el cuartel de la PDI en Viña del Mar.
1: Ya. ¿Ahora viene usted de la PDI?
0: Estuve ahora en la aniversario de la PDI.
1: Ah, pero era por el tema del aniversario.
0: El aniversario.
1: Ya, y el de calle Quillota se ha inaugurado.
0: No, se va a inaugurar ahora.
1: ¿Y puede que venga ahora el presidente?
0: Tiene para que venir el presidente a inaugurar ese
1: cuartel. ¿Para cuándo no saben?
0: Yo espero que sea ahora en mes de julio.
1: Ya.
0: Ahora. ¿Tú sabes cuánta gente se detiene semanalmente con las policías?
1: No.
0: 900 personas. Semanalmente nuestra policía, yo tengo el reporte.
1: ¿En la quinta región?
0: No, en la quinta región. 900 personas.
1: ¿Y la puerta giratoria las deja...?
0: ¿Y saben cuántas personas ingresan a la cárcel? Semanalmente, 90.
1: El 10%.
0: Entonces, de carabineros, oye, todo el esfuerzo que hago, claro, detengo a ellos cometiendo delitos, los pillo fragrantes, los detengo...
1: 900 personas y entran 90. Semanalmente. Se detienen 900 y entran a la cárcel
0: 90, 80, 90, a veces menos del 10%. Wow, es frustrante.
1: Qué fuerte.
0: ¿No? Es frustrante.
1: ¿Y qué ahí el tema de las leyes?
0: Las leyes, digamos que hay delito que es menor
1: cuantía. Y ahí el presidente de la República con
0: tenemos que endurecer las leyes, al que sea reincidente debe estarse adentro preso, porque el gallo lo robó y después me hace... Se burla de nosotros, lo pillé de tener, y especialmente lo que estamos haciendo en el local comercial. Estamos haciendo un plan de tolerancia.
1: ¿Qué pasa ahí en los locales comerciales?
0: Ronda impacto. No, porque, ¿sabes lo que pasa con el comercio de Viña? Está desorganizado, está fragmentado los gremios en Viña. Tú debes conocerlo.
1: Sí.
0: Entonces, necesitamos una sola vocería con fuerza. Le he dicho, mire, nosotros estamos dispuestos por lo que estamos haciendo, operativo, nocturno, operativo, ni uno. Pero ellos también deben hacer un esfuerzo con lograr cámaras, conectar las cámaras nuestras para que tengamos más rápido la respuesta. Porque no salga nada que te roben, que tengas alarma interior y se dé la alerta, ¿no? Yo tengo que prevenir y de inmediato tener carabineros. Y no están las cámaras conectadas. Porque ellos tienen las cámaras interior, pero no están conectadas a carabineros. Entonces hagamos un esfuerzo. El mall, Calle Paraíso.
1: ¿Y carabineros qué dice respecto
0: a... Está disponible, ¿sí? Está disponible.
1: ¿Y en Valparaíso el tema del comercio cómo está?
0: Ahí estamos atacando más duramente al comercio.
1: ¿Están más unidos?
0: Es mucho más unido, okay. Y estamos trabajando estamos interviniendo Uruguay, Avenida Argentina, Pedro Mon.
1: Okay. De cara al fin de semana largo, la fiesta de San Pedro, San Pablo, vamos a estar más...
0: Sí. Un programa por lo menos un mes. Y todos los días, por ahí generando...
1: ¿Y qué hacen?
0: Control migratorio, genial. Control de salud, comercio ambulante, todo. Y por tanto, una fuerza tarea.
1: Y en Viña.
0: Fíjate usted que en Viña hemos estado trabajando muy con la aduana, con la Armada. Y es dramático. En la semana pasada, además, está trabajando con la Comisión de Viña del Mar, particularmente 8 Norte, está los rucos, el muelle.
1: Bien.
0: Se han detenido, por ejemplo, un colombiano vendiendo quequitos mágicos comprobado con cocaína. Los queques mágicos, en 8 Norte, aquí al lado.
1: Sí, sí.
0: Ha sido recurrente las detenciones y finalmente un colombiano.
1: Es uno de los 90 que sale.
0: Finalmente el tribunal dejó de detenido. Buena noticia.
1: Ah, quedó detenido.
0: Quedó detenido. 25 queques mágicos, pero es lo que vende él siempre. Entonces, ahí mismo, aquí mismo, centro de Viña, vendiendo queques con cocaína.
1: Y la gente que compra también es...
0: Claro. y los rucos debajo del muelle. Entonces tenemos una situación de pobreza en Viña preocupante, y de esta práctica que se está dando, entonces estamos desalojando. Esa es una facultad nuestra, de la delegación, desalojar los espacios públicos. Nos basta que nos informe la Municipalidad de la Armada, nosotros acometemos el desalojo. Se están haciendo cosas, pero en Viña tenemos una tasa de delincuencia importante. Se está haciendo este operativo, hicimos un trabajo muy interesante con la Municipalidad de Viña, con PDI y Carabineros, en esta desarmar detuvimos cerca de 30 y tantas personas. Se están trabajando intensamente, ¿ya? Pero también estamos con operativos puntuales como lo que está haciendo en Rodelillo. En Rodelillo se ha tenido, más desde que ocurrió este crimen de estas dos personas.
2: No había detenido nada.
0: Según hoy día estamos cerca, ya no podemos adelantar las diligencias, hablé con la fiscalía, hablé con la PDI, hoy, justamente en la ceremonia, estamos cerca. Prontamente vamos a tener noticias en ese...
1: Tome un poquito de agua, pues, delegado. Qué bueno que nos viene a ver, la verdad de las cosas, don Manuel Millones con nosotros aquí en la Radio Carnaval, cuando faltan 9 minutos para las 2 de la tarde, pero es fuerte el dato de los 900 detenidos semanales, 80 y 90 pasan a la cárcel.
0: Sí, y la verdad...
1: Y el trabajo carabinero.
0: Sí, es frustrante carabinero. Entonces, y tenemos también una situación compleja, la sobrepoblación penal, que donde la mamá... El otro día estuve en la cárcel de mujeres, Valparaíso, fui con el subsecretario a ver las condiciones, con muchas mujeres jóvenes, y la mayoría de los módulos que vimos son tráfico de drogas.
1: Es mucho tráfico.
0: Al igual que el norte, y muchas extranjeras. Tráfico de drogas. 11 años una niña joven.
1: ¿Y cerraron San Felipe?
0: Está muy dañado con los sismos, pero la buena noticia es que en el mes de julio vamos a aperturar 2 módulos que estaban en recuperación.
1: ¿En San Felipe?
0: No, en Valparaíso, 400 nuevas celdas, 400 nuevos cupos que estaban inhabilitados, entonces se habilitaron y inauguran ahora.
1: Se tuvieron que poner con Lucas.
0: Claro, ahora el CORE puso 40 para 40 y el Ministerio, la Gendarmería, otros. Está la quinta región incorporada con una nueva cárcel. Yo estoy planteando San Antonio, ¿ya? Y se lo hablé con el subsecretario. San Antonio, porque la cárcel está bajo la cuota de inundación.
1: Ya.
0: Entonces, cada vez que hay alerta tsunami, hay que sacar los presos. 500 presos, tenemos 7 horas. El riesgo que se escapen. Claro. Entonces, esa es la cárcel que debemos instalar para la región, para hacernos cargo de la sobrepoblación y tener la posibilidad de hacer reinserción y recuperación. Todos pueden caer a la cárcel por alguna circunstancia. Sí, sí. Y tienen la posibilidad de reinsertar, de recuperar. Hoy día no hay ninguna posibilidad. Entras a la criminalidad, se ves más malo dentro.
2: Claro, llegan como a estudiar ahí el delito y cómo hacen con la experiencia que están los internos ahí. Es lamentable. Ha tirado una cantidad de información que
1: mucha,
2: es realmente impactante.
1: Mucha información. Don Manuel Millones, delegado ayer, presidencial.
0: La Armada Chile, el almirante Silva,
1: ¿ya?
0: El jefe zona. Tuvieron todos los rectores de universidades.
1: Se nota el cambio periodista, ¿eh? Porque antes, hoy día, tiene mucha información.
0: Oiga, una cosa muy interesante. El almirante invitó a todos los rectores y prorrectores y a invitarnos a una competencia que se va a hacer a fin de año con estos calles especiales que tienen los Rapanui, que tiene al lado con una canoa, ¿no es cierto? Y lo que vamos a hacer, vamos a competir.
1: ¿Va usted a Rapanui?
0: No, vamos a competir acá.
1: Ah, acá, okay.
0: Va a ser una competencia con las distintas universidades, pero también tiene que ver con lo siguiente, esto es muy importante para las mujeres. Ese deporte de la canoa y del remo, tiene dos ventajas. O sea, uno, este esfuerzo que tú haces con el remo, ¿no es cierto?
1: Claro.
0: Que es deporte y nuestro mar. Pero también, Sandro y Juan, las mujeres que le estirpan una mama, ay, o dos mamas, pierden una glándula. Y al no tener esa glándula, su brazo,
2: el tejido
0: todo muscular, se te porte líquido. Y la mano te queda con... por la flebitis, ¿no es cierto?
1: Sí.
0: Y entonces, este remo, este ejercicio, hace una función de como una bomba.
1: Recupera.
0: Y por tanto, te activa y evita. O sea, por un lado, tú haces deporte y tienes la posibilidad de que tu brazo, no pierdas tu brazo con grosor por los líquidos, al perder esta glándula que te suplía. Entonces, es muy interesante este deporte, promoverlo. Aquí en Viña está una remorría, que van a competir ahora fuera del país. Eso es remorría.
1: Así es.
0: Remora rosa. Y se está extendiendo en el mundo esta técnica que enseñó un médico inglés, americano, de que esto tiene un efecto directo en que las mujeres que han tenido cáncer y han perdido una mama, les permite suplir esa glándula. Y además, es reparador.
1: Sí,
0: para una mujer que está a punto de morir, repara, terapéutico esa posibilidad que esté en el mar, y haciendo un ejercicio maravilloso. Así que tenemos muchas cosas que aportar, mi estimado Sandro.
1: Voy a tengo varias preguntas, pero la vamos a dejar para la próxima.
0: Tíreme la última.
1: Él sabe que las filas que se hacen, me lo estaba preguntando un señor, don Fernando, Plaza Victoria, esperando micro, que los colectivos tratan de llevar a la gente a Rodelillo, sí, porque no da.
0: Sí.
1: En Viña del Mar, estoy hablándole de Plaza Victoria en Valparaíso, después de las 18 horas, lleno de gente.
0: Pero hagamos lo siguiente.
1: En Viña del Mar, abajo, frente a la Plaza de Viña, sí, y Calle Quinta.
0: Hagamos lo siguiente.
1: No da.
0: No, hagamos lo siguiente. Le voy a pedir que venga el Seremi de Transporte para que responda, tenga la notadita para la próxima semana, nos ponemos de acuerdo.
1: Ya.
0: Porque todas las cosas que tú tienes, vamos a cortar contrato, vamos a sancionar y vamos a colocar circuitos nuevos, porque es la facultad que tiene el Seremi.
1: Entonces, lo
0: que
1: usted anote esas peticiones. Y con esta término, ahí con la locomoción, usted dijo que dio un plazo, dijo marzo, cobradores automáticos en el Troncal, y no ha pasado nada.
0: ¿Cómo?
1: Que lo primero que se iba a implementar, cobradores automáticos.
0: No en marzo, no dije marzo.
1: ¿Cuándo dijo?
0: No, se licita ahora, licita ahora en mes de julio de estar licitando. Ahora, eso para efectivamente lo que evitar que ante los choferes con la pata dentro del pasero.
1: No es un parche nada más, porque yo creo que se necesitan nuevos buses.
0: Es que mira,
1: que el bus...
0: ¿Cuál va a ser el problema tener aquí el próximo año? Que yo creo que fue un mal diseño que hizo de política de transporte. Vas a tener 600 buses eléctricos, nuevos, modernos, con choferes con sueldo, que le da lo mismo.
1: Que lo van a hacer.
0: Sí, pero vas a tener otros 600 buses viejos, sin sueldo, corriendo por Beto Cortado. Sí. Va a haber una colisión. Porque el usuario, ¿qué va a hacer? Va a usar el bus eléctrico nuevo, ¿no es cierto? Mm. Y el chofer le da lo mismo porque no va a correr porque tiene un sueldo. Mm. Se suba 1.000 pasajeros a ganar.
1: Fracaso.
0: Y el otro va a tener que correr. Sí, entonces el riesgo de tener más accidentes.
1: Así es.
0: Eso es lo que yo me preocupa, de que no debiéramos permitir, debiéramos tener todo el bus eléctrico. Todo el bus nuevo.
1: Empezar, no sé, todo el plan primero, no sé, ver algo. Pero siento.
0: Oye,
1: ¿cómo se adelantó Santiago? Oye, estaba viendo, disculpe, delegado, van a inaugurar desde Huechuraba a la parte alta un teleférico en Santiago. Sí, tienen teleférico para todos lados. Y nosotros, con una locomoción colectiva...
0: ¿Sabe cuánto cuesta el ascensor de artillería que sube al paseo 21 de mayo?
1: ¿Mm?
0: ¿Recuperarlo?
1: ¿Mm? No,
0: 10.000 millones de pesos. 10.000 millones.
2: 10.000 millones de pesos.
0: Oye, me fueron a ver su amigo la Confusam.
1: Qué bueno.
0: Preocupados
1: por... Yo lo apoyé, po.
0: Preocupados por los asaltos, por los golpizas y también por los robos en los interiores. Estamos haciendo un plan con carabineros para efecto de resguardar la salud de los trabajadores, la integridad y también los entornos. Estimado Sandro, estimado
1: Don
0: Juan.
1: Un placer, Don Manuel.
0: Le voy a mandar el dato para que esté el Seremi y le pueda responder a todos tus contribuyentes, ¿les parece?
1: Perfecto.
0: Pórtese bien, Don Sandro.
1: Usted también, Don
0: Juan,
1: Manuel.
0: También.
2: Muchas gracias.
0: Espero no verlo en ese lugar.
1: Muchas gracias, Don Manuel Millones. Que le vaya muy bonito. Que le vaya muy bien.
0: Muchas gracias.
2: Bueno, ahí estábamos con el delegado presidencial Manuel Millones, acá en los micrófonos de Radio Carnaval, con estadística que nos dio, pero impresionante, de diferentes temas que abordamos acá en las informaciones. Momento ya de despedir, muchas gracias. Está en el entretiempo el partido de Portugal, donde lo gana por 3-0, entonces este match. Así que muchas gracias, también le decimos a todos, despedimos ya las noticias, las informaciones aquí en su Radio Carnaval para que usted siga, continúe con nosotros en la sintonía de la que más se escucha. Muchas gracias, buenas tardes.
3: 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Buenas tardes. 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

0: 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Esta es la hora. En la carnaval ya son las 14 horas con un minuto.
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0: 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Esta es la hora. En la Carnaval ya son las 14 horas con 33 minutos.
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1: Su compa Karim León y Grupo Firme, ahí nomás, a las cocas.
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1: Buenas tardes. Informaciones en la Radio Carnaval, noticias para las 15:30. Comenzó a jugar Estados Unidos a Australia, sí, partido que comenzó a las 3 de la tarde. A las 6 hoy, Escocia-Marruecos, 20:30, Brasil, Brasil-Haití. Y hoy también a las 23 horas, hora de Chile, Turquía-Paraguay. Entre otras que llegan a esta hora de la tarde, Gore Valparaíso aprobó recursos para dar continuidad al programa Pro Empleo. Hasta diciembre, más de 1.190 mujeres jefas de hogar de la región serán beneficiadas con la inversión. Valparaíso es la segunda región del país con más personas demandadas por deudas. En la última década, más de 7.500 deudores han sido objeto de acciones judiciales por dicho factor. Esto ocurrió bajo su administración. Republicanos exigen a Boric pronunciarse por caso de niños haitianos desaparecidos. Mismo tema, niños haitianos, dos puntos. Aparecen algunos menores en Estación Central y Graneros. Personal del primer municipio dio con el paradero de 7 personas que figuran en un listado divulgado por Migraciones. Luego la alcaldía de Graneros dijo haber hallado a 2 de los 9 menores vinculados con la causa que residen en la comuna. País, tiroteo en multicancha dejó 3 menores heridos en Quilicura. Chao a la dictadura woke. Cámara aprobó proyecto que busca eliminar lenguaje inclusivo en los servicios públicos. La iniciativa impulsada por la UDI fue aprobada con 85 votos a favor, 53 en contra. Una abstención. Siga en sintonía de la radio que más se escucha. Super tarde del viernes.
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0: Esta es la hora. En su radio regalona ya son las 15 horas con 35 minutos.
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0: clasificados Económicos Carnaval a esta hora y en la radio que más se escucha. Vamos con datitos, señora, señor. Restaurante de Viña del Mar necesita joven ayudante con conocimientos de pastelería y panadería. También se requiere joven como copero. Buen sueldo, trabajo estable, don Sandro Puebla. Y además contrato. Interesados presentarse, 5 Norte 632, desde las 10 y hasta las 17 horas, con disponibilidad inmediata. ¿Tiene ganas de trabajar? Aquí hay peguita. Disponibilidad inmediata. Restaurante Viña del Mar necesita joven ayudante y con conocimiento de pastelería y panadería. Con ganas de trabajar. Con disponibilidad inmediata. 5 Norte 632. Presentarse de 10 a 17 horas. Disponibilidad inmediata. Se necesita personal dama para aseo industrial mayor de 40 años para la ciudad de Viña del Mar. 9-78-63-12-25. 9-78-63-12-25. Se necesita comprar casa o departamento con subsidio. Hasta 60 millones de pesos se paga. Para los sectores de Reñaca Alto, Santa Julia o alrededores, don Sandro Puebla. Se necesita comprar casa o departamento con subsidio. Hasta 60 millones de pesos. Para los sectores de Reñaca Alto, Santa Julia o alrededores. 9-56-30-80-42. 9-56-30-80-42. Se solicita dama para atención de clientes, trabajo en panadería para sucursal ubicada en Outlet Park, paradero 2 y paradero 7 de Reñaca Alto. Horario full time al WhatsApp 9-8186-0579. Para más información, la dama para atención al cliente en panadería, sucursales ubicada Outlet Park. También paradero 2 y paradero 7 de Reñaca Alto. Al WhatsApp 9-8186-0579. Arriendo, se arrienda Salón Dufay, ubicado en Quilpué. Arrienda espacio para estilistas certificado. Ambiente profesional acogedor y con excelente ubicación. Interesados, interesadas, Salón Dufay con Y @gmail.com. Salón Dufay con Y @gmail.com. 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Se ofrece para trabajar asesora puertas afuera, full time. Cuidado de adultos mayores, señora sola, solo adultos. 9-58-27-44-30. Se ofrece esta dama para trabajar. Asesora puertas afuera. Se ofrece. 9-58-27-44-30. Se ofrece persona cosplay, anime, Mandalorian, Transformer, Depredador, etc. Para eventos varios. Colegios, jardines infantiles, cumpleaños, etcétera. Cosplay al 9-8451-6917. Yo soy tu padre. Tiene todos estos cosplay este señor. 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Consultas. Permiso.
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0: 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Esta es la hora.
1: Esta es la hora en la Carnaval, 16 horas con un minuto.
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0: programación entretenida y esperada de la familia carnavalera, el estelar de la tarde, en este día martes, en vivo y en directo, como le gusta a él. ¡Tóquelo al tirito! Tendrás picardía, entretención, saluditos, mensajitos, musiquita, datitos y toda la buena onda que se viene en esta tarde. Y él no viene solo, viene con su amiga, su partner, dueña de las teclas, dueña de la musiquita y de las horas extras ganadas en estas dos semanitas, la DJ Katy. Así que los dejo con el locutor más querido del litoral. Es simpático, es entretenido, las tiene todas, es único y grande nuestro, y ojo, es el rey de las vacaciones y de los feriados. ¿Qué más? ¡Ñañito! ¡Becho, becho! ¡Adelante, estudio!
1: ¡Gracias, Jimmy!
0: ¡Ya, muchachos!
1: ¡Cálmate! ¡Uy! ¡Sí, ya comenzó, ya, hombre!
0: ¡Ya, muchachos! ¡Comienza!
1: ¡Ya!

0: hecho en Marte, en Marte, en Marte, y ya lo tengo adentro. Ya me la gané, ya me la gané, ya me la gané, ya me lo gané, ya me lo gané el martes.
1: Buena, buena, compadito, hecho, hecho.
0: Aquí estamos.
1: Carnicita, ¿cómo están?
0: Aquí estamos.
1: Bragado Lalo, le mando un besito, un abrazo.
0: Hola, Lalito, Lalito.
1: Es un lindo programa, como siempre, no más.
0: Nada más, Lalito, gracias por su buena onda, por su buena energía. Agradecer la buena energía. Gracias, gracias. Gracias, gracias, gracias.
2: Hola, muy buenas tardes, de hecho.
0: ¡Hola!
2: ¡Qué placer saludarlo en esta tarde de Marte, que está bonito el día con solcito!
0: ¡Ay, qué rico!
2: Está heladito.
0: Está helado, sí.
2: No tanto hielo como ayer.
0: No, no, no.
2: Vamos a disfrutar con usted, con su alegría, sí, con su power, con todo. Sí. Vamos a disfrutar con la música.
0: Déjale.
2: Un abracito lleno, lleno de buenas vibras.
0: Gracias,
2: y vamos con todo su power. Magdalena de Viña del Mar.
0: Magdalena de Viña del Mar, gracias, gracias.
3: ¿Aló? Cambio, cambio, cambio. Buenas tardes, pariente.
0: Hola, pariente.
3: Apareció por ahí, becho, becho, cambio.
0: Aquí estamos. Me copio, me copio.
3: Ay, la música va buena. Ya me estamos con problemas, ya me está provocando conflicto.
0: Esa es la idea, esa es la idea.
3: Una cerveza ahora con esta calor.
0: Esa es la idea.
3: Pero una chelita.
0: Éjale.
3: Una rica cervecita en la
0: isla. Qué rico, qué rico.
3: O una malta morenita. O una morenita.
0: Cualquiera de las dos. Todo sirve. ¿Ah? 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
4: Ese animalito se ve el animalito del bello bello. 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
0: No me canso, no me canso. Este animalito no se cansa. De las 9 de la mañana a las 7 nos levantamos. Aquí estamos. Traemos colación. ¿Estamos bien hoy día con la colación? 17:30. Vamos a tomarlo un poquito antes, ¿ah? Sí, vamos a empezar. Que ayer estuvimos muy encima de la hora y después llegamos muy con la panza muy grande a la casa. Entonces, hoy día vamos a tratar de que la colación sea un poquito más temprano. Sí. Almorzamos hace poco, hace 2 horas. Ya vamos. Sí. Vamos a tener colación nuevamente. Excelente. ¿Qué viene el día? Pizza. Tenemos colación de pizza, chiquillo. Aquí no, sí.
3: Ya, muchachos, estamos listos.
0: Estamos listos.
3: Que ya, siga muchacho, el estamos listos.
0: Chiri, chiri, pongo. Tiki, tiki, tiki, ti. Tiki, tiki, tiki, ti. ¿A dónde está ahí, Yo-Yo? ¿Está ahí en La Vega? ¿Escuchando? Ah, buena, Yo-Yo. Grande, Yo-Yo, grande, Yo-Yo.
5: Hecho. ¿Qué tenía dentro, becho, becho?
0: ¿Acá? Tenemos pizza hoy día, pizza.
5: Acá becho, becho. ¿Qué tenía dentro, becho, becho?
0: Tenemos pizza hoy día. Hoy día viene pizza. La pizza. ¿Nos vamos al minuto mundialero? Aparecieron buenos para la pega hoy día. Oye, cualquiera que sea móvil de nosotros nos puede enviar la información que está meritando en la calle, en cualquier región, rincón.
6: Comenzamos con el Minuto Mundialero,
0: ¿ya?
6: Toque el Altirito 2026.
0: Vamos.
6: Primer partido de este día martes,
0: ¿ya?
6: Entre Portugal 5 y Uzbekistán 0.
0: No.
6: Partido ya finalizado y ojo,
0: buena,
6: con 2 goles de Cristiano Ronaldo.
0: Ah. ¡Qué buena! El gol. Algo más, se está jugando un partido, ¿no?
6: De momento se está jugando Inglaterra 0, gana 0. ¿Cómo que gana?
0: ¿Cómo
6: sí, gana 0.
0: No,
6: minuto 12 del primer tiempo.
0: ¿Empata o gana? ¿Cómo es la cosa? Esa parte no la entendí. Inglaterra gana. ¿Cómo? ¿Gana o empata? Esa parte, ¿cómo 0 si va ganando? ¿Cómo? No entiendo. A ver.
6: De momento se está jugando Inglaterra 0. Gana 0. ¿Cómo que gana?
0: ¿Cómo?
6: Sí, gana 0.
0: ¿Cómo
6: minuto
0: si va 0 a 0?
6: 12 del primer tiempo.
0: Pero si están 0 a 0, ¿cómo va a ganar? No entiendo ya. Me está agarrando maleceo este compadre, ¿ya? Jimmy, por favor.
7: Oye, beso, ¿por qué dijiste que lo tenía adentro?
0: ¿Cómo? Ah, lo que pasa es que en la mañana, bueno, para los amigos del Litoral Central, no estoy teniendo evento, porque evento que hay, le digo, oiga, ¿cómo estamos? Ya vamos nosotros a apoyarlo acá en la radio. Ah, ya, qué bueno. Ya, listo, ya lo vamos a tener, porque vienen los potros del valle, va a estar el charro de Cartagena. Van a estar los chiquillos acá. Ah, va, ya, ya. ¿Y cómo vamos a ir? No, no hay plata para animador, no. Ay. Por eso lo que pasa es que no han habido eventos, ¿ah? Porque todos me dicen, ñañito, voy en los eventos, ya, ok, ya, listo, listo, ya. Y vamos, ¿y a qué hora tengo que llegar? No, no hay para animador.
7: ¿Cómo ganan a cero?
0: Sí, po. Eso es lo que no entiendo, me estaba diciendo que ganan a cero. Jimmy, yo creo que estáis mal.
6: De momento se está jugando Inglaterra 0, gana 0. ¿Cómo que ¿cómo? Gana? Sí, gana 0. Minuto 12 del primer tiempo.
0: ¿Cómo que va a ganar 0 si no pueden ganar de a 0? No. Yo creo que está equivocado Jimmy Llamena. A lo mejor él quiere decir que Inglaterra está jugando con la otra selección que es de Ghana. Y van 0-0.
8: ¡Ay, qué decirlo!
0: Yo creo que eso... Algarrobo quiere escuchar este tema. Algarrobo. Jimmy de Algarrobo, Rosita. Están en la bodega haciendo aseo.
6: Están jugando con la selección de vegana. ¿O no?
0: No. ¿O gana? No. No es vegana.

0: Están apareciendo las figuras.
1: Se soltaron los caballos.
2: Ya, vamos recibiendo, vamos anotando. 4 de la tarde con 21 minutos. Es el toque lo al tirito. Toque lo al tirito.

0: nuestro gran amigo Osito.
1: ¿Qué tal, Becho Becho? Buenas tardes, qué gusto saludarte en este día martes. Un martes día completamente ya despejado acá en Santiago.
0: Santiago de
1: sol
0: Chile.
1: Sol radiante, sol de invierno. Becho Becho, en un quiebre musical quisiera pedir un tema de Rudy La Scala.
0: ¿Rudy La Scala?
1: Que se llama ¿Por qué será?
0: Ah, buen tema.
1: A ver si puede por ahí el DJ Candy. Tú que sabes colocar todos los temas.
0: Sí.
1: Por favor, ¿por qué será de Rudy La Scala? Soy el Osito, el que más te desea.
0: Vale.
1: Abrazo y bendiciones. Besito en el cuello para ti, Becho Becho. Soy el Osito.
0: Gracias, gracias. Él es vampiro. El vampiro. Así.
2: Es que las colaciones que te mandéis vos son más o menos buenas, porque te mandéis dos sándwiches de arrollado, dos Coca-Cola y de yapa te comí un completo. 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
0: Oye, hoy día nos toca la colación pizza. Pizza, pizza, pizza. Y la pizza, la pizza, la pizza, la pizza. Glac, glac, glac, glac, Gladys.
3: Pues llanero de Ñuble, por favor, cualquier tema, toque lo tinto.
0: Es que. A ver. Ayer tocamos Llanero de Ñuble, hoy día de nuevo. No podemos repetir temas. No. Es que ayer me dijeron, oye, pasáis puro tocando al Llanero de Ñuble. Bueno, pero es que lo pide la gente. ¿Cómo?
4: El Osito está engañando al Yanni y te quiere chupar el cuello.
0: Ese es el Osito, ¿ah? Lo tienen cachadito ya, el Osito, ya lo tienen cachado.
2: Oye, Becho Becho, ¿por qué no me tocáis el tema de eso para andar buscando una? Se me presentaron dos. ¿Ah? De cualquiera de los rancheros que lo tenga ahí nomás. Es muy re buena esa cumbia,
0: güey. Los rancheros de Río Maule, para andar buscando una, se me aparecieron las dos, una cosa así.
5: Bueno, gana o empata.
0: Claro.
5: ¿Quién gana?
0: Claro.
5: O empata. No pierden.
0: No sabemos que
5: Jimmy anda curado.
0: No, si
5: ayer tampoco supo dar el resultado.
0: No, ayer andaba, pero.
5: ¿Osito, Becho Becho o es caballo?
0: La opinión es vertida en este programa. No sé, Miguelito, tanta pregunta, Miguelito. Yo creo que tiene que hacérsela directamente. Le voy a dar el WhatsApp de Osito para que usted le pregunte. ¿Ah? Para que entre ustedes conversen mejor. ¿Ah? Yo no quiero meterme en problemas.
6: Está jugando Inglaterra con ganas. Y van a cero.
0: Y ganan cero. Está entendido ya.
6: ¿Eh? Becho Becho, van ganando los veganos.
0: Eso es porque se están burlando de Jimmy. Se están burlando del Jimmy. 0-0 van. 0-0 los dos equipos. En este momento, el equipo de Ghana con Inglaterra. Equipo del país Ghana. Para que se entienda, porque llegar y decir que gana a cero no. Rosalba, ¿cómo estás? Un abrazo grande. A ver si me puedes tocar una canción de Alejandro Fernández. Lo colocamos también, pues. A Isabelita, ¿cómo estás? Siempre aquí. Un temita de la Sonora Malecón. Isabel, un abrazo grande. Gracias por estar con nosotros. Oye, cómo llega la gente, ¿ah? Hermosa la gente que se reúne de lunes a sábado en el Toque del Alterito. Claudio Mondaca.
7: Oye, Becho Becho, una cosa.
0: ¿Claudito?
7: Portugal no jugó con ganas.
0: No.
7: Y ganó 5-0. O sea, que si hubiera jugado con más ganas, hubiera más ganado ganas. Más todavía.
2: Pues no es así la cosa.
0: No es así. Lo que pasa es que Portugal no le ganó a ganas. Po. Portugal le ganó a Uzbekistán. Inglaterra van 0-0 con el equipo de Ghana, pero no tienen muchas ganas de ganar. Por ahí podría ser, yo creo, por ahí, Claudito. Gracias por su comentario. Cecilia de San Antonio, ¿cómo está? Buen día, buenas tardes. Buen día, me dice. Buen día, martes. Ya, gracias, linda, preciosa.
4: En el Mundial, el que gana, gana, y el que pierde, pierde.
0: Exacto. El que gana, gana, y tiene las ganas, puede perder también. Se dan cuenta que yo le he tratado de llevar le he tratado de llevar la línea de la programación sin faltar el respeto. O sea, estamos tanteando con puras tonteras. ¿Ah? ¿Se han dado cuenta que son puras tonteras y ridiculeces? Entonces, estoy metiendo a todas las viudas que participen, pero con puras cosas ridículas. ¿Ah? Sí. Así no se me suben al chorro.

0: 4 de la tarde con 30 minutos, un poquito tuyo, Luchita.
1: Hola, hola, buenas tardes, mi querido bello bello.
0: Hola, hola.
1: Toque lo adquirito, acuérdese de que ayer le pedí un tema.
0: ¿Cuál
1: bello
0: sería?
1: Bello bello, por favor.
0: ¿Cuál era?
1: Camilo VI. Mientras me sigan necesitando de Camilo VI.
0: Mientras.
1: Es una canción que se la dediqué a mi hija Karencita, que está aquí en mi casa. Okay. Y ya el jueves se va para Chillán. Por favor,
0: mientras
1: mi bello,
0: me
1: bello,
0: sigan.
1: Saludos.
0: Mientras me sigan necesitando. Ok, de Camilo VI. ¿Podemos tocarlo antes de irnos, por favor, que lo estaban pidiendo desde ayer? Camilo VI para Luchita y su hija. Un abrazo grande para ustedes. Los auditores tienen voz en carnaval con Camilo VI.

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1: Esta es la hora. Esta es la hora en la Carnaval, 16 horas con 35 minutos. 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

0: nos escucha. Se hace presente desde Concón, el Guita. Un abrazo. Gracias, el Guita. Griselda Salas de Placeres, escuchando Carnaval. Bechito, Bechito, lo estoy llamando para encargarle unos choperos. Ah, son los choperos estampados que hace la Candy. Mira qué güey. 0-0 todavía el partido de la selección de Ghana con Inglaterra. Selección del país de Ghana con el país de Inglaterra. Y hay que especificar la cosa acá. Claro, 0-0. No se hacen daño. No se hacen daño. Oye, está bueno. Está bueno el partido. Está buenísimo el partido. Está para allá. Después se viene el partido de Panamá, Croacia. Y Colombia, el Congo. Congo. 13 minutos nos separan para las 5 el toque y lo al tirito.
1: Correo. Hoy en el partido se nota que hay un arigón, ¿eh?
0: Por favor, no sea así. Hola, Esmeraldita, ¿cómo estás?
2: Hola, mi bella, bella, buenas tardes.
0: Buenas tardes. Gracias.
2: Te quiero pedir un favor grande, si me puedes poner una canción con el tirito después.
0: Ya.
2: Pero una de Guayaba.
0: Guayaba.
2: Sirena del mar, papá, la Esmeraldita.
0: Ya, el que pide siempre,
2: por
0: sí.
2: Por favor. No hay problema. Y con mucho cariño te saludo a ti, a la Candy, y al pesadito del lado.
3: Como me
0: estás
3: diciendo que ganan a cero.
0: Te llaman. Pesadito de al lado. Con eso que le dijo, no sé si vamos a tocar el tema porque capacito que. Saludos para Ingrid, Beatriz, para su hermana. Estamos todos acá en la casa comiendo algo rico. Terminamos recién de comer algo rico. Mi mamita cocina muy rico. Ok.
4: Que está malo el presupuesto en el toque, el tirito.
0: Está malo.
4: Escucha, es lo que hay nomás, bro.
0: Pero, claro, bro.
4: Es lo que botó la ola.
0: Y la alcanzamos a recoger.
4: Hecho. ¿Y cómo le fue a Marruecos?
0: Marruecos jugó. ¿Cuándo jugó Marruecos? Podemos responderle, Jimmy Jamet. ¿Cuándo jugó Marruecos? Dígame. El último partido que jugó Marruecos. Sí, por favor. Exacto. El 19 jugó Marruecos frente a Escocia, ganó 1-0. Ese es el grupo de Marruecos, el que está. Ahí está, Brasil, Marruecos, Escocia y Haití. Correcto. Brasil 4 puntos, Marruecos 4 puntos, Escocia 3 puntos y Haití 0 puntos. Ahí está. Para que después nos digan que nosotros no les respondemos a nuestros auditores. Marruecos juega pronto también, ¿ah? ¿Sí? ¿Cuándo juega Marruecos? Dígame. Mañana juega Marruecos. Con Haití, estimado. Ya que usted estaba preguntando, nosotros le respondemos. Si se dan cuenta, mi nariz se escucha como así. Estoy un poquito agripado. Pero no voy a decaer. Son 2 semanas que me las tengo que aguantar nomás. Ahí está respuesta de Marruecos, estimado. Gracias por su pregunta. Gracias.
5: Oye, bello, yo no entendí ni la cuestión de quién gana y quién no gana. Si ganaron o no ganaron, que eran de gana, que no venían de gana. Me enredé mucho porque de todas maneras estoy enredado porque de todas maneras no entendí nada.
0: Da lo mismo que gane el que quiere ganar nomás. ¿Verdad? Saludos grandes para Ian Franco. ¿Cómo estás, Ian Franco? Saludos, Rosita. ¿Cómo estás? Buenas tardes.
6: Becho.
0: Dígame, Rosita.
6: Becho.
0: Dígame.
6: Becho, ¿qué vamos a hacer esta noche? Acuérdese que hoy día
0: ¿Qué hay? ¿Qué hoy día?
6: Es la noche de...
0: ¿De qué?
6: San Juan. ¿Y si vamos a poner las papas peladas, las sin pelar?
0: ¿Hoy día?
6: Hay que hacer las pruebas. Hay que hacer las pruebas, Becho. Mañana San Juan.
0: Ah, después de las 12 de la noche.
6: Los Juanitos y las Juanitas.
0: De veras, después de las 12 de la noche.
6: Bechito, que estoy bien. Oiga, mijito, ¿por qué no me la toca el tirito? El tema ese de la Gloria Estefan.
0: ¿La Gloria?
6: Con los años que me quedan, los voy a hacer. Los voy a hacer mear. Derechito, besito.
0: Ya, ok,
6: besito,
0: ok. Besito. Besito. La Gloria Estefan. Prográmenle la Gloria Estefan también, por favor. Okay.
7: Hola, Becho, Becho. Aquí Belén de San Antonio reportándose. Hola. Bendiciones para ti. Buena vibra, buen programa.
0: Igual para ustedes, pues. Un abrazo grande.
7: Becho, Becho, quería pedirte una cancioncita. Cuénteme. Algún mix de un reggaetón antiguo, algún clásico del reggaetón.
0: ¿Antiguo? ¿Antiguo? Ok, no hay problema, lo vamos a buscarlo. Ni un problemita, ni un problemita. Lo tenemos ahí para buscarlo. Lo pidieron un tema, lo tenemos ahí. El de Rubén Lizcala. Ah, oh, vamos a llorar. ¿Por qué si no? Afírmate, gancho.

¿Por qué será? ¿Por qué será? Cuatro minutos nos separan para las 5 de la tarde. 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Dos minutos nos separan para las 5. No para las 5. La tarde más entretenida. Con el tóquelo al tirito. Eso.

0: Esta es la hora.
1: Esta es la hora en su Radio Carnaval, 17 horas con 3 minutos.
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0: ¿Nos estamos preparando ya para la colación? Sí, tenemos colación, se viene la colación. Se viene la colación, colación, se viene la colación.
1: ¿Por qué será que tengo tanto reemplazo? ¿Por qué será?
0: La canción de Rudy Le Scala. ¿Por qué será que tengo tanto reemplazo? Gracias, compadre Carlito. Un abrazo grande. Gracias por la alegría. La buena onda, amigo mío. ¿Eh?
2: ¿Gana Inglaterra o gana?
0: Van 0-0. Aún van 0-0. Sí, 0-0. Y 48 minutos. Sí, nuestro periodista se nos perdió. Nuestro móvil se nos perdió. Ok. Nos estaban pidiendo reggaetón old school. Ah. Bueno, nuestro periodista reportero del PUN Deportivo está conversando con Esmeraldita Castillo.
3: Esmeraldita, le mando muchos besitos a Esmeraldita. Quizá aquí la quiero mucho.
0: Sí, estaba conversando con Esmeraldita, nuestro reportero Jimmy. Están en privado los dos.
3: Esmeraldita, le mando muchos besitos a Esmeraldita. Quizá aquí la quiero mucho.

0: Saludos Belén de San Antonio, que quiere escuchar estos temas old school.
1: Pues por eso tu reportero lo echan cagando la caja.
0: Estaba coqueteando la lembrera, el dita.

No pueden seguir en nuestro Instagram, radiocarnaval.cl. Publicada nuestra historia, nuestra publicación ya, para dejar sus saludos.

0: Revisamos nuestro fanpage Radio Carnaval FM en nuestro fanpage, ahí estamos, y también en el Instagram radiocarnaval.cl. Dejamos ahí su comentario, ya tenemos varios comentarios que los van dejando. Magdalena Fuentealba, gracias. Un placer saludarlo en esta tarde de martes, Becho Becho. Le doy la bienvenida a Radio Carnaval en la tarde más amena y compañía de usted. Hola, Becho Becho. Creando ideas. La mejor tarde junto a usted. La mejor música y compañía. María Guayo, ¿cómo está? Creando ideas. Elizabeth Cerda. Elga Santibáñez, Blanquita Cruz, que también nos saluda. Georgina Reyes, saludos. Buenas tardes, Becho Becho TV. Bienvenidos, que tenga un excelente programa. Gracias, Georgina Reyes. Nos están dejando su comentario en nuestro fanpage, los que tienen Facebook, y también nuestro Instagram. Visitemos nuestro Instagram, ahí estamos. Saludos para la Yoyo, que está trabajando, cuidando las cámaras. Oh, está ahí puro sapi. ¿Ah? Está puro mirando las cámaras. Ya, vale.
1: Ya, cambiemos tema, vamos a contar un chiste ahora.
0: ¿Vamos a contar un chiste? ¿Día de chiste hoy día? ¿Día?
1: Ya, cambiemos tema, vamos a contar un chiste ahora.
0: Ya, vamos con el chiste, pero fíltrame los chistes, por favor. ¿Eh? ¿Se acabaron los cupos?
2: Ñañito, tengo que dar una mala información. Una lamentable información. Cuénteme. Se acabaron los cupos en este día martes. Se fueron al tiro.
0: Ok. ¿Estamos listos con los cupos? Ok, ni un problema. Se acabaron los cupos. Edu, no hay problema que me envíe un chiste, pero que sea blanquito. Ah, ok. Haciéndole honor al invierno. Blanquita como la nieve. Ah, por favor. Quiero mandar un saludo y un apoyo, por favor. ¿Me pueden cambiar esa música? ¿Puede? Sí, por favor. No hay problema. ¿Quién nos escribió primero que nada? Antes de ir al Instagram. Espérame. Vamos a hacer un alto acá un poquito porque tenemos que informar. Y apoyar a la vez, DJ Baco fue el que nos envió. Dice, saludos Ñañito desde la oficina de la 406, bus número 72. Hoy despedimos a un compañero de Garita, nuestro amigo Ricky, quien nos dejó en la mañana. Un saludo a todos los chiquillos de la línea 406. Era un aseador. DJ Baco nos está entregando este dato. Se nos fue el flaco. Un abrazo grande para el flaco, Ricky. Que trabajaba ahí en la línea 402. 406, disculpe. 406. Lo despedimos al compañero. El Ricky. Lo recuerdan muchos amigos de la 406. Un abrazo grande. Fortaleza a la familia, a los amigos, a los colegas que han compartido y que compartieron con él. Que tenga una hermosa despedida, el Ricky, conocido el Ricky, en la 406. Un abrazo grande, amigo. Saludos, fortaleza a todos los amigos que conocieron al Ricky de la 406, hacia Dor.
3: Amable, bondadoso, claramente Dios.
0: Le mandamos un mensaje de cariño, fortaleza a su familia y a ustedes, los colegas de la línea. Un abrazo de parte de los chicos de la Carnaval.

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1: 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Esta es la hora.
2: Esta es la hora en su Radio Carnaval, 17 horas con 33 minutos.
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0: colación, chiquillo? Ya estamos pensando mañana, el miércoles, ¿ah? Mañana es miércoles. Oye, qué buena la música, Becho, Becho.
1: Buena la música, Candy. Me hiciste bailar caleta.
0: ¿Está buena la música?
1: ¿Está buena parece la música? Día, no, parece día bien, día...
0: ¿Qué día es?
1: Lunes, parece día...
0: ¿Qué día?
1: Jueves.
0: ¿Parece jueves?
1: Jueves, dígale, mi amor, jueves. Pero buena la música, buena, buena. La bailamos con la Sofía, con la tía Luli, con el todo bailamos aquí.
0: Ya, no está grabado el programa, ella piensa que es jueves hoy día. No está grabado el programa, chiquillo, para que no piense que esto está grabado, ¿ah?
2: Vamos a conquistar el planeta.
0: Ah.
2: Ah. Esta noche vamos a conquistar el planeta.
0: Ah.
2: Ya me voy a querer matarme con estos temas, ya no hay la hora que me corten las venas y me desangre, ¿ah? Es lo que querí. ¿Ah? Querí ser causante de mi muerte con estos temas musicales. Voy a enterrar la cuchilla en el pecho y voy a partir. Voy a sacar el corazón.
0: No, ¿verdad? Oye, hoy día es martes. Oye, hoy que estoy congestionado. Mire cómo se escucha la nariz. Mira cómo se escucha la nariz.
3: Como siempre, bello, bello, el mejor programa.
0: ¿Le gustó?
3: El suyo.
0: Qué bueno, qué bueno.
3: Tóquemelo al tirito, bello, bello.
0: Gracias, Belencita, un abrazo grande. Gracias por estar ahí con nosotros, gracias.
4: Uy, la media choquita que me mandé yo.
0: Ah, ¿ya?
4: Una Marta con huevo y una Pilsen.
0: ¡Oh! Papito.
4: Con ¿qué un choquita? Con
0: pedazo
4: costillán.
0: ¡Ah, con costillán!
4: ¡Ay, dos panes abatidos!
0: ¡Ah!
4: ¡Y un apoyado! Ahí te saqué pica, chúpate eso.
0: Oye, un saludo grande,
5: Bechito, pucha, no. ¿Qué? Hay plata para el evento.
0: No hay plata, no me quieren llevar a ningún lado.
5: Nosotros vamos a tener que compartir las chiquillas, las fans.
0: Oye, sí,
5: del Charrito y de los potros, porque
0: se van a ir
5: las de allá de San Antonio y Cartagena van a tener que ir a ver al Charro. Y las de acá, el Quisco, el Agarro, Tabo, para Mirasol.
0: Claro.
5: Con los potros.
0: Claro.
5: Así. Oye, vamos a tener que hacerlo.
0: Hay varios eventos. Hay un evento en Casablanca, hay un evento en el Algarrobo Mirasol y tenemos el evento en Cartagena, Cartagena con el Charro de Cartagena. Así que las chiquillas se van a tener que dividir, una para cada lado, las que quedan más cerca van para Cartagena, las otras que van al Algarrobo y los otros que se van a Casablanca. ¿Ah? Oye, por favor, 79 minutos, Jimmy. Jimmy, sácate la pizza en sí. El Jimmy está pero con la pizza atravesada. Ya, saludos.
6: Hola, Bechito.
0: Dígame,
6: ¿cómo estás?
0: Aquí estamos.
6: Que tenga linda tarde.
0: Un abrazo.
6: Buen turno en Tokio Artirito.
0: Un abrazo.
6: Y mándese un pedacito de pizza para tomar oncecita.
0: ¿Quiere pizza? Ok.
6: Porque aquí
0: la
6: está
0: pizza.
6: Puro de frío, puro frío.
0: Puro frío.
6: No entra nada de público.
0: No me diga nada. Oh.
6: Puro viento tenemos.
0: Viento.
6: Puro viento.
0: Viento.
6: Y me puedo anotar con el tema de Mon Laferte, el beso, por favor, para escucharlo en esta tarde aquí.
0: ¿Lo tienen o no lo tienen?
6: Estamos entreteniéndonos con la Carnaval.
0: Ah, ok. Carlito.
6: Cariños, desde acá el Quisco.
0: Gracias. Le manda saludos Carlito, la Eli también. ¿Eh? Saludos grandes, chiquillos. Gracias, gracias.
7: Ah. Hola, beso, beso, Caimán. Buena música, como siempre, beso, beso, abrazos, amigo. Te mando saludos. El Tatita.
0: Un abrazo grande, grande, grande, grande, grande. Oye, adelante, adelante.
8: ¡Toma la cuestión! ¡Ahora se va a tirar con los eventos! ¡Puta, le quitó la pega a Chachi Pachetti! ¡Jodió el morocho! ¡Jodió el Sandro Palma! ¡Se acabó la carnaval!
9: Oye, Bechito, me pusiste la canción. O el otro niño no quiso ponerme la canción porque dije que era pesado.
0: No, no.
9: Y el Jimmy, que me disculpe. Que es medio más.
0: Medio. No le hemos colocado la canción Esmeraldita. No sé si alcanzamos hoy día. Becho, Becho, soy la Rosy de San Antonio. Excelente la música. Un abrazo grande para ustedes. Son lo mejor. Carnaval.
10: Ya, muchachos.
0: Ya, bro.
10: Ya, muchachos.
0: Ya.
10: Ya, muchachos.
0: Ya, pero no le hagan.
11: Ya, muchachos. Ya, muchachos, comienza. Atento, todas las viudas. Sí, sí, comienza el programa más esperado y entretenido ya. De la familia carnavalera.
0: Terminamos ya, Jimmy. Enchúfate, Jimmy. Vamos a tener que hacer nosotros. ¿Alguien nos puede decir cómo va el partido de Ghana con...? No, está desenchufado este hombre. Está totalmente desenchufado.
10: Ya, muchachos,
0: vámonos al... ¿Sí? ¿Ya? ¿Vamos?
10: Ya, muchachos.
9: Bello, ¿por qué no me pisa? Va, se me enredó la lengua. ¿Por qué no me da pizza? Yo también quiero.
0: Le vamos a mandar un pedacito, no se haga ningún problema. Le vamos a mandar un pasito.
12: Oye, menos mal que dice ya, muchachos. ¿Te imagináis dijera, no somos machos, pero somos muchas?
10: Ya, muchachos. Ya estamos listos. Ya, muchachos, ya estamos listos. ¿Ahora andáis vacunando con las pizzas?
0: No, si yo traje pizza. No, si yo, nosotros la preparamos acá nosotros. No, no sean así. Nosotros tenemos medios para poder hacer una colación nosotros mismos.
8: ¡Puta, lleguito! ¡Este taguaca su compadre Manchete!
0: ¿Qué?
8: 6:10 ya empieza a echar a andar los motores, las zapatillas con clavo. ¡Parrante, lleguito!
11: ¡Ya, muchachos! ¡Ya, muchachos!
0: Ya, ok. Nos vamos con el minuto deportivo antes que termine el programa.
11: Minuto mundialero. 83 del segundo tiempo. Inglaterra 0.
0: Ya.
11: El equipo de Ghana.
0: Equipo
11: no
0: de
11: gana.
0: Gana. No gana. A cero, claro.
11: Ya, muchachos.
0: Ya, ok, ya.
11: Ya, muchachos.
0: Que son pesados. Y déjenlo de molestar. ¿Para qué le, para qué lo agarran para el deseo al pobre Jimmy?
10: Ya, muchachos. Ya, muchachos.
0: Son pesados. Ya, no lo molesten más. Sí, sí. Ya nos queda poco ya. No me estoy despidiendo. Lo que pasa es que ya nos queda poco.
11: Ya, muchachos.
13: ¿Qué pasó? ¿Te asustaste?
14: Oye, ándate para la casa, oye.

0: Oye, ándate para la casa, oye.
1: Ah, ya. Ok, acá no está bien la señal acá. Está, Leito me decía que acá hay problema en la señal. No, está bien.
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1: Oye, el Edu se quedó con la gana de contar un chiste.
3: Ah, no estamos sonando entonces, no hay chiste.
1: No, tiene que ser blanquito el chiste. No, si allí.
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1: Aquí no van a poder. No van a poder, no, no, no.
4: Buenas tardes, mi bello bichito bello. Aquí disfrutando la carnaval en Tokio, Alpirito. Que tenga una linda tarde.
1: Está bien agripadita, está bien agripadita. Buenas tardes, Mauricio Muñoz. Voy en el colectivo escuchando la radio carnaval. Voy en Belloto Sur a mi casa. Alejandro de Villa Alemana. Un abrazo grande, amigo mío. Un abrazo. Aquí les dejo con Leonardo Fabio, solicitado en el toque lo tirito.
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0: Quiero aprender de memoria. Ah, buena. Ya, Leito, deja de molestarme, Leito. Cinco minutos nos separan. Cinco.
1: Oiga, Ñeñito, el contrato de la carnaval con los oyentes dice bien claro que los últimos 5 minutos son sin censura. Así que, póngale play, poño.
0: No.
1: Radio Romántica.
0: Aquí nosotros llegamos a tocar los éxitos que la gente pide. No a andar contando chistes ordinarios, dice cosas. Suyo tono. Ah, no. ¿Cómo está Denis Santiago Renca?
2: Oye, madre, ¿no vas a al Jani, a tu compañero de trabajo?
0: Está de vacaciones. Ya, 2 días de vacaciones ya. Así que tiene que descansar. Se lo merece.
3: Oye, la puse más, se la pedí más temprano.
0: ¿La pidieron temprano?
3: ¿Cuál? Será, pues, será.
0: No, a ver, espérame. Jimmy.
3: Vamos, enchúfate, Jimmy. Hola, de la esquina, Jimmy. No me pusiste mi canción.
4: ¿Por qué no me da pizza?
0: ¿Viste? ¿Ah? ¿Viste, Jimmy? No le toca. Ah, ahí viene.
5: Sigue la fiesta. Con guayaba.
6: Oye, mejor toca Don Bad Bunny, Don Jonas, un loco.
0: Bad Bunny, aquí está Don Jonas. Ahí está el tema de la Esmeraldita. Hasta la próxima semana lo vamos a tocar, ¿eh? No lo vamos a estar

0: nos vamos, nos vamos, nos vamos, nos vamos, nos vamos.
1: Oye, mejor tócate un Bad Bunny, un Don Jonas, un loco.
0: Ya, nos vamos, nos vamos, nos vamos, nos vamos, nos vamos, nos vamos. Gracias, Candy. Ya, Leo, déjame.
2: Puro cerro los placeres en esta radio. Don Jonas, de todo eso, Oscar Moreira, tan bueno.
0: El fuerte, se acabó, ya se acabaron los cupos ya.
3: Ahí está el tema Esmeraldita.
0: Pagado ya, pagó, ¿cierto? Ya. Estamos listos, chiquillos, cuídense que les vaya bien.
4: Oye, nadie gana. El partido gana, nadie gana.
0: No, nadie gana, nadie gana.
4: Eso es lo que tenés, que te pican las patas y ya te querijiste ya, ¿eh?
0: No, no, si ya está bonito.
4: Aguanta, aguanta, aguanta el agua fuerte. Si lo llegaste tarde, tienes que me jugar los 10 minutos que te faltan. Andy, ya arrancándote aquí, pues ya. Te tengo por derecho, no por chueco. Así que no, no te pongas como Jonas, pues oye.
0: Oye.
4: Pecho bello, ¿eh? Oye, ponete, oye. Como sable, durito y tieso, ¿eh?
0: Déjale, compadrito. Yo llegué aquí a las 9:08 después de la tanda de los comerciales. Llegué temprano. ¿Terminó un partido? ¿Terminó el partido? ¿Terminó el partido? ¿Terminó el partido? ¿Terminó el partido? Jimmy, ¿terminó el partido? Ah, está alegando el jugador de Inglaterra con el árbitro. Están alegando. Un buen empate sacó Ghana frente. Y están contentos los de Ghana. Sí, están. ¿Terminó el partido, Jimmy? ¿Terminó el partido, Jimmy? Oye, no, cualquiera largue. Nos vamos, nos vamos, nos vamos, nos vamos. Cuídense, que les vaya bien.
5: Buenos días, buenos días, buenos días. Que tengan todos un excelente día. A todos
0: no,
5: los
0: días. Bueno,
5: vaya, vaya a comer completo.
0: No, si es que estamos terminando la pizza que tenemos acá. Estamos terminando la pizza que tenemos acá con Leito. Saludos grandes para todos. Un abrazo. Gracias, gracias, gracias. Gracias, no se molesten. Gracias, gracias. Gracias, gracias, gracias. Los que quisieron contar chistes, no se puede esos chistes. ¿Nos vamos, Jimmy?
3: Resultado del partido en Carnaval Tokio al Tirito Mundial. Inglaterra 0, Ghana, el equipo de Ghana 0.
0: Ahí sí que sí. Ahí, sí. Ahí salió, pero súper bien, excelente, excelente. ¿Nos vamos entonces, Jimmy? ¿Estamos listos? ¿Listo con Liz Taylor?
5: Te voy a echarte aceite en las patas para que no te vayas hoy.
0: Ya estamos listos, estamos listos. Gracias a todos, ¿eh? ¡Nos fuimos!
6: ¡Ay, oh, Dios mío! ¡Bello, bello! ¿Qué pasa? Ese caballo no se tomó la partida. ¡Dios mío!
0: ¿Quién está golpeando? Están matando una... Están matando...
2: Oye, bueno, partió Inglaterra con Ghana, pero yo prefiero el de la Rusia con Ghana. Ese no me lo pierdo.
0: Ya, por favor. Oye, voy a empezar a bloquear, ¿eh? Voy a empezar a bloquear. ¿Nos vamos? ¿Estamos listos, Jimmy?
3: ¡Ya se nos terminó el gran programa de este día martes! Pero no se preocupen, mañana tendremos mucho más Tóquelo al Tirito con la DJ Candy y el locutor querido del litoral, Ñañito Becho Becho. ¡Hasta mañana, familia carnavalera!
0: ¡Uy, se nos terminó!
3: ¡Ya, muchachos!
0: ¡No, ya, ya!
3: ¡Ya, muchachos!
0: ¡Ya, córtala! ¡Uy, se nos acabó el programa! ¡Uy, se nos acabó el programa! ¡Uy!
3: ¡Uy, ya se nos terminó el gran programa de este día martes!
0: ¡Uy, ya se nos terminó el programa de este día martes!

0: 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Esta es la hora. En la Carnaval ya son las 18 horas con 6 minutos.
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2: Buenas tardes. Informaciones, super viernes de la FM Carnaval. Escocia-Marruecos está jugando. ¿A qué hora Brasil? Me pregunta Michael, mi DJ. A las 20:30 horas de hoy, Brasil-Haití en el Mundial de Fútbol. Y a las 11 de la noche, Turquía-Paraguay. Entre otras, Comisión de Vivienda de la Cámara visitará el Olivar. Tras polémica por demoliciones, se citó al ministro Iván Poduje a la instancia que se realizará en Viña del Mar. Paso a los Libertadores, reabrió tras cierre por inestabilidades climáticas en la Alta Cordillera. Le invito a que esté visitando Pasos Fronterizos en la red social X. Van informando minuto a minuto. De momento abierto Paso Fronterizo Los Libertadores. Gremio de Jueces de Valparaíso exige a la Corte Suprema respetar debido a proceso en caso licencias médicas. Viña y Concón encabezan, señora, señor, expectativas de ocupación hotelera para estas vacaciones de invierno. Gore, Valparaíso aprobó recursos para dar continuidad, don Sandro Puebla, al programa Pro Empleo hasta diciembre. Valparaíso es la segunda región del país con más personas demandadas por deudas. En la última década, más de 7.500 deudores han sido objeto de acciones judiciales por dicho factor. Nacional, esto ocurrió bajo su administración. Republicanos exigen a Boric, expresidente de la República, pronunciarse por caso de niños haitianos desaparecidos. 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
1: Esta es la hora. En la Carnaval ya son las 18 horas con 33 minutos.
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1: De su nuevo álbum, el último disco volumen 1, Carlos Vives nos vuelve a cautivar con su música. Aquí está Tuyo y Nada Más.
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clasificados. 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Vamos con datitos, señora, señor. Restaurante de Viña del Mar necesita joven ayudante con conocimientos de pastelería y panadería. También se requiere joven como copero. Buen sueldo, trabajo estable, don Sandro Puebla. Y además contrato. Interesados presentarse, 5 Norte 632, desde las 10 y hasta las 17 horas, con disponibilidad inmediata. ¿Tiene ganas de trabajar? Aquí hay peguita. Disponibilidad inmediata. Restaurante Viña del Mar necesita joven ayudante y con conocimiento de pastelería y panadería. Con ganas de trabajar. Con disponibilidad inmediata. 5 Norte 632. 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Disponibilidad inmediata. Se necesita personal dama para aseo industrial mayor de 40 años para la ciudad de Viña del Mar. 9-78-63-12-25. 9-78-63-12-25. Se necesita comprar casa o departamento con subsidio. Hasta 60 millones de pesos se paga. Para los sectores de Reñaca Alto, Santa Julia o alrededores, don Sandro Puebla. Se necesita comprar casa o departamento con subsidio. Hasta 60 millones de pesos. Para los sectores de Reñaca Alto, Santa Julia o alrededores. 9-56-30-80-42. 9-56-30-80-42. Se solicita dama para atención de clientes, trabajo en panadería, para sucursal, ubicada en Outlet Park, paradero 2 y paradero 7 de Reñaca Alto. 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

0: 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Esta es la hora.
1: En su Radio Carnaval, 19 horas, 7 de la tarde.
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Avanti, buenas tardes. Está en agua. Hoy día sí hace frío, ¿eh?

señores. Buenas tardes. Un gran saludo para cada uno de ustedes. Soy Juanito Larcón, el Morocho Sabrosón, que toma el mando, la número uno. Muy buenas tardes, bienvenidos, bienvenidos. Junto al DJ número uno, el hombre que le están pagando en dólares. Hablando de pagar, ¿cuándo pagan, viejo? Quedan 2 meses. Atención, amigos. Quedan 2 meses para... No se olviden, quedan 2 meses para pagar ya la segunda cuota del permiso de circulación. Yo lo recuerdo nomás. Ya, cuando uno dijo ahí, ¿en cuánta cuota? En 2. Ya, la otra no se le vaya a olvidar que en agosto... Le paso un dato nomás.

Los que van al colectivo también lo pueden hacer. Saludos para todos los que van en el colectivo Tábara. ¿Cómo van, chiquillos? ¡Venga, venga! Señores pasajeros, tengan ustedes muy buenas tardes. Mi intención no molestarlo, pero vamos

0: Si no pasa que mi intención no es molestarlo, me tiene que escuchar sí o sí la carnaval. Si no, se bajan.
1: Eso. Caño Man, eso. Caño
0: Man. Bolositos a un sol.
1: Eso es Caño Man. Rico. Saludos para todos mis chiquillos de los colectivos. Esta hora la tarde, ¿cómo están, chiquillos? Nos queda la micro también ahí. Oye, este otro viejo me ha arreglado la micro ayer. No fueron, nos caen la grúa este viejo. Oye, viejo Durán, ¿te arreglaban la micro?

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1: No se olviden que hoy día vamos a estar conversando con Marito Guerrero. En un ratico más, oye, quiero contarles que Mario Guerrero está en Estados Unidos, ¿eh? Hasta allá vamos a llamar a Marito Guerrero Marrano. Hoy día pasamos del Jimmy. Jimmy, cárgame la tarjeta del teléfono, por favor. Estábamos ahí, realmente. Disculpe, usted no es Jimmy, llamé. ¿Quién es usted? Había dejado a alguien ahí en el negocio. Con razón anda con la... Después anda diciendo, no, que me ama más, que me ama. Se deja... Le llevamos de hecho, de regalo le llevamos un kilito de camarones, pero no se lo pudimos dejar porque no estábamos.
2: Morochito.
1: Hola.
2: Aquí presente.

0: es merengue, no es merengue.
1: ¿Qué tal, Morocho? Qué gusto saludarte en esta tarde, tarde-noche ya de día martes. Increíble cómo pasa el tiempo, cómo pasa la vida, cómo pasan los días. Desperté 6:30 por ahí, me levanté un poquito antes de las 7, bañadito ya, 7:30, saliendo de la casa 20 para las 8, imagínate, ya van a ser las 8. Seguimos aquí trabajando, dándole, compadre. Soy el Osito acá en Renca, Santiago
2: de Chile. Osito, mirá.
1: Quisiera escuchar un temita de Noche de Brujas. ¿Ya? A ver si puede, por favor, dime por qué de Noche de Brujas.
2: ¿Cómo te voy a decir por qué, amigo, si tú lo estás pidiendo, viejo? ¿Cómo te voy a decir por qué, viejo? No. A la canción de Noche de Brujas. ¡Merengazo! Ya. Parece que vamos a tener que hacer el toque del tirito hasta ahora, mejor parece. ¿Eh? Vamos a ver. ¿Qué está haciendo el toque del tirito? Ahora que no. O si no, nos vamos a.
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5: Ya, ya, ya.

Bienvenido será, pues, compadre. Bienvenido será. Nadie es indispensable en este mundo. Nadie. Nadie es indispensable. Bienvenido será, compadre. Porque así como quiere venir a este programa, mecho, mecho, también que suelten los eventos para allá al litoral. Estamos bloqueados para allá nosotros, ¿ah? ¿Eh?

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1: Quiero enviar un saludo para todas las personas que están trabajando en los almacenes, en las panaderías también. ¿Cómo están, chiquillas, en las panaderías? Levante la mano a todas las chiquillas hermosas de las panaderías. Todas. Linda, preciosa, ven. Un gran saludo para todas mis chiquillas que están trabajando en las panaderías, en los abarrotes, en la farmacia, en las... ¿Cómo se llaman estas cosas? Botillería. En la masandería, en las fruterías. Bueno, en realidad en todas las que tenían en IA. Ni un problema. Santoral del día de hoy.

Santibáñez. Marcelo Marcial Santibáñez. Está nomático hoy día. De hecho, ya está. La Caro me decía, Juanito, hoy día está de onomástico Marcelo. ¿Sí? Marcial se llama. Ah, no te puedo decir. Lo invitará a cenar, me dijo. ¿Ah? Él paga, sí. Yo pago lo otro, me dijo. ¿Cómo lo otro, le dijo? El peaje. Ah, ya. Somos para él. Estamos en vivo. 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Yo dije Marcelo porque mañana me iba a decir la oficina, ¿por qué le dijiste Marcelo? No, que si después, si le digo que el Francisco se va a pasar rollo. Sí, no, Brasil. El Francisco, pero yo le puse Marcelo para que no se pase rollo. Oh, maneja nomás, Pancho Barato. Ya. Seguimos. 19:31 minutos. No se olviden que en minutos, pocos minutos más, vamos a estar entrevistando en vivo y en directo a don Mario Guerrero. Ahí me está escribiendo la Caro, me dice. Juanito, te cuento un secreto, pero no vayas a decir al aire, por favor. Una de las canciones que me encanta es de Mario Guerrero, Me Gustas. Me la dedicó Francisco. Mira, si también tiene su lado romántico. Pasa rapidito ahí por el camino internacional, sí, ¿ah? ¿Eh?

0: El secreto de la higuera.
1: Tú necesitas saber también.
0: Nombre de pretendiente. Eso y mucho más.
1: Que no estés forzando.
0: Gracias a la inteligencia artificial. Perdón.

Monochito, ¿cómo? Ah, para. Solucionemos el tiro este problema. Monochito, puro saludo para los colectivos, panadería y para los que trabajan en buses, ¿no hay? Ah, se me están poniendo envidioso. Llevamos a todos los pasajeros bailando en el bus con la radio carnaval. Ah, envidioso. Amigo, lo que pasa es que ahora justamente venía el saludo para ustedes. Y por supuesto también vamos a saludar a todos los amigos que manejan buses y escuchan radio. Ahora sí, hacemos una pausa.

Para. Morocho y lo Uber, weón. ¿Dónde lo...? Son celosos, weón. Ya, los Uber también, que están escuchando la radio en todo Chile. También venían ahora. ¡Saludos a todos los Uber! Oye, son celosos. Morochito y nosotras las cariñas. No. Ay, ay. No.

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1: En su radio regalona ya son las 19 horas con 39 minutos.
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0: en contacto con Mario Guerrero. Vamos a estar en contacto con Mario Guerrero desde Estados Unidos.
1: Mamita, ¿qué está pasando?
0: Vamos a llamar a Estados Unidos.
1: Mamita, ¿qué está pasando?
0: Vamos a ver.

¿Alguien quiere que Mario Guerrero le envíe un saludito? ¿Lo nombre a usted, a su señora, a su polola, a su pololo? Escríbanos a través de nuestro WhatsApp, el 8489-0979. Cuéntenos. Bueno, Chito, dile a Mario que me mande un saludo. Ni un problema, tiene que escribirnos, sí, pues escríbanos ahí en el WhatsApp. Escríbanos en el WhatsApp. 8489-0979. Ahí, mande.

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1: Ya estamos listos, ¿no? Estamos listos. Vamos a llamar a nuestro gran querido amigo Marito Guerrero.

0: Estamos llamando a nuestro gran querido amigo Marito Guerrero. Sí, por supuesto, por supuesto. Vamos a ver que...
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0: ¿Aló?
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0: Estamos llamando a Mario Guerrero. Él está en Estados Unidos. Estamos tratando de contactarnos a esta hora de la noche acá en su radio Carnaval, cuando para nosotros está marcando las 19:47 minutos. Vamos a ver si entra la llamada, porque estamos llamando. Ahí está sonando. Allá está en estado. Ahí, Manito, ahora sí. Buena, Manito, ¿cómo está, querido amigo? Tanto tiempo sin saber de usted. Grande Manito Guerrero en vivo para la señal de Radio Carnaval.
2: Eso. Feliz de hablar contigo, gracias por recibirme. Contento siempre, compadre.
0: Oye, Mario, para toda la gente que me está preguntando, oiga, pero no lo vaya a despertar. ¿Qué hora es allá, Marito?
2: No, estoy bien, estoy acá, estoy en Chile.
0: Ah, ¿estás acá en Chile? Ah, yo me sentí, estaba asustado. Yo dije, ¿cómo va a estar? Yo me dije, no, Marito, no vamos a despertar. No. Dije, no, ¿cómo tan mal?
2: No, todo bien por acá, feliz. Hemos estado con varios movimientos. Estuve ahí con Ricardo Arjona, abriendo tres shows de Ricardo Arjona. También promocionando la canción que hoy día la voy a promocionar,
0: sí,
2: contigo también.
0: Sí, por supuesto.
2: Y el viernes me voy a Coquimbo, entonces harto movimiento, así que con el favor de Dios, bastante trabajo y se agradece.
0: Qué bueno. Oye, Marito, estábamos conversando aquí con la gente, porque una de las cosas que usted sabe, por lo que hemos visto a través de su historia, de la música, usted sabe tocar varios instrumentos, ¿verdad?
2: Sí, ¿sí? Dos, ya. La guitarra y el piano, pero...
0: Ya, pero ninguno de los dos lo aprendió a tocar bajo la higuera, porque como hoy día es 23, en víspera de 24, entonces uno se asusta ya con toda esta cosa. ¿Será verdad eso de la guitarra bajo la higuera, no? Mito, realidad, no tengo idea.
2: Hay tantas cosas que
0: sí,
2: se dicen.
0: Sí, pero bueno, estamos preguntando porque realmente uno dice, bueno, aprendamos a tocar algún instrumento, entonces le vamos a preguntar a Marito Guerrero ahí. Marito, mira, primero que todo, agradecerte el recibimiento del llamado y como tú dices, claro, estuviste con Ricardo Arjona, si vienen otras presentaciones, la gente te está saludando. Tapaste acá el WhatsApp de la radio para que te han saludado. Han ido a verte al Enjoy, han ido al Movistar, han ido al Marito, lo conocí en... Ah, mira, tenemos una persona que te fue a ver cuando nos tuvimos en Quintero en febrero. Mira qué bueno.
2: ¡Ay, qué lindo!
0: ¡Qué bueno! Sí, uy, estuvo bueno. Estuvo bonito ese...
2: Muy lindo. Un saludo a toda la gente de Quintero, a la municipalidad, a toda la gente que llegó. No, feliz. Estuvo contento, bonito, siempre, Juan, de poder entregar música, de poder estar en distintos escenarios. Verdad que me siento muy, muy agradecido de la gente, del cariño que me entrega.
0: Manito, la canción que vamos a estrenar el día de hoy, que se llama Más de una razón, estaba leyendo y es una canción, yo dije, a ver, porque ayer cuando me llegó, le dije al Gianni que todo esto está en Brasil, está Guatita al Sol, mi compadre.
2: Gianni está, sí, ahí, sí, mira qué bien.
0: Sí, está de vacaciones, píntelo por... Ah, píntelo, sí, por... Tiene la pura cara nomás, tiene la pura cara.
2: Oye. Gianni disfrutando.
0: Sí, entonces me dijo, te voy a mandar la... Así me dijo, te voy a mandar la canción del Mario, pero escúchala, pero cuando termine el turno. Anoche nos quedamos un rato aquí con los cabros y escuchemos la canción de Mario. Más de una razón. Y de repente así como que, oye, pero esto no habla de esto. Y de repente, oye, no habla de esto otro. Y no habla de... Oh, entonces queremos que nos cuentes tú cómo nace Más de una razón.
2: Bueno, nace hace un tiempo una canción que habla del desgaste de una relación, ¿no? Que todos hemos vivido en algún momento. Y cuando existe ese amor y queda poquito de ese amor que existe en algún momento, tomarlo y tratar de que no se destruya lo que va quedando. Porque al final hay decisiones que se toman, caminos que se separan. Entonces es una decisión que te invita a decir, chuta, hay que ya esto no da para más. Tomemos la decisión de separarnos y quedémonos con un lindo recuerdo. De eso se trata, cuando ya las espaldas son las que se hablan en la cama, ¿no? Cuando ya hay frío, cuando ya el silencio ya se hace más común en una relación. De eso quise hablar, de esa forma quise tomar el desamor en esta oportunidad. Y sabes que ha tenido he tenido harto mensaje interesante, gente que ha estado viviendo esta situación, gente que lo vivió, que se siente muy identificado con lo que escribo, y eso es lo que me gusta, esa honestidad, esa forma de escribir, esa forma de llegar a la gente, esa forma de decir, chuta, yo tengo la fortuna, la bendición de poder escribir y de poder tener una válvula de escape de repente para cuando estoy mal, bien, alegre, sí, feliz, triste. Pero hay gente que no la tiene y busca canciones para acompañarse, y espero que esta canción sea una de ellas también.
0: Y cuando hablamos, porque, por ejemplo, una de las características que nosotros, bueno, tuve la dicha de hablar una conversación contigo en febrero cuando estuvimos para el Día de los Enamorados, y la gente, claro, uno va canalizando ciertas canciones, pero cuando escuchamos Más de una razón, es lo que tú dices, cuando esas personas ya uno se va a acostar, ni siquiera, y nosotros siempre lo decimos acá en la radio, pucha, que no hace falta el diálogo, ese el buenos días, cómo amaneciste, cómo va tu día, y de repente, claro, cuando se empieza a perder esos pequeños peldaños, es lo que tú dices, más de una
2: esos
0: razón.
2: Grandes detalles.
0: Sí, oye, mi amorcito. Claro, porque incluso antiguamente era, mi amorcito, ¿cómo estáis? Ya sí, estoy bien, y cortaba ahí. Pero cuando uno entabla una conversación así de frente, es decir, para. ¿Qué nos pasa? ¿Dónde está ese inicio cuando empezamos? Me causó mucha curiosidad lo que tú dijiste, cuando uno está en la cama ya y va espalda con espalda y no se hablan. Y claro, tú dices que mejor es decir, ¿sabes qué? Más de una razón para separarnos, más de una. Que cuesta, me imagino, que debe costar, sí, ¿no?
2: Que cuesta, ¿no? Si no es más fácil escribirlo, decirlo que hacerlo, si es una cosa no fácil, sobre todo cuando hay familias también, entonces decisiones que se toman en torno a que pueden. Hay daños colaterales frente a esto, ¿no? Entonces, pero al final es eso, una decisión madura y al final como de aceptar la situación y tratar de. Que separarse bien, pues.
0: Sí.
2: Sí, eso es.
0: Sí, sí.
2: Sí, eso es.
0: Y
2: eso
0: que,
2: es.
0: Mira, separarse bien y que se mantenga el diálogo. Eso es como.
2: Exacto.
0: Porque te das cuenta, sí, yo también me he dado cuenta. Pucha, a lo mejor, quizás, no sé, son palabras que estamos colocando y más de alguna persona lo que tú estás diciendo debe estar pasando en este minuto por eso. Y a través de las canciones, como decir, pucha, ¿sabes qué? En realidad tiene razón el Mario. Tiene razón, Mario.
2: Oye, Marito. Tiene razón el Mario, sí, con la canción nueva.
0: Una vez más tiene razón con las canciones que. Porque, claro, antes uno decía, me gusta tu forma de ser, ahora vamos con el desamor, con el quiebre, con la separación. Sí,
2: te amaré por el resto de mis días, te amaré.
0: Sí, sí. Oye, Marito, y una consulta de esta canción, Más de una razón, viene a marcar, entrando justo el fin de semana, ya entramos al invierno. Esto es como renovar, después vienen canciones que vamos a renovar el amor, la unión, o vamos a seguir en esta senda.
2: No lo sé, Juanito, no lo sé, realmente, porque tengo varias canciones que hay que estamos pensando para principios de agosto ya.
0: Ah, ya.
2: Pero hay otra que también habla de eso, pero no de una separación, sino que como que uno no se entregó al 100, ¿no? Me entregué, sí, a medias nomás, ¿cachai? No di el 100 y ahora que te perdí, chuta, me arrepiento, ¿cachai? ¿Por qué no me entregué cuando me tenía que entregar y ahora que sé que eras tú, no eras?
0: Sí. Oiga, Marito, sí, ¿algún feat con alguien en los próximos meses, días?
2: Estamos trabajando, sí, estamos viendo. Yo siempre he creído que. Pienso que hay que mantener las cosas ahí como bien, bien, más que oculta, en la puerta del horno se quema el pan. Entonces, estamos viendo un par de colaboraciones bien interesantes que si se da sería fantástico. Me gusta el tema de la colaboración. Ahora, este año como que he querido lanzarme realmente en solitario, y me gusta también el hecho de darle un año completo a sacar catálogo para uno, ¿no?
0: Sí.
2: Son como decisiones, ¿no? Pero ahora, si se da estas colaboraciones que estoy esperando, sería un gran acierto.
0: Sí, por supuesto, por supuesto. Nosotros siempre aquí jugamos a la versión de del cinco días, Cinco, también es buena, es muy buena esa canción.
2: Ah, el Cinco Días, sí. Pero encima está la versión de los Zumba.
0: De la,
2: ¿no?,
0: Zumba de Brima, sí. Pero que sí, nosotros siempre peleamos con que esta versión es la versión de Cinco Días. La otra ya es más como ¡wow! Oye, Marito, me están contando acá la gente que quieren escuchar la canción. Morochito, queremos escuchar la canción. ¿De qué se trata? Así que, bueno, Mario, bueno, agradecemos tu tiempo.
2: Siempre. Sí, gracias a ti por tu tiempo. Un abrazo siempre a la gente que me sigue desde hace mucho tiempo. Imagínate, algunos me siguen desde Rojo. Así que les mando un beso gigante. Siempre agradecido por la oportunidad que me dieron de darme un espacio en sus vidas, en sus corazones. Y bueno, para los que están esperando esta canción, va con mucho cariño. Gracias, Juanito. Gracias a Gianni, a todo Carnaval por darme este espacio importante. Y les presento mi tema nuevo. Se llama Más de una razón. Espero que les guste.
0: Gracias, Marito.

0: Más que una razón. Estreno en su radio Carnaval a esta hora de la noche. Con 2 minutos.
1: Con la alegría que caracteriza a los locutores de la radio que más se escucha, te acompaña a esta hora el morocho sabrosón.
0: Aquí estoy.
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0: Gracias. 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Juanito, pero ¿cómo? Ya, entonces no. Entonces no la leo, si no me creen cómo es la cosa. 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Y en un solo lugar. Ya, entonces no.